0: Bueno, porque está a los pies del Observatorio Astrofísico de Javalambre, que es donde se hace ciencia. Esa sería, por así decirlo, la parte formal, aunque yo lo que diría es que Teruel tiene una materia prima, lo que nos gusta contar, que es el cielo. Es un lugar maravilloso para contemplar el cielo. El otro día, pues tenemos uno de los mejores cielos de Europa, podríamos decir.
1: Sí. Este programa que estamos haciendo es un poco el primer paso, pretendemos que sea, de ese eclipse que se va a ver el año que viene, que va a ser... Yo digo que Teruel ha sido bendecida por ser uno de los lugares por donde se va a poder ver mejor. Te vas a quedar un ratito para después y nos cuentas cosas del eclipse.
0: Perfecto, os cuento, vale. Que va a ser un lugar privilegiado.
1: ¿Has visto alguna vez algún ovni?
0: No.
1: ¿Con esos cielos que tenéis ahí no ves nada? Tenía que traerte a mi terreno un poco, ¿eh?
0: Pero a simple vista yo creo que es complicado verlo, aunque se pueden ver.
1: Hay por ahí, ojalá, unos cuantos especialistas, ojalá, que te contarían. Vale.
0: Me hubiera gustado.
1: Yo te digo, yo aluciné con ver ese lugar. ¿Qué es exactamente Galáctica? Porque arriba tenéis el observatorio donde hay científicos de primer nivel que están mapeando el cielo.
0: Sí, hacen un cartografiado de todo el cielo visible desde aquí, desde el hemisferio norte. Las estrellas son luz, entonces es muy poético. A mí me gusta contar que lo que hacemos desde aquí, desde un rincón del universo, es recoger la luz que envían las estrellas. Hace nada, en noviembre, se dieron a conocer a los científicos ya los primeros 12 grados de ese mapa. Un mapa que tendrá 8.000 grados, vamos a decir. En los primeros 12 grados ya hay 450.000 galaxias.
1: ¿450.000?
0: Ya se han puesto a disposición de la comunidad científica para que hagan sus investigaciones, comparaciones, y a partir de ahí estudien cómo se ha creado, cómo se ha formado las estrellas, el universo.
1: Déjame meter una cuña. Y eso es desde, Teruel. Lo que hacéis aquí, sigue, perdón.
0: Claro, pero porque es un sitio privilegiado, es lo que el otro día contábamos. Ahí, por ejemplo, a Galáctica, por cambiar, ya está viniendo Universidad de Pekín, Universidad de Hong Kong, y lo primero que hacen cuando miran al cielo y se quedan
1: alucinados.
0: Ellos, algunos de ellos en sus ciudades ya no ven estrellas porque están llenas de polución, de contaminación lumínica. Claro, es que tenemos algo único.
1: Tenemos algunas fotografías que vamos a poner en nuestra página web y en las redes sociales para que vean Galáctica. Y yo no sé si, Patricia, ¿tienes alguna foto por ahí de Galáctica para ponerla aquí en la pantalla? Si la encuentras, ¿eh? Si no, nada.
0: No, la idea está en nuestro espíritu, eso, contarle qué es el universo desde... Porque una cosa es que está para todos los públicos. En eso ha habido mucho esfuerzo, en que desde los más pequeños hasta los que son aficionados puedan venir ahí. Ya decimos, estudiantes de carrera vienen allí a hacer sus prácticas.
1: Increíble. ¿Y por qué es tan poco conocido? A nivel popular, me refiero.
0: Bueno, porque acabamos de conocer, porque la ciencia, lo hablábamos el otro día, a veces tiene mala prensa, nos cuesta colarnos, pero poco a poco. En Teruel es muy conocido, creo yo, y poco a poco hay que ir ampliando, gracias a programas como este, por ejemplo.
1: Y según me han contado, me contaba, ¿cómo se llamaba?
0: Estelios.
1: Estelios.
0: Es que tenemos de todo. Irán, Grecia, Italia. Es un pequeño mundo también científico, pero el CEFCA, y eso también se tiene que conocer. Desde aquí están,
1: sí, señor.
0: Se están investigando, o sea, hay investigadores punteros de todo el mundo.
1: Vale. ¿Crees que puede haber planetas habitados? Se lo decía él y me decía que imposible, no sé cuánto, no sé qué. Y aquí en el programa vienen gente de un nivel que dice, mira, ovnis, no sé cuánto, no sé qué, ¿esto qué es?
0: Yo te puedo hablar de creencia, que es un poco lo que...
1: Vale.
0: Desde el punto de vista de la ciencia, yo no... vamos a jugar con dos probabilidades. La primera, lo que decimos, no podemos ser tan pretenciosos. Y yo ahora te decía, solamente en 12 grados y hemos detectado 450.000 galaxias. Pensar que no hay ninguna como la nuestra, es decir,
1: ¿cuánto espacio desaprovechado?
0: Sería muy pretencioso pensar que en ninguna no se ha desarrollado la vida, entendiendo vida como lo mínimo, ¿no? Cuando empezó aquí hace 4.000 millones de años, que es decir, algo que sea autónomo, que se pueda reproducir, que luego puede dar lugar a la vida más inteligente. Claro, pero ahora vamos a la noticia mala, ¿no? Si la noticia buena es, por probabilidad, tiene que existir algún planeta como el nuestro. Claro, por probabilidad, lo difícil es encontrarlo. El otro día hablábamos en esa línea del tiempo, que es una de las cosas maravillosas de Galáctica,
1: que hay que verla,
0: que explica como en un año, la cronología de un año, la historia entera del universo. Hace 14 mil millones de años empieza ese universo. Bueno, en el último segundo de ese año es cuando los hombres han sido capaces de comunicarse, de lanzar señales al exterior. Entonces, claro, nuestro último segundo tendría que coincidir con el último segundo de otra civilización en otro lugar y tendríamos que conectar. Eso es lo complicado.
1: ¿Y tú no crees que vaya a ocurrir, no? Bueno, vale. ¿Cualquier persona puede ir a observar las estrellas en esos telescopios que tenéis?
0: Sí, prácticamente todos los fines de semana hay observaciones, actividades. Lo maravilloso es eso, es todo lo que pasa por la noche. Es verdad que el museo es vanguardista, autodidacta, es táctil, hay 720 clips de vídeo, es decir, te puedes pasar allí unas cuantas horas, pero lo espectacular es mirar al cielo simplemente.
1: Ya, ¿tú has mirado muchas veces?
0: Unas cuantas, sí, estoy aprendiendo a mirar al cielo. Y la verdad que es un tempo diferente. Yo leía a... Esto no tiene nada que ver, ¿eh? Leía
1: mójate.
0: A una cantante de Fado que decía: yo creo que el tempo de mis canciones viene porque yo nací en las Azores, que es un sitio... Es una isla, todas las islas son un poco aisladas, y aquello me recordaba a Teruel, ¿no? Que tiene un poquito de aislado por las comunicaciones que vamos mejorando, pero tenemos un poquito de, claro, de estar en el interior, y nuestro tempo creo que también es diferente. Creo que por eso somos un lugar especial para mirar al cielo.
1: ¿Te quedas luego un ratito a la segunda parte para hablar
0: de eclipses? Me encanta.
1: Forma de contacto, para que la gente pueda conocer un poco más eso que a mí me ha parecido sorprendente. Tiene un pequeño hándicap, es la carretera, pero bueno,
0: pero
1: las
0: cosas buenas hay que ganarlas.
1: Exactamente.
0: ¿No? Hay que meterse en la montaña, Arcos de las Salinas.
1: La carretera está muy bien, pero hay que ir despacito, con cuidadito, y cuando llegas allí ves, parece... ¿Sabes lo que a mí me recordó?
0: Casi una nave que...
1: Yo que he estado en otros planetas, he estado por ahí, digo, esto es de otro planeta. Aquí han llegado los extraterrestres.
0: Yo en eso coincido
1: contigo.
0: Déjame
1: que acabe. Aquí han llegado los extraterrestres, han montado todo esto, y estos señores se creen que han sido ellos. Y han montado Galáctica. No, de lo bonito que está y de lo bien que está.
0: Igual le han hecho algún reto que yo ya no puedo, no sé, pero sí que es verdad que tiene un punto de... algo lunar, algo
1: increíble,
0: espectacular, porque ves la montaña desde dentro del museo y eso te traslada. Te están hablando del cosmos y miras y ves esa montaña...
1: Increíble.
0: Sí.
1: ¿Vuelve a decir qué forma de conectar y para conocer más?
0: www.cezca.es, www.galáctica.es. Y redes sociales, nos encuentran por todas partes. Fácil.
1: Un aplauso Galáctica. Para él. Quédate un ratito, ¿vale? Y gracias.
0: Gracias, gracias a vosotros por el trabajo.
1: Gracias.
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1: Hoy con un programa especial que estamos haciendo desde el Teatro Marín aquí en Teruel, y llega un nuevo invitado, un tierrón súper gigante, que es alcalde de un pueblo que se llama Hugo Arquímedes Ríos Navarro, alcalde de Mora de Rubielos. Os pido un aplauso para él. Todo un personaje que nos visita. Buenas noches, ¿cómo estás?
3: Buenas noches, Miguel, muy bien.
1: Un placer que estés aquí con nosotros.
3: Yo encantado de estar aquí.
1: Vale, tienes que ser breve porque tenemos poco tiempo. Escucha esa introducción que hemos preparado para ti.
2: Un nuevo destino se abre ante nosotros. Mora de Rubielos. Una villa medieval en Teruel llena de sorpresas. Entre ellas, su castillo. Miguel Ángel, del canal Camino Templario, nos ofrece la siguiente información.
4: Hola amigos, como os prometimos, nos encontramos en el castillo de Mora de Rubielos. Este castillo tuvo su especial importancia como baluarte defensivo y al mismo tiempo como palacio señorial. La villa de Mora de Rubielos fue conquistada por el rey aragonés Alfonso II el Casto en 1171. Según cuenta la leyenda, con la ayuda del arcángel San Miguel. Pero serán los Fernández de Heredia los que finalmente construyan esta fortificación. Por sus características y su historia, esta fortaleza se merece por derecho propio entrar en la lista de los mejores castillos de la península ibérica.
2: Conozcamos algo más de la historia de este castillo y algunos de sus misterios.
1: Yo, Arti, que he visto muchos castillos por el mundo y por ahí, gracias a Dios, me quedé alucinado viendo el vuestro. Primero, no se ve cuando llegas al pueblo, como otras veces que el castillo está arriba.
3: Sí, es una de las curiosidades.
1: ¿Lo contisteis ahí o qué?
3: Es una de las curiosidades, es una de las cosas que hacen que sea pues un castillo un poco más misterioso. No se ve desde ninguna parte, es un castillo totalmente, digamos, escondido, oculto a la vista. Sin embargo, si te acuerdas, cuando subimos arriba a la terraza, hay una vista espectacular, brutal, de todo lo que es el valle del centro de Sarrión. Se ve Sarrión, se ve la Puebla, se ve prácticamente todo. Y bueno, pues es una de las curiosidades que tiene, que está escondido, que son 9.000 metros cuadrados de...
1: Eso te iba a preguntar, gigantesco.
3: Es muy, muy grande, pero totalmente escondido. Hasta que no estás a los pies del castillo, no lo ves. De hecho, la gente cuando para el coche en el parking dice, perdón por la expresión, pero dice, la Virgen, ¿qué es esto? Y bueno, tiene más curiosidades, como yo creo que se puede contrastar, y es que es un castillo defensivo, sí, pero que no pertenece a ninguna orden militar.
1: No.
3: No está asociado a ninguna orden militar, lo cual es muy extraño, porque todos los castillos, o bien son de los calatravos, o de los... cualquier orden militar de los que haya, tenemos al lado la orden de la Selva Negra de los monjes de la Selva Negra, en Alfambra tienes la de los otros, vamos, al final, todos los castillos que tenemos alrededor, todos, o son templarios, o son de una orden de militar, o son de Montesa, pero el de Mora no, el de Mora está fuera de todos.
1: Entonces, claro, ¿y por qué?
3: Pues posiblemente por la historia que viene de la idea de Juan Fernández de Heredia. Juan Fernández de Heredia, cuando consigue, se hace con el castillo, yo creo que es un noble que es heredero de los templarios. Hay que tener en cuenta que precisamente él viene de cuando los templarios son perseguidos y exterminados.
1: ¿Qué año estamos hablando?
3: Pues 1300, entre el 1300 y el 1380.
1: Vale.
3: Y cuando esto ocurre, hay que tener en cuenta que los únicos templarios que no son ejecutados y perseguidos son los del maestrazgo. A estos consiguen una bula y se les perdona. Se les perdona en una sala de la Catedral de Tarragona, se les perdona el no ser perseguidos. ¿Qué ocurre? Que él lo que hace es conseguir que el castillo... todo lo que él ha aprendido de los templarios, llevarlo allí. Se convierte en una persona muy importante, se va a Aviñón, cuando el papado pasa del Vaticano, pasa a Aviñón, y se trae a Mora de Rubielos a todos los maestros francmasones que había en Aviñón, se los trae a construir el castillo de Mora y la iglesia.
1: Déjeme que diga, increíble lo que hicieron de bonito ahí dentro. Porque no parece un castillo típico medieval, sino wow, qué lo que hay ahí.
3: Es un palacio, realmente es un palacio. Es una fortaleza que se dedica pues sobre todo a ser palacio y sitio donde vivir, donde pasar mucho tiempo. Y bueno, pues cuando él los trae, empiezan a construirlo con una serie de preceptos y una serie de condiciones que hacen que sea distinto. Tenemos todas las zonas nobles, que es normal, que son zonas donde están las habitaciones, donde están las salas, las zonas de la guardia, pero claro, cuando bajas a los sótanos del castillo empiezas a ver cosas que son muy extrañas. Empezando porque tenemos unas 52 marcas de cantero en el castillo, lo cual es muy extraño. Tenemos una escalera de caracol con marcas muy raras. No es que sean raras, lo que pasa es que son marcas que al final no sabes por qué. Si a los canteros les pagaban por hacer la piedra, ¿por qué esa escalera tiene tantas marcas, una marca en cada escalón distinta?
1: Diferentes.
3: Claro. A cada cantero le encargan un escalón. Cuando bajas abajo y te encuentras la zona que se llama de la cripta, que no es de la cripta, en realidad no es una cripta, eso fue cripta porque cuando pasó de... en el tiempo, en el 1700, pasó a ser de los franciscanos. Entonces, cuando fue monasterio franciscanos, sí que es verdad que los enterraban allí. Pero bueno, no es una cripta, y te bajas allí y la ves orientado en una pared totalmente a la izquierda, perdón, al este, totalmente al este, es la pared de izquierda cuando bajas, totalmente al este. Una pirámide, o un triángulo al que le falta el ábside, el ojo
1: por la parte de arriba, ¿verdad?
3: O sea, le falta el ábside, el ojo que todo lo ve, que es una marca que, claro, hoy en día todos tenemos conciencia de una marca del billete de dólar y todo el mundo dice, es una marca masónica. Bueno, pues, a ver, los masones entonces, como los conocemos nosotros hoy, no existían. Bueno, tenemos una teoría, hemos conseguido un amigo que se llama Miguel Hernández Bronchud, nos ha escrito un libro, ha hecho una tesis bastante, yo creo que bastante conocida sobre el castillo, y de hecho nos lo han ido corroborando desde distintos sitios, y nosotros estamos convencidos de que el castillo es un castillo de iniciación. ¿Iniciación a qué? No lo sabemos.
1: Wow.
3: Todos los sótanos de abajo tienen pinta de ser salas donde había reuniones. ¿Reuniones para qué? No lo sabemos. Pero sí que es cierto que dentro de lo que son la escalera, sí que está muy enmarcada la escalera. Y la escalera tiene 36 escalones, los tres primeros no tienen ninguna marca, y en cualquiera de los grupos o de gente que se reúne, pues podrías decir que las tres marcas son los tres peldaños que hay en cualquier agrupación. El aprendiz, el compañero y el maestro.
1: Cualquier agrupación, aguanta un poquito. Porque en el programa tenemos a la persona que más sabe de castillos, más sabe de historia, más sabe de... Y además que lo cuenta muy bien, va a entrar dentro de un momento. Jesús Callejo, os pido un aplauso para él. Jesús, ¿tú conocías este castillo?
5: Hola, ¿qué tal, Miguel? Muy buenas noches. Pues no, este conozco un poco, en fin, todo lo que es la estructura de ese castillo, ¿verdad? Que y es una curiosidad que no forme parte de ninguna orden militar, cuando lo lógico es que formara parte de los Calatravos o bien de la Orden de Montesa, ¿no? Que es la que se crea precisamente para recluir un poco a todos los templarios que habían quedado por ahí desperdigados. Y es verdad que es un castillo que tiene muchísima leyenda y muchísimo misterio, y sobre todo, un poco se contó antes al principio, también esa intervención sobrenatural que hubo, que es un poco lo que me interesa. Dentro de la propia Reconquista hubo esas intervenciones de caballeros celestes, y en este caso San Miguel tiene mucho protagonismo en Mora de Rubielos. Entonces ahí sí que me interesa un poco por ese aspecto de saber cómo determinados acontecimientos históricos están basados a veces en acontecimientos sobrenaturales, que a veces se pasan un poco de soslayo porque son un poco como incómodos, pero no es el único caso, en este caso San Miguel, y en otros casos es San Jorge el que hace pues acto de presencia para dar la victoria a las huestes cristianas, y eso luego queda reflejado normalmente pues en los escudos heráldicos, queda reflejado en la toponimia, queda reflejado por supuesto en las leyendas. Y Mora de Rubielos es cierto que es un castillo que a día de hoy tuvo una importancia capital, y posiblemente, como bien decía el alcalde, algún proceso de iniciación ahí se estaba produciendo.
1: Vale, hay que ir a verlo, ¿verdad?
5: Hay que ir a verlo.
1: Aguanta. Decías, 33 escalones, 36.
3: Hay 36, 3 no tienen nada. Después hay 33 escalones.
1: Cada uno con su marca.
3: A mitad de escalera hay alguno que repite, pero no son seguidos, sino que repite desde abajo hasta que llegas al 32, que es el último escalón que tiene marca. Claro.
1: ¿Masones?
3: Yo creo que masones no.
1: ¿Grado 33 de los masones?
3: Sí, lo que pasa es que quizá Juan Fernández de Heredia, cuando diseñó el castillo y empezó a hablar con el castillo, él su idea era, cogió a los maestros francmasones que se trajo de Aviñón para construir, y lo que nosotros tenemos la corazonada o lo que estamos trabajando sobre ello es que los cogió a todos y les explicó que ellos eran los que tenían la posibilidad de hacer mejorar la humanidad. Es decir, al final construye y digamos que avanza gracias a los nobles y a la iglesia, que eran los que construían en aquel momento catedrales, castillos, fortalezas, pero realmente los que diseñaban la forma de construir, los que diseñaban cómo se iba a vivir a partir de ese momento, que ideaban todo, eran los maestros francmasones, eran los artesanos que había en aquel momento, tanto en madera, como en piedra, como en forja. Entonces, él los reúne y él les hace ver a ellos que realmente ellos son los que de verdad van a conseguir que la humanidad avance y que vivamos mejor todos los seres humanos. Cuando esto ocurre, ¿qué conseguimos? Es decir, ¿la masonería se creó en el castillo de Mora? No. Juan Fernández de Heredia puso una semilla en la masonería moderna.
1: y la puso ahí.
3: Nosotros estamos convencidos totalmente de que la puso ahí y cada vez tenemos más indicios. Juan Fernández de Heredia, al final de su etapa, fue en dos ocasiones embajador del Papa en Londres. Y la Logia Masónica de Londres nos ha reconocido que hacia el año 1600 y muchos, que es la época de Juan Fernández de Heredia, hubo contactos con el exterior, los primeros contactos con el exterior, con las ideas de lo que después pusieron en marcha. Hay que tener en cuenta que la masonería moderna hasta 1707 no sale a la luz, con lo cual durante esos 300 años que hay desde el 1300 y 1400 hasta el 1700 fue cuando se fue fraguando todo el misterio que se genera alrededor de los masones, que es cuando ellos se abren. Pero bueno, Juan Fernández ya no pensó en lo que quizá nosotros vemos como masones. Él pensó precisamente en encauzar todo el trabajo de las personas que podían hacerlo en mejorar la vida del ser humano.
1: No solamente tenía ese castillo, ese personaje, tenía un montón de castillos, ¿no?
3: Tenía un montón de castillos, sí. Tenía el castillo de Peñíscola, donde Papa Luna también estuvo bajo la protección de los Juan Fernández de Heredia, porque una curiosidad que hizo, que hay mucho jaleo con ellos, es que él obligó a todos sus descendientes que quisieran heredar las posesiones a llamarse Juan Fernández de Heredia. Con lo cual hay un lío histórico, ¿vale?, por las nomenclaturas, porque todos se llaman igual.
1: Yeah.
3: Entonces hay un poco de jaleo, pero sí que es cierto que tenía el de Jérica, el de Villel. Juan Fernández de Heredia fue capellán de Amposta y fue gran maestre de la Orden de Jerusalén. Fíjate si podía haber dedicado el castillo a la Orden de Jerusalén, sin embargo no, prefirió dejarlo totalmente aparte. Y de hecho no solamente construyó el castillo, sino que al lado hay una iglesia también en el mismo estilo gótico mediterráneo, ¿vale? Casualmente, el volumen de la iglesia es espectacular, porque es la segunda iglesia en una sola nave, o sea, el segundo monumento en una sola nave que hay en el mundo en este estilo. El primero es la Catedral de Gerona, y no hay ninguno más. En una sola nave, con una que tenga ese volumen, que son 19 metros de ancho por 21 de alto. Claro, en una población que cuando se hizo la iglesia, la población de Mora era de 139 personas censadas.
1: ¿Qué me dices?
3: Sí, 139 no son personas, eso son familias.
1: Yeah.
3: Pero multiplica familias por 6, 7, 8 que podía haber en aquel momento. Familias, ponle 10 si quieres. Mm. No pasaría de 1000 personas.
1: Ya. Yeah.
3: 1000 personas no pueden levantar esa iglesia.
1: Yeah. Para allá. ¿Qué suerte tienen en tu pueblo de tener un alcalde como tú? Me gustó tu pueblo, me gustó el castillo y me gustas un montón tú. Pero espera. Te dije que se había fantasmas en ese lugar, porque fue cárcel, fue guardia civil. ¿Y sabes a quién vamos a llevar un día? A Aldo Linares, que está por ahí. Ya verás, y Jesús va a venir y vamos a... Si te parece bien.
3: Me parece perfecto, os espero.
1: Vale, termina un poco la historia. Castillo y luego, ¿qué pasa?
3: Castillo Iglesia, después de repente, casualmente, a la vez que el castillo pasa... O sea, digamos que a la vez que se abre la masonería moderna que conocemos en Londres, en 1700, automáticamente los Fernández de Heredia dejan de visitar el castillo y pasa a ser, ya estaba puesto en el testamento, que pasaría a ser convento de los franciscanos.
1: Sí.
3: Después de ese convento de los franciscanos y sufrir unos incendios que devastaron toda la biblioteca extensísima que tenía Juan Fernández de Heredia, porque además la familia era muy, muy erudita, pasó a ser cuartel en todas las guerras, tanto en las guerras carlistas como después fue cuartel de la Guardia Civil, después volvió a convertirse en cuartel militar en la Guerra Civil Española, volvió a ser cuartel de la Guardia Civil después de la Guerra Civil Española y ahora ha vuelto, volvió sobre el año 1960 por ser propiedad del ayuntamiento. O sea, propiedad del ayuntamiento, la pusieron como propiedad del ayuntamiento, y en el 1972 hasta el 82 fue cuando se consolidó todo lo que es el castillo.
1: Vale.
3: Y ahora estamos con ello.
1: Vale. Con toda esa historia dices que no hay fantasmas ahí. ¿Tiene que haber ahí?
3: Debería de haber.
1: Déjame que te ponga una musiquita. Se puede visitar, ¿no?
3: Sí, se puede visitar todos los días.
1: Aprovecha para pedir ayudas, porque lo estáis poniendo en valor. Aprovecha.
3: Vamos a ver, el castillo de Mora es un castillo que, en realidad, aunque está muy consolidado y mucha gente lo conoce, tienen que saber que solamente es visitable el 60%. Hay un 40% que no es visitable porque está sin restaurar todavía. Es toda la parte de arriba, toda la parte que da a las torres, a las terrazas y demás. Eso tenemos ahora una pequeña aportación por el Ministerio de Cultura, que que vamos a abrir en un año y medio así, abriremos ya una de las torres y una terraza, pero la verdad es que necesitamos más, una aportación que además vendría bien. Hay que tener en cuenta que Mura es un pueblo eminentemente turístico, que tenemos mucho movimiento, y el castillo, con ahora mismo tenemos casi 40.000 visitas al año, es un motor muy importante del municipio.
1: Y además está camino de Galáctica, con lo cual se puede hacer una paradita, ir a Galáctica, y lo hacemos perfecto. ¿Forma de contacto contigo?

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3: Espacio en Blanco, programa especial desde Teruel, desde el Teatro Marín, con nuevos invitados que se acercan. Ya habéis escuchado la voz de Jesús Callejo. Vamos a poner la introducción, porque creo que nos va a llevar a un gabinete de curiosidades de Aragón. Con esa introducción os lo ofrecemos.
1: Nos acompaña una de las personas que más y mejor nos revela esa parte de la historia desconocida. A su lado vamos a recorrer senderos a la búsqueda de voces ya olvidadas, que trataremos de recuperar. Lo ha titulado Un gabinete de curiosidades de Aragón. Vayamos junto a él a descubrirlas.
3: Escuchado la introducción, te hemos preparado, ya no te pido un aplauso por para ti. Hemos estado montones de aventuras. Vamos a estar dentro de 2 semanas
4: en Córdoba, exactamente,
3: en otra nueva aventura
4: en la ciudad imperial también, y califal, porque ocupó uno de los sitios más privilegiados de Al-Ándalus y sobre todo fue la capital cultural por excelencia durante el medievo. Ya quisiera París o Londres en aquella época tener el esplendor que tuvo Córdoba y la biblioteca que tuvo Córdoba, de 400.000 volúmenes ni más ni menos, hasta que los quemó todos Almanzor. Pero bueno, Almanzor era lo que era, no perdía ninguna batalla, pero también era un iconoclasta. Intentó destruir toda la cultura que no tuviera que ver con Alá.
3: Esa es otra cita que vamos a tener dentro de 2 semanas en Córdoba. Haremos otro programa especial. Te lo pregunto siempre, ¿cómo eres capaz de saber tanto? ¿De dónde te sale ese conocimiento? ¿Estás conectado con dioses, con extraterrestres o qué?
4: Y tú me lo preguntas, Miguel. Todos estamos conectados con esa energía cósmica y sobre todo con algo que se llama curiosidad. Ese es el motor que nos mueve a todos. Y cuando llevas tantos años dedicado a esto, viajando, escribiendo, haciendo entrevistas, pues está claro que al final va en tu bagaje cultural, en la mente y en el recuerdo, siempre queda aquello que te apasiona. Y son datos, pues, que uno maneja no porque tenga más memoria que otro, sino sencillamente porque lo vives. Y cuando lo vives y lo transmites con pasión, pues hace que esa información pues tenga ese verbo que a ti te gusta tanto, que es compartir. En el fondo estamos aquí para eso, ¿no? Para aprender, para compartir y para alimentarnos sobre todo de todo lo que desconocemos, pero que en definitiva es lo que nos hace muchísimo más humanos.
3: Y lo que me gusta es la pasión que siempre tienes. 3 minutitos antes de las noticias y luego seguimos. Sí. Gabinete de Curiosidades de Aragón. ¿Por qué?
4: Bueno, porque acabo de sacar un libro que se titula Gabinete de Maravillas, el Gabinete de las Maravillas y los Misterios.
3: ¿Eso no lo sabía yo?
4: Pues ya lo sabes.
3: Vale.
4: No, acaba de salir hace poquito, ¿vale? Entonces es un libro donde dedico a rastrear no tanto lugares mágicos, sino objetos insólitos, objetos bizarros, objetos a veces que nos producen asombro y en otros casos hasta cierto repelús, pero que son objetos, y por supuesto todas las provincias españolas como mínimo tienen un objeto, y Aragón evidentemente está representado por las 3 provincias, como mínimo tiene un objeto, y son objetos que pueden ser desde una estatua, desde una piedra, puede ser desde una reliquia, una campana, una muñeca, pero son objetos que tienen una historia. Y esa historia está asociada a un lugar concreto, a un museo y sobre todo pues a un pensamiento mágico que el pueblo o un lugar concreto lo ha convertido en su icono, en su elemento representativo. Y bueno, por supuesto en Aragón hay unos cuantos, y de ahí que dentro de ese gabinete de curiosidades de toda España lo haya centrado en esas 3 provincias, y por supuesto pues tanto Zaragoza, Huesca y Teruel tiene muchísimo, tanto de lo que se puede ver en la tierra, y bueno, se ha hablado mucho.

0: De los dinosaurios y de las ignitas es un lugar.
1: Vamos a hablar dentro de poquito otra vez sobre eso, sí.
0: Y de lo que se puede ver en relación a todos los acontecimientos sobrenaturales que han ocurrido a ciertos personajes, porque hay personajes emblemáticos, te cito uno un poco al azar, que, y no es demasiado conocidos. Loscos es un pueblo de Teruel.
1: ¿Loscos?
0: Loscos, sí. Y, pero.
1: Espera, ¿lo conocíais? ¿Loscos?
0: Sí, seguro que sí, los de Teruel lo tienen que conocer. Pero hay un personaje que es el que da esa personalidad genuina y sobre todo entroncada con el misterio, que era Fray Domingo Anadón. Y este fraile, pues bueno, luego estuvo muchísimo tiempo, pero además se convirtió en un fraile limosnero durante más de 40 años, una persona humilde, y bueno, como humilde, cercana, pero también sin darle mayor importancia, pues levitaba de vez en cuando, y lo más interesante...
1: Sin darle importancia, ¿no?
0: Y sin darle importancia, porque bueno, él lo consideraba que formaba parte de sus trances místicos. Y lo interesante, por lo que yo fui a Loscos, era por lo que llamaban la piedra de Anadón, de venerable, porque ha llegado a venerable, lo quieren convertir en beato, pero todavía no es. Y digo, ¿qué de extraño tiene esta piedra, ¿no? Bueno, al final me la enseñaron, la tenía en su casa, pero ahora su casa la están reconstruyendo.
1: ¿Una piedra pequeñita?
0: No, que va, una piedra de 150 kilos. Wow. Pero esos 150 kilos es lo que hacía cada día, es que la sacaba de su casa, la colocaba en la puerta, se calzaba los zapatos y luego la volvió a meter como el que no quería la cosa. 150 kilos, yo lo intenté levantar y es imposible. O sea, al igual que él levitaba, no tenía ningún tipo de problema para levantar esa mole, esa piedra, que por eso se ha convertido también como una especie de referencia de Loscos. Yo lo comenté, digo, cuando hagan la casa museo que la quieren hacer de Anadón, pues evidentemente esa piedra, que aparentemente es anodina, no tiene ningún tipo de significado, pero ¿por qué empieza a ser importante? ¿Por qué empieza a ser un objeto dentro de este gabinete de maravillas? Sencillamente porque está relacionada con un personaje santo, con un personaje humilde y con un personaje que, con el que no quiere la cosa, la hacía levitar.
1: Te quedas un ratito, ¿vale? Después de la noticia, Jesús. Hemos de hacer una pausa. Van a ser unos minutitos con nuestros compañeros de servicios informativos, con toda la actualidad de las 2 en las Islas Canarias, pero luego volvemos. Tenemos a Javier Sierra, vamos a hablar de dinosaurios y otro montón de invitados aquí especiales en este programa que estamos haciendo desde el Teatro Marín. No os vayáis, que todavía tenemos mucho que contaros aquí en este espacio en blanco. Os pido un aplauso para que se sienta que Teruel está aquí todavía. Estando en Teruel Mágico no podía faltar la presencia, la voz de uno de sus hijos predilectos, Javier Sierra.
2: ¿Qué tal? Muy buenas noches.
1: Qué placer estar contigo. Tres razones para que Teruel sea mágico.
2: Se me quedan cortas.
1: ¿Sí?
2: Tres razones, sí. Pero fíjate, te daré muy sucintamente tres motivos, ¿no? Uno, las estrellas. No hay muchos lugares en la Europa continental donde se puedan ver tan bien las estrellas. La falta de contaminación lumínica hace que los cielos de Teruel se te caigan encima. Levanta la vista ahora mismo y verás que la Vía Láctea está encima de nosotros. Y eso que yo lo he tenido en mi infancia me ha marcado de una manera profunda. Otra cosa, los dragones. Hay muchas historias de dragones en Teruel, en la provincia de Teruel. En fin, el patrón de Aragón es San Jorge, el que termina dominando al dragón. Y esos dragones, en realidad, tienen que ver seguro con los dinosaurios. Los fósiles de dinosaurios que hay en toda la provincia y que la han convertido en uno de los reservorios paleontológicos más importantes del planeta, tienen que ver con el mito de los dragones. Hasta el propio nombre Aragón. Aragón, cuando se hablaba del rey de Aragón, era el rey dragón. Fíjate que Jaime I el Conquistador tenía un yelmo, un casco, que era un dragón colocado sobre su cabeza. Era el rey dragón, viene de ahí, seguro, de los dragones. Y un tercer motivo, el mundo subterráneo. Tienes que ir de Minas por Teruel, Miguel. Tienes que acercarte a las comarcas mineras. En Escucha, por ejemplo, hay una mina en la que te montas en una vagoneta, desciendes 200 metros bajo tierra, ves las condiciones en las que se trabajaba antiguamente para extraer carbón y te das cuenta de lo que es ese mundo oscuro, ese inframundo que también tantas historias ha generado a lo largo de las generaciones de turolenses antiguos. En fin, Por eso te digo que se me queda corto. Teruel tiene mucho, mucha magia.
1: Y te ha tenido a ti, y yo lo agradezco. Gracias siempre por ser como eres y por ese plan maestro, Javier.
2: Gracias a ti, Miguel.
1: Qué grande que es Javier, ¿verdad? Jesús.
0: Qué grande, qué gran persona, qué gran comunicador, qué gran investigador.
1: Qué gran escritor.
0: Lo tiene todo, lo tiene todo, y desde luego pues ha hecho que todavía Teruel sea más grande, ¿no? Porque ha sido un gran embajador, y no me extraña que una biblioteca pública tenga su nombre, y más cosas que tendrá seguro que en el futuro, porque es un turolense universal.
1: Está el presidente de la Diputación. ¿No vais a poner una plaza o una calle con su nombre, o tengo que hablar con el ayuntamiento? Vale, vale. Él hablaba de El Torico.
0: Sí.
1: Que en El Torico hay una estrella.
0: Sí.
1: Y esa estrella no es una estrella, decía que era un objeto volante, no identificado.
0: Sí, exactamente, es un fenómeno aéreo no identificado, ¿no? Por utilizar ahora FANI, ya no se utilizan OVNIs, sino se llaman FANIs. Pero sí, es muy curioso porque, a ver, siempre hay que tirar un poco del trasfondo de las leyendas. Ya sabemos que las leyendas a veces son exageradas, tergiversadas, pero siempre hay un pozo de realidad. Y el hecho que de la fundación de Teruel tenga que ver con una estrella, justo esa que ve Alfonso II cuando quiere repoblar y crear un asentamiento ya pues estable en Teruel, y que sea un toro el que aparece por allí con una luminaria entre sus en la testa, y es que además es una luminaria que le acompaña mientras da bramidos ese toro, con lo cual ya es una señal visual clarísima, y esa luminaria, evidentemente no tiene que ver con ningún fenómeno astronómico ni atmosférico, para nada, y es lo que hace que esa estrella la llamen Actuel, y el nombre, la etimología, el topónimo
1: ¿Actuel?
0: Sí, Actuel, porque el topónimo de Teruel viene de toro, de Thor, y de las tres últimas letras de Actuel, Toruel. De ahí viene Teruel. Es decir, que el hecho de que en 1171, que es cuando se produce este acontecimiento, tenga que ver con ese fenómeno, vamos a llamarle ufológico, sobrenatural, lumínico, da igual el nombre, hombre, ya es bastante significativo, porque además está en el escudo, está en la bandera, es algo que ya está reivindicando esas características atmosféricas universales que tiene ese cielo, ¿no? Este cielo turolense, y que de alguna forma ya está implícito en la propia fundación de Teruel. Un toro con todo lo que significa. Luego se ha intentado atribuir, en fin, a una especie de luminaria que hubo en el siglo XI. Bueno, es muy difícil relacionarlo con un fenómeno astronómico, sobre todo porque algo que va al compás de un toro mientras va bramando, evidentemente no puede ser una nova, como se especulaba, ni puede ser una conjunción astrológica. Es lo más parecido a una estrella de Belén en cuanto a que tiene un comportamiento inteligente y en cuanto está señalando un lugar que con el tiempo se convierte o bien en sagrado o bien en una gran ciudad como Teruel.
1: Antes de que os vayáis, os digo al público que está aquí, vamos a hacernos una foto con todos los ponentes de este congreso, con nuestros compañeros, y va a merecer la pena. Más curiosidades que seguramente muchos turolenses, muchos aragoneses no conocen.
0: A ver, yo creo que sí, que el aragonés en general conoce muy bien su tierra y sus leyendas, o eso quiero pensar, pero bueno, fíjate, incluso ya con el escudo de Aragón, ya te he hablado un poco que el escudo de Teruel ya tiene esa connotación bastante extraña y sobrenatural y luminosa, pero es que el escudo de Aragón también, el escudo de Aragón tiene cuatro cuarteles, y es que de esos cuatro cuarteles, tres están haciendo mención a acontecimientos sobrenaturales.
1: ¿Sí?
0: Y es el escudo como tal, claro, por una parte está la cruz de Íñigo Arista, en fin, se comenta, ¿no?, que precisamente participando en una batalla, Íñigo Arista fue el que se considera el primer rey de Pamplona. Pamplona y Aragón ha tenido siempre muchísima vinculación, y de ahí que esté, ¿no?, en el escudo. Y eso tiene que ver con una cruz de plata que baja justo en un acontecimiento bélico, pues para eso, para determinar esa valentía y esa motivación que tenían que tener las huestes cristianas para vencer a las huestes sarracenas. Pero es que también está la cruz de Sobrarbe, y la de Sobrarbe ocurre algo parecido, ¿no? Salen de San Juan de la Peña, en fin, van hacia Ainsa, y cuando ya piensan, en fin, que las cosas se ponen muy mal para las tropas cristianas, pues justo en este caso una cruz luminosa se coloca sobre una encina, la de Sobrarbe, sobre el árbol, y da también el valor y la motivación suficiente para que también esa batalla se gane. Y luego está la famosa cruz de San Jorge. San Jorge tiene mucho que ver en acontecimientos bélicos con Aragón, y la cruz de San Jorge, por eso, fíjate, San Jorge no era un santo español, era de la Capadocia, y sin embargo es patrón de muchísimos lugares, entre ellos de Aragón y de muchos ciertos lugares muy específicos, ¿no? Donde San Jorge tuvo una intervención especial, incluso en las banderas aparece. Y eso tiene que ver con la conquista de Huesca, ¿no? Entonces, en el siglo XI, pues justo, pues aparecen cuatro cabezas de moros decapitadas, lo cual ahora dicen que es políticamente incorrecto. No se dan cuenta que la tradición es la tradición y que está sentada sobre unos principios muy sólidos. No tiene nada que ver con la actualidad. Y tiene que ver, pues eso, con esa conquista de Huesca y con la victoria aplastante, y en algunos casos dicen que, como no, también con la ayuda sobrenatural de otro caballero blanco, en este caso no Santiago, sino San Jorge. O sea que, sin irnos muy lejos, ya el escudo de Aragón nos está hablando de esa conexión con lo extraño, con lo sobrenatural y con esa parte trascendente que tanto nos gusta, que es la cultura del misterio.
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1: Y con Jesús Callejo en este momento y un buen montón de amigos que están aquí en el Teatro Morín acompañándonos en este programa. ¿Qué podían ser esas luminarias, ovnis?
0: A ver, está claro que la palabra ovni no existía en aquel momento y por lo tanto se tenía que interpretar casi siempre desde un punto de vista sagrado, religioso. Cuando había una luminaria de estas, o era una aparición de la Virgen, o era un santo determinado, o sencillamente pues era un arcángel, ¿no? San Miguel aparece también en muchísimos acontecimientos. O bien, Santiago, ¿no? De hecho se le llama también Santiago Matamoros porque casi siempre este tipo de leyendas tienen que ver con la Reconquista. Claro, una Reconquista que no era realmente una Reconquista, era la recuperación del reino visigodo de Toledo. Pero bueno, se produjeron muchísimos acontecimientos, algunos evidentemente ficticios, ¿no? Por ejemplo, la batalla de Clavijo en el año 844 no existió como tal y por lo tanto no estuvo el apóstol Santiago, pero sí sirvió para que en el siglo XII esa aparición y junto con el hallazgo del sepulcro del apóstol Santiago sirviera primero para fomentar el Camino de Santiago, que es un camino, por supuesto cultural, pero también religioso, en fin, hacia el Finisterre, hacia la puesta del sol, hacia el fin del mundo, con todo lo iniciático que eso conlleva, y además está enlazado con la Vía Láctea también. Otra vez más, el espacio, las estrellas tienen mucho que ver, pero sirvió mucho para que tanto San Jorge en algunos acontecimientos como Santiago Apóstol, como San Millán o San Miguel, sirviera para reivindicar o asentar una toponimia y un aspecto que luego el pueblo lo entendió como algo sobrenatural y lo dejó reflejado no solo en sus leyendas sino también en su toponimia y en algunos casos en su escudo. Hay cantidad de escudos como el de Estella. Estella es la estrella, el escudo de Estella es una luminaria, algo que también apareció y que tuvo un acontecimiento importantísimo. Desligar esto, no tenerlo en cuenta, ignorarlo porque se piensa que, bueno, son fantasías de nuestros antepasados, yo creo que es un gran error. Es verdad que hay que escarbar un poquito para ver lo que hay de realidad, pero no me cabe ninguna duda que en momentos de crisis, porque ha ocurrido ahora y ha ocurrido en el pasado, en momentos de crisis ocurre lo inesperado, y muchas de las cosas inesperadas tienen que ver con lo numínico, y lo numínico se asocia, como no, siempre con lo sagrado.
1: Por eso quizá ahora estamos viendo tantas cosas raras en el cielo, momentos de crisis.
0: Siempre se ve en esos momentos de crisis, siempre se ha dicho así, ¿no? ¿Por qué? Porque parece ser que son momentos donde o bien se despierta una especie de sentido de esa trascendencia, es decir, hay mucha gente, o por lo menos nos intentan inculcar la idea de que, bueno, que el materialismo es lo que cuenta, porque es lo que se ve, no nos preocupemos por cosas ajenas al mundo material, al mundo objetivo, al mundo nihilista, ¿no?, como dicen. Y sin embargo, hay todo un mundo espiritual que es importante tenerlo en cuenta, y sobre todo cuando hay momentos de crisis. Ahora estamos en ese momento de zozobra, ¿no? Hay tambores de guerras, no se sabe si va a haber una tercera guerra mundial, no se sabe si el famoso meteorito va a caer o no va a caer. Eso infunde miedo, el miedo te paraliza. Entonces es bueno tener esa conexión con lo trascendente, con nuestra parte espiritual, con nuestro yo supremo, porque eso es lo que nos hace pensar que, en definitiva, si ocurriera cualquier tipo de catástrofe, y ojalá no ocurra, ocurra tiempo lejano, pero eso no nos tiene que impedir vivir, ¿vale? Porque cuando te paraliza el miedo ya no estás viviendo, ya no eres tú, ya eres alguien que te están condicionando, que te están manejando, en fin, que te están creando un tipo de ideas, o lo que es peor, un tipo de ideología para encaminarte a algún lugar. Tienes que ser tú mismo, y en los momentos de crisis es cuando también surge eso, lo que tú crees que no existe: apariciones, fenómenos aéreos, seres de luz, seres de sombra también, cómo no. Pero es como que el otro lado tiene como más posibilidad de conectarte con este lado, y a partir de ahí, según tu conexión y según tu forma de entender el mundo sobrenatural, hará que te enriquezcas o sencillamente que padezcas las consecuencias de algo que no comprendes.
1: casi terminando, Jesús, porque tenemos más invitados ahí esperando. ¿Alguna curiosidad más de este territorio?
0: Oh, hay muchísimas, pero mira, por decirte algunas, sí, bueno, muy significativa. Claro, para elegir es complicado. Acuérdate que está el caso del milagro de Calanda, que ya daría mucho de sí, ¿no? El famoso cojo de Calanda de Miguel Pellicer. Pero voy a contar una que a lo mejor no es demasiado conocida. Y me voy... te cuento dos, además, muy rápidas, ¿no? Una que tiene que ver con Teruel, otra que tiene que ver con Zaragoza, ¿de acuerdo?
1: Vale.
0: Hay en Teruel una iglesia, que es la Iglesia del Salvador, y hay un Cristo muy significativo. Es el Cristo de las tres manos. ¿Tú has visto alguna vez un Cristo con tres manos?
1: Me lo han contado hoy. Hoy lo contaba.
0: Ah, te lo han contado. Ah,
1: bueno, me han dicho que lo había, yo no lo he visto.
0: Vale, bueno, curioso, ¿no? Y claro, ya de por sí la imaginería ya es muy, muy significativa, es llamativa, ¿no? Además es una mano que está muy cerca del costado. Bueno, pues ahí, para justificarlo hay que contar leyendas. Una de las leyendas es, pues eso, el clásico ladrón que quiso llevarse este crucifijo, que es una preciosidad como obra de arte, y su mano quedó ahí pegada para la eternidad precisamente por intentar cometer un sacrilegio. Bueno, te lo he contado de una forma muy rápida, pero para que veas cómo hay objetos que salen de lo normal y que está asociado, es una leyenda que nos conecta precisamente con esa trascendencia que te decía. Y la otra es en Zaragoza, hay una iglesia que es San Miguel de los Navarros, y ahí hay un San Miguel alanceando a un demonio, ¿no? Que es la iconografía típica de un San Miguel, ¿de acuerdo? Bueno, pues esa iconografía, que ya lleva ahí desde el siglo XVI o XVII, pues un rayo incidió directamente sobre el demonio y le pulverizó, justo al demonio, ¿no? Entonces había que reconstruir a ese demonio, y Félix Oroz, que era, en fin, el escultor del momento, pues bueno, pues reconstruye la cara del demonio. Y no se le ocurrió otra cosa que reconstruir la cara de un personaje muy conocido de Zaragoza en aquel momento.
1: ¿Quién?
0: Jerónimo Borao, que era el rector de la Universidad de Zaragoza, con el cabreo de Jerónimo Borao, que hasta ese momento ya ha quedado inmortalizado, y estoy hablando del siglo XIX para siempre, como el demonio que le está alanceando, ni más ni menos que San Miguel. Era un diablillo, era un demonio, no fue buen rector, no lo sé, pero el hecho es que ese gracejo, ese sarcasmo que a veces nos caracteriza a los españoles, a veces queda plasmado ni más ni menos que en la iconografía.
1: Como siempre, ha sido un placer estar contigo. ¿O me cuentas algunos lugares de... ¿cómo era?
0: El Matarraña.
1: Matarraña, sí. Ibas a entrar en la mesa redonda, pero quiero que me lo cuentes.
0: Bueno, te cuento. A ver, el Matarraña es una de las zonas privilegiadas y más mágicas que existen en la península ibérica, pero sin ningún tipo de duda, vamos. Y además, muy desconocida hasta hace poco. Es un poco, me recordaban como las Urdes, ¿no? Que siempre estaba un poco relegada, porque, en fin, las comunicaciones no eran las más adecuadas, pero ahora se puede acceder. A ver, el Matarraña tiene una capital, que es Valderrobles. Valderrobles es pueblo bonito, además pueblo neto con categoría, ¿no? Es una preciosidad. Y bueno, tiene luego Calaceite, que es como un imán para artistas, para literatos, una cantidad de gente que ha ido allí precisamente para tener su casa en Calaceite. Hay algo ahí que te atrae para ser creativo, para ser artístico. Pero bueno, por no enrollarme, por no hablar, por ejemplo, de las cárceles del Matarraña, que las tiene, y además horrorosas y pavorosas algunas de ellas. Por no hablarte de la Fresneda, que bueno, que tiene ahí un lugar, en fin, paleolítico y astronómico impresionante. Además, desde la Fresneda hay una ramificación donde conectan ni más ni menos que 18 ermitas distintas. En Valderrobres hay una iglesia, la iglesia principal, que tiene un rosetón que no es redondo, sino que es triangular. Y ese triangular tiene un poco lo que es la secuencia pitagórica. Son 10 triángulos en el interior y el 10 representa simbólicamente el número de Dios. Entonces, no es casual que eso ocurra. Además, hay una leyenda también, un poco... bueno, hay varias leyendas. Y te hablo del castillo. Entonces, en el castillo está construido en un roquero. O sea, hay una roca, cuando tú vas un poco a la plaza de armas, está la roca y dices, ¿qué sentido tiene aquí construir este castillo con toda la dificultad técnica que tenía? Bueno, porque sencillamente aquello que se creó, un baldaquín, ¿no? Para generar una serie de rituales donde la piedra era una piedra sagrada, era importantísima. Y en ese castillo, entre otras cosas, hay una leyenda, que es la leyenda de la mano peluda. Además, hay un sótano y un pozo que, si la gente no lo conoce, pues pasa desapercibido. Y como no, pues era un señor horroroso, feo, largo, peludo, peludo, tan peludo, tan peludo, que solo estaba oculto allí y solo salía por la noche para alimentarse, porque claro, cuando le veían los niños, sobre todo, salían despavoridos del repeluz que le daba. Y luego dicen que era el lugar donde se ocultaba un asesino, y bueno, pues se creó toda esa leyenda para que la gente no se acercara allí. Bueno, para que veas cómo las leyendas luego quedan conformadas con hechos reales, en este caso hechos criminales, pero es una leyenda en definitiva. Y mira dónde está situado, además en un castillo, en el castillo de Valde Robles, donde ya de por sí es una fortaleza importante, y a nivel telúrico, porque la energía allí se emana y se palpa, es fundamental. Y eso solo son unas pinceladas del Matarraña. Todo lo demás te puedo asegurar que es un lugar privilegiado, y el que no conozca Matarraña, se lo haga ver, que se lo haga ver.
1: Sí, yo me lo tengo que hacer ver, porque hace muchos años pasé de corriendo, pero habrá que ir a verlo. ¿Os habéis dado cuenta lo que sabe y cómo lo cuenta este colega? Os pido un aplauso para él y forma de contacto contigo, Jesús.
0: Gracias. Pues en la escóbula. En el programa de la escóbula, ya sabes que cada semana, con lo cual ahí me tienen cada semana, y luego pues en mi página web, jesuscallejo.com, donde voy colocando todo este tipo de novedades y de locuras.
1: ¿El libro nuevo cómo se llama?
0: El libro nuevo se llama Gabinete de las Maravillas y de los Misterios, publicado por Albuzara.
1: Un placer como siempre, Jesús.
0: Gracias.
1: Estar contigo es una aventura apasionante. Nos vemos prontito, seguramente en Córdoba.
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6: Desde la Isla del Caño, Isabel Rizo retransmitiendo para Espacio en Blanco. He venido aquí a bucear, a descubrir la flora y la fauna que rodea esta isla. Y nunca se me hubiera ocurrido caminar las 2 horas para ver las esferas mágicas que están encima de la montaña. Pero escuché uno de vuestros programas y aquí estoy. La aventura submarina se ha convertido en arqueológica también. Y me encuentro junto a una de las esferas ahora mismo. Cuando llegas a la isla, puedes sentir por completo una energía muy diferente, algo muy especial. Así que muchas gracias a todos los que hacéis Espacio en Blanco por haberme descubierto esta maravilla. Un beso.
1: Ahí estaba un saludo de nuestros muchos oyentes en muchas partes del planeta. Y ahora saludamos a un nuevo invitado que se acerca al programa, Alberto Cobos. Buenas noches.
7: Buenas noches, ¿qué tal?
1: Un placer tenerte aquí con nosotros.
7: Igualmente, encantado.
1: Doctor en Ciencias Geológicas por la Universidad del País Vasco.
7: Sí.
1: Desde 1999 ejerces como paleontólogo de la Fundación Teruel Dinópolis.
7: Bueno, es un nombre un poco largo. Fundación, sí. Conjunto Paleontológico de Teruel Dinópolis.
1: Ah, sí, lo tenía bien escrito y lo he dicho mal. Fundación Conjunto Paleontológico. Y eres el director gerente de Dinópolis.
7: De la Fundación Dinópolis.
1: De la Fundación. Déjame que ponga una introducción y hablamos de dinosaurios, que es un tema apasionante.
8: Tiempo que esta tierra que visitamos y otras muchas estuvo llena de seres gigantescos. Del canal Arca Documentales extractamos las primeras informaciones.
9: Antes del ser humano, antes de las colonias, los imperios, los libros o el fuego, hubo un tiempo donde el planeta Tierra no le pertenecía a nadie. Durante más de 160 millones de años, los dinosaurios dominaron todos los continentes, desde las planicies del norte hasta las selvas del sur. Caminaron, cazaron y vivieron en un mundo salvaje, hermoso, pero violento. Un mundo que hoy solo podemos imaginar a través de piedras, huellas y fragmentos de huesos enterrados bajo nuestros pies. Y sin embargo, la mayor parte de su historia sigue siendo un misterio. ¿De dónde vinieron? ¿Cómo llegaron a gobernar cada rincón del planeta? ¿Y qué los llevó a desaparecer?
10: Los dinosaurios no fueron una nota al pie de la historia natural. Fueron el capítulo más largo y dominante que haya existido en la Tierra.
8: Y de dinosaurios y sus restos vamos a hablar en los próximos minutos de nuestro programa.
1: ¿Te ha gustado esa introducción, Alberto?
7: Sí, voy a decir muchas cosas.
1: Sí, claro. ¿No estás de acuerdo?
7: En 80% más o menos.
1: Vale.
7: Pero bueno, no es cuestión de eso ahora.
1: Vale, ¿cuánto tiempo, desde vuestra experiencia e investigación, estuvieron los dinosaurios en la Tierra? ¿Siendo el más antiguo?
7: Pues los dinosaurios en la Tierra han estado desde los 230 millones de años en el Triásico Superior.
1: ¿230 millones de años?
7: Y realmente los dinosaurios siguen en la Tierra.
1: ¿Siguen en la Tierra?
7: Sí, son las aves, son los dinosaurios.
1: ¿Sí?
7: Los dinosaurios que se extinguieron, los dinosaurios no avianos, se extinguieron hace 66 millones de años. Pero cuando vemos una gallina estamos viendo un dinosaurio realmente, un cuervo, un emú, un ñandú, efectivamente. Por lo tanto están con nosotros todavía, una paloma.
1: ¿Sí?
7: Sí.
1: Mira qué cara, mira qué cara, si me puede.
7: No, no sé, es así.
1: Vale, ¿por qué hubo tanta diversidad de formas de dinosaurios?
7: Bueno, como todos, se fueron adaptando a todas las diferentes tipologías, tipos de ambientes, en función también de otro tipo de reptiles, entre comillas, que había anteriormente, y los dinosaurios fueron ocupando todos esos nichos por sus adaptaciones principalmente. Se trata de un tipo de tipología en lo que son las extremidades rectas debajo de la cadera, a diferencia, por ejemplo, de un cocodrilo, ¿no? Que vamos a ver un poquito que estaría más abierto, por decir de alguna manera. Y realmente ocuparon todos esos nichos desde el punto de vista terrestre, ¿no? No, a veces confundimos también los dinosaurios con los reptiles marinos o los reptiles voladores.
1: Yeah.
7: Realmente, pero los dinosaurios eran todos terrestres, algunos de ellos también muy relacionados con el ámbito acuático, ¿no? Realmente, pero todos ellos eran terrestres.
1: Vale. ¿Cuánto tiempo vivieron, dices?
7: Desde los 230 millones de años hasta los 66, vamos a decir, los dinosaurios que conocemos, tal y como lo conocemos todo el mundo, ¿no?
1: Vale.
7: Los 66. Entonces, claro, convivieron dinosaurios de muchos tipos, de muchas especies, diferentes. A lo mejor con las películas puede parecer que todos los dinosaurios vivieron a la vez, de todos los grupos, y nada más lejos de la realidad, ¿no?
1: Sí.
7: Son muy diferentes los dinosaurios aquí, por ejemplo, en Teruel, del Jurásico Superior, de hace unos 150 millones de años, a los dinosaurios que hubo hace 125 millones de años, a los dinosaurios que hubo hace 90 millones de años. Podemos tener en cuenta una cosa. Stegosaurus, por ejemplo, que es un dinosaurio del Jurásico Superior, conocido, este dinosaurio con púas y placas,
1: sí,
7: ¿no? Que también se pueden comprar y comer galletitas de ese tipo de dinosaurio, vivió hace 150 millones de años.
1: ¿Aquí en Teruel?
7: Un pariente suyo que se llama Dacentrurus, efectivamente, Dacentrurus. Sería el estegosaurio por excelencia europeo de unos 10 metros de longitud. Este vivió hace unos 150 millones de años. Tyrannosaurus rex, que ese no vivió en Teruel ni en Europa, desapareció hace 66 millones de años. Es decir, entre estos dos tipos de dinosaurios hay más tiempo geológico que entre el Tyrannosaurus rex y nosotros mismos, que esos 66 millones de años, ¿no? Para que un poco podamos ver y comprender toda esa enorme diversidad de grupos de dinosaurios que hubo durante los tiempos geológicos en el Mesozoico.
1: Luego hablamos. Primero, me encanta la pasión que tienes también con muchos invitados. Hablamos del apasionante trabajo que estáis haciendo en la Fundación, pero se sabe que desaparecieron con un meteorito que llegó aquí,
7: sí,
1: machacó todo, ¿sí?
7: Sí,
1: ¿eso
7: sí,
1: tenéis
7: sí.
1: pruebas?
7: Sí, sí, pero bueno, los dinosaurios a lo largo de los tiempos geológicos hay constatación de varios impactos meteoríticos y muchos están relacionados con las cinco grandes extinciones. La más conocida es la de los dinosaurios y la menos, por desgracia, es la actual, que es la sexta gran extinción, que la estamos produciendo nosotros mismos. No va a caer un meteorito, sino que la estamos produciendo nosotros.
1: ¿Sí?
7: Pero al ritmo del tiempo geológico no nos damos cuenta de que eso está ocurriendo prácticamente, es algunos cuantos, ¿no? Pero efectivamente, claro que está constatado la caída del meteorito en Chichulo, y además en España, no en Teruel, en España tenemos lugares donde se ve esa capa de iridio, ¿no? Ese polvo, vamos a decir, cósmico, ya que estamos en este programa, ¿no? En el que se pueden ver, pues por ejemplo, en Vizcaya, en Guipúzcoa, en Caravaca, en Murcia, la capa justamente del límite Cate, ¿no? O sea, ese meteorito que cayó en México, ¿cómo llegó, por ejemplo, hasta lo que entonces era, bueno, Iberia, la placa ibérica, por decir de alguna manera, este entorno, y también lo podemos ver en el registro, en este caso en el registro geológico?
1: Y lo está diciendo un doctor en ciencias geológicas. Estamos en la quinta.
7: La sexta.
1: Sexta extinción. Vale, vamos.
7: Sexta gran extinción.
1: Gran extinción.
7: Extinciones ha habido muchas.
1: ¿Sí?
7: Sí.
1: Bueno, no metas miedo.
7: No, no, no, si no es por eso. Va, al ritmo de los tiempos geológicos, total, vale. Sí, como mucho conocemos personas de 100 años y poco más, ¿no?
1: Vale. Tampoco. Vamos a Teruel. ¿El dinosaurio más grande que habéis descubierto en España o en esta zona de Teruel?
7: Sí, pues es Turiasaurus, Riodebensis. Turiasaurus, el lagarto de Teruel, el lagarto del Turia, por cierto, Turia que también se conoce como Turia desde aquí, desde Teruel capital.
1: Y como una revista que anda por ahí que hemos entrevistado.
7: Efectivamente, una gran revista que también se edita desde aquí de Teruel y desde la propia Diputación de Teruel,
1: sí.
7: Y de Instituto de Estudios Turolenses. Y Riodebensis, pues de Riodeva, porque Riodeva es el pueblo en el que encontramos los fósiles de ese gran dinosaurio. Yo mismo tuve la suerte de encontrar pues con otros compañeros e investigarlo, ¿no? Pues todo, sí. Todo este dinosaurio. Un gran dinosaurio saurópodo, 25 metros más o menos de longitud.
1: ¿25 metros?
7: Sí.
1: Lo había dicho, ¿no?
7: Sí. Bueno, un saurópodo, justamente los turiasaurios probablemente sean los saurópodos más grandes junto a los titanosaurios. Los titanosaurios son esos saurópodos también mucho más pesados incluso que los conocemos más de Argentina, y aquí los turiasaurios, pues estamos hablando de un fémur de 2 metros, 2.12 de longitud, por ejemplo, para que nos demos una idea, y viéndolo en Dinópolis, pues es donde puedes ver directamente las dimensiones.
1: No vamos a decir que vayan para allá.
7: Sí.
1: ¿El más pequeño?
7: Pues el más pequeño aquí Teruel es muy bonito, porque este año se cumplen 200 años de la descripción de Iguanodon. Iguanodon, a través de unos dientes en Inglaterra, es el segundo dinosaurio conocido para la ciencia. El primero fue Megalosaurus y en 1825 se describió Iguanodon. Ahora hay dos especies de Iguanodon, Iguanodon bernisartensis, que es un material principalmente de Bélgica y de otros lugares, y nosotros describimos el año 2015 con unos fósiles procedentes de otro pueblo de Teruel muy importante para los dinosaurios, que es Galve, Iguanodon galvensis. Entonces, en ese yacimiento de Galve, pues además de encontrar los fósiles del adulto, que podía tener unos 10 metros de longitud, pues encontramos los fósiles de 13 crías.
1: ¿13?
7: ¿No? Estaba con sus bebés, ¿no?, entre comillas, y podían tener pues 1 metro de longitud. Entonces hay dinosaurios también muy pequeños, ¿no?, en general en el mundo, ¿no?, pero aquí de esta manera también es como podemos determinar si ya había un comportamiento gregario, si cuidaban o no cuidaban de sus crías. Bueno, al final la ciencia consiste en eso, ¿no?, en tener los datos para poder verificar todo ello.
1: Qué apasionante, ¿eh?
7: Sí, la verdad que sí.
1: No tengo mucho más tiempo y quiero que me cuentes algunas cosas que me has comentado anteriormente, pero debe ser apasionante cuando encuentras un fémur, un hueso de esos, como lo que me enseñaste el otro día, ¿no?
7: Sí, bueno, la verdad que sí, sobre todo pues tenemos la suerte de poder trabajar en aquello que muchos soñábamos desde pequeños, ¿no? Aquí en Teruel hay un equipo científico, un centro de I+D+i, como es el de la Fundación Dinópolis, el Museo Aragonés de Paleontología, y tenemos la suerte de trabajar en el territorio en el que están muchos de esos fósiles, con lo cual, bueno, pues...
1: ¿Lo tenéis todo en casa?
7: Todo en casa, pero bueno, aquí porque estamos hablando de dinosaurios, pero bueno, que aquí alrededor de Teruel capital también hay muchos fósiles de mamíferos del Turoliense, que como bien dice el nombre, también tiene que ver con la provincia de Teruel, con la ciudad de Teruel de hace unos 7 millones de años. Por ejemplo, aquí cerquita en un pueblo, una pedanía de Teruel que se llama Concuz, es donde está uno de los primeros yacimientos paleontológicos catalogados como tal en España, que incluso, bueno, pues tuvo noticia de ello Cuvier, el padre de la paleontología, y entonces se consideraban que eran fósiles de antiguas batallas probablemente, ¿no? Y realmente pues son fósiles de Hiparion, ¿no? Tipo cebras, dientes de sable, de bóvidos, de úrsidos, bueno, un poquito de todo, ¿no?
1: Sí.
7: Eso es lo que cargamos un poco también de conocer aquí mucho más de los dinosaurios, de los vertebrados y también invertebrados.
1: Ya, y las huellas, me decías que a veces las huellas eran en otro tiempo, ¿no?
7: Bueno...
1: Y hacer así, me han dicho que te lo pregunte.
7: Sí, eso...
1: ¿Qué significa eso?
7: No, eso significa que es muy importante trabajar constantemente
1: por... ¿Frotar las dos manos?
7: Frotar las dos manos. Porque...
1: Mira cómo se ríen por ahí.
7: Sí, se ríen porque quieren que le dé otra índole a este contexto. Pero realmente con las huellas en la provincia de Teruel no teníamos un gran registro de la cantidad de huellas. En el año 2000 podía haber unas 200 huellas de dinosaurio, 250, no más conocidas. Con el trabajo que estamos realizando desde entonces, ahora habrá unas 4.000 huellas catalogadas, ¿no?
1: Bueno.
7: En la provincia de Teruel, algunos pueblos con muchas huellas, también de diferentes edades geológicas. Y sí que es cierto que, bueno, pues como me preguntabas, hemos estado hablando, ¿no? Pues en determinados lugares las huellas de dinosaurio, principalmente de carnívoro, se relacionaban con dragones, con el caballo de Santiago, con gallinas gigantes, iban muy bien encaminados, porque si eran gallinas gigantes, como bien dicho, efectivamente, ya sabían que eran de dinosaurios, ¿no? Hace 300 o 400 años, pero en la provincia de Teruel, por lo que sabemos y hemos indagado, es más cómo las utilizaban, curiosamente, más que lo que pensaban que era. Así, bueno, alguien podía pensar que eran huellas de los machos, de los mulos, ¿no?, dejadas unos años atrás. Pero a mí uno de los aspectos casi más anecdóticos es como lo que hoy sabemos que son unas huellas de estegosaurio, que son estos dinosaurios con placas que comentaba anteriormente, que se llaman las huellas del Tapodus Ibericus, el pie triangular de la península ibérica, pues eran utilizadas en un pueblito de la Sierra de Gudra, que se llama El Castellar, por algún vecino, para que cuando llenarlas de agua y echar los escaramujos, los frutos de los rosales, y con un palo y una losa esperar a que fueran a comer los frutos los tordos, ¿vale?, unas aves, para que tocaran el palo y cargarlos encima y directamente, pues así, cazar los tordos de una manera natural y ganarse la vida, ¿no? La verdad que es muy curioso y muy bonito. Entonces, yo suelo decir que a veces lo que son piedras en un lugar se convierten en fósiles de dinosaurio a ojos de los paleontólogos, y en este caso lo que era algo muy útil para parte de la población local, pues también son huellas de dinosaurio para muchos de los paleontólogos.
1: Vale, y si yo me encuentro, quiero hacerte de nuevo esta pregunta.
7: Sí.
1: Una huella, un resto de dinosaurio, ¿me lo puedo coger y llevar a casa?
7: Bueno,
1: ¿un huesecito de esos?
7: Una huella como tal es comunicarlo generalmente en todas las administraciones.
1: He dicho llevármelo a mi casa.
7: Llevártelo a tu casa no.
1: ¿Qué tengo que hacer?
7: Comunicarlo en este caso a instituciones como la nuestra o las direcciones generales de patrimonio cultural o natural, porque en cada comunidad autónoma pues se lleva de una manera lo que tenemos en este país, porque al final se va a poder investigar y se va a poder comprender muchos aspectos que desconocemos, ¿no? La semana pasada estuvimos celebrando el Geolodía en un pueblo que se llama Santa Cruz de Nogueras, aquí en Teruel, viendo fósiles de invertebrados y de vertebrados de 400 millones de años. Entonces, una de las formaciones geológicas se llama Formación Mariposas. Y esas mariposas no son más que la forma que tienen unos fósiles de invertebrados braquiópodos, que son espiriféridos, que tienen una especie de aspecto alado, y de ahí el nombre, por ejemplo, de formación mariposas, ¿no? Quiero decir que todos los fósiles son importantes, pero es muy importante también invertir en ciencia para que al final se vea desde las sociedades locales lo importante de todo ello y tener pues proyectos que también ayuden a no solamente a la investigación, sino al desarrollo territorial con todos ellos.
1: Alberto Cobos, espero que hayas estado a gusto en el programa.
7: Por supuesto que sí, muy a gusto, además, y encantado de estar aquí, sí.
1: Como me gusta. Y enhorabuena por el trabajo que hacéis en la Fundación. Estuve con él, se lo cuento a nuestros oyentes, viendo las diferentes cosas, sorprendente. Había que ponerlo más en valor, y eso es un centro con una reputación a nivel internacional increíble, ¿verdad?
7: Sí, sobre todo, te decía esta tarde, ¿no?, que a veces las cosas que hacemos de una provincia como Teruel, pues cuesta mucho más de que sea reconocido a nivel internacional, lo somos, también a nivel nacional, trabajamos muchísimo también para ello, y luego también, pues yo creo que muchas de las personas que están aquí lo saben, lo que significa un proyecto como Dinópolis, con nuestros colegas que desde el punto de vista empresarial, pues bueno, hacen la explotación comercial del conjunto paleontológico, y como son ya más de 3.800.000 personas las que han venido a Dinópolis desde el año 2001.
1: Que vengan muchas más.
7: Ojalá, seguro que sí, porque los hallazgos seguirán dándose constantemente.
1: Sí, señor. Y sobre todo eso, enhorabuena por el trabajo, gracias por lo que estáis haciendo, por lo que estáis descubriendo nuestras raíces, que es una forma de comprenderos a nosotros mismos. Pido un aplauso para él. ¿Forma de contacto? Dinópolis.
7: Dinópolis.com para visitar a Dinópolis, y cualquier aspecto de investigación por fundaciondinópolis.org, info@fundaciondinópolis.org, cualquier correo.
1: Te amenazo con volver a ir y seguir viendo lo que tenéis ahí, ¿vale?
7: Y aquí estaremos porque merece la pena conocer todo, no solamente Dinópolis, sino como estamos viendo aquí todo lo que dice la provincia, y veo ahí que la última palabra del eslogan de la Diputación es ciencio, y efectivamente pues eso es Dinópolis y eso es muchos de los proyectos que estamos viendo aquí en Teruel.
1: Gracias. Gracias.
7: Gracias.
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12: Buenas noches, queridos amigos de Espacio en Blanco, os mando un cálido y fuerte abrazo desde las frías noches de Noruega y os doy las gracias por esas noches tan maravillosas que nos hacéis pasar. Saludos y un abrazo muy fuerte desde Noruega.
1: Ya tenemos preparada nuestros siguientes minutos con un buen grupo de invitados. José Miguel, que andas por ahí, un compañero de la radio, acércate un momentito que vas a entrar en el programa, ¿vale? Tras esa introducción, hablamos de eclipses.
8: En este programa especial desde Teruel, hemos querido reunir a diferentes invitados para planear junto a ellos sobre diferentes aspectos de su cultura, historia, leyendas y futuro. Desde aquí, en más o menos un año, se va a poder asistir a un fenómeno grandioso, un eclipse total de sol. Estas tierras que hoy visitamos han sido bendecidas con el privilegio de poder verlo en su totalidad. De ello hablaremos y de otros muchos enigmas junto a nuestros invitados.
1: Saludarles a algunos de los invitados que están aquí. Miguel Pedrero, buenas noches.
13: ¿Qué tal? Muy buenas, Miguel.
1: Ya te aviso, tienes que ser sintético. Josep Guijarro, buenas noches.
14: Muy buenas noches, Miguel.
1: Javier Dizaga vuelve de nuevo de Galáctica. Y nuestro compañero José Miguel
15: Meléndez.
1: Sí. Vale. Empezamos contigo, Javier, de muy poco tiempo. Viene el eclipse. ¿Cómo lo cuentas a los niños o a la gente que se preparen? Aparte que ya Javier se alzó la voz. Algunos estamentos culturales y políticos preparados, que la que se viene encima es muy grande en esta zona.
16: Fijaos que a pesar de que nosotros, claro, nuestro fuerte es lo científico, la ciencia que creo que vendrá en 2026, es decir, conforme nos acerquemos a ese 12 de agosto, yo creo que ahora efectivamente lo que hay que trasladar es la emoción, la experiencia, porque ves alguna de esas imágenes de cómo se vivió, por ejemplo, en México el año pasado. Entonces, imagínate, cientos de personas mirando al cielo.
1: Miles de personas.
16: Y cómo empiezan a gritar de alegría, cómo empiezan a reírse de alegría, cómo empiezan a abrazar a sus hijos, a señalar. Llega el momento en que totalmente ya solo se ve la corona, se quitan las gafas. Y es la mejor manera, porque creo que es lo primero que tenemos que contar, ¿no? Es una experiencia vital. El último eclipse que se pudo ver en la península fue en 1912. O sea, no vamos a tener otro en toda nuestra vida. Es una experiencia única que viviremos con nuestros hijos, con nuestra familia.
1: Déjame que diga una cosa. Siempre con protección. No hay que mirar porque... Vale.
14: Dime. Déjame decirte una cosa. Sí. Y es que ese eclipse dura apenas minuto y medio. Sí. Es una cosa fugaz. Pero sin embargo ocurren un montón de cosas imperceptibles. Por ejemplo, cuando la luz se apaga, no es una noche cerrada. Si has estado en Noruega, si has estado... Verás que hay luz, hay una luz rara. Los pájaros dejan de cantar. Es como si se hace una especie de silencio extraño. Si estás solo, si estás con mucha gente, evidentemente ocurre como contaba nuestro querido amigo, ¿no? Hay una serie de cambios imperceptibles que hoy en día disfrutamos con alegría, pero hubo un tiempo en el que se vivían con mucho temor.
1: Mucho miedo, ¿verdad?
14: Con mucho miedo.
16: Enrique Pérez Montero, nosotros tuvimos un compañero, él es astrofísico y se ha quedado ciego, pero sigue ejerciendo como astrofísico. Y tenía una grabación, claro, porque para transmitir a las personas que no pueden ver, y se notaba eso, el viento, el silencio. Ese día veremos en cualquier sombra, como filtren las hojas de los árboles, veremos la sombra, ya no será de un sol, sino será de un sol eclipsado. Iremos viendo en el suelo, en todas las sombras, ese eclipse. Hay muchas maneras de verlo, de vivirlo.
13: Pero fijaos que nuestros antiguos no eran tan diferentes a nosotros, porque hoy en día nosotros también sabemos que un eclipse es un evento astronómico, pero también nos toca... En nuestra alma, en nuestro espíritu, también consideramos que es un evento un tanto mágico, y nuestros antiguos podían predecirlos, en la mayoría de las culturas sabían perfectamente que era un evento astronómico, pero vinculaban ese evento en la mayoría de las culturas con desastres naturales, con hambrunas, con guerras, sobre todo con la muerte de algunos dirigentes, pero en todas las culturas hay una serie de denominadores comunes muy interesantes, porque en todas ellas, o en la mayoría de ellas, los eclipses lo que suponían es una ruptura del equilibrio, tanto eclipses solares como eclipses lunares. Por lo tanto, había que hacer una serie de rituales para restablecer ese equilibrio, y quizás algunos de los más curiosos se dan en la antigua cultura china, que es muy curioso porque los eclipses estaban vinculados con los mitos del dragón. Para ellos un eclipse era un dragón celestial devorando al sol o a la luna, y por lo tanto había que ahuyentar ese dragón. ¿Y cómo se ahuyentaba ese dragón? Pues a través de la creación de imágenes lumínicas que pudieran asustar a ese dragón, y también mediante sonidos muy estruendosos.
15: Por la pirotecnia.
13: Claro, utilizaban la pirotecnia, y por otro lado utilizaban los tambores, tocaban tambores e incluso golpeaban cacerolas para espantar a ese dragón. Y otro denominador común.
14: Déjame contar una cosa, sí, al hilo de lo que cuenta.
15: Cuatro tenemos, o sea que...
14: Porque el tema de las correspondencias, ¿no? En el antiguo Egipto, y en mi charla he estado hablando mucho de Egipto, ellos creían que el sol era prácticamente un ser viviente que tenía que luchar contra la oscuridad. Era una lucha igual que, uh-huh, que los chinos, entre el bien y el mal, entre la luz y la oscuridad. Entonces, todos los días el sol se ponía, pasaba al mundo del inframundo, tenía que vencer una serie de pruebas, y ellos vivían con temor hasta que al día siguiente volvía a salir el sol. ¿Qué ocurre cuando venía un eclipse? Pues que evidentemente el equilibrio, como decía Miguel, se rompía, y por lo tanto hacía falta hacer algo más que permitiera, en este caso, dar la sensación de que vencían precisamente a la oscuridad.
13: Y esto siempre se utilizaba también por parte de la casta sacerdotal, obviamente, y la casta noble, para demostrar que tenían una vinculación con la deidad, y por lo tanto al pueblo le informaban de que próximamente iba a tener lugar un milagro provocado por los dioses, explicaban cuál iba a ser ese milagro, y claro, eso pues de cara a la población, pues ponía a la casta sacerdotal y a la nobleza en una posición superior y de auténtico respeto.
15: ¿Quieres decir algo, José Miguel?
17: Simplemente que la provincia de Teruel se está preparando para el 12 de agosto, la tarde-noche del 12 de agosto, que muchos hoteles del Matarraña, por ejemplo, están totalmente colapsados con reservas de norteamericanos.
15: Me contaban eso, que norteamericanos se habían pillado.
17: Por supuesto que sí, y que, por ejemplo, Diputación Provincial de Teruel y CEFCA están avisando y preparando a los 236 municipios para que preparen lugares altos, mirando a la puesta del sol, que preparen fiestas, que preparen comida, que preparen lugares, porque van a venir miles de personas a ver el eclipse a Teruel. Y por eso, Teruel mágico.
15: Claro, claro. Yo he vivido dos, lo he contado en algunas entrevistas. Uno en Aqaba, en Jordania, que íbamos con un montón de guías y de repente nos abandonaron. Decimos, ¿pero qué, por qué pasa? Es el fin del mundo y tenemos que ir a Man con nuestra familia. Se nos dejaron tirados. Volvieron afortunadamente a los dos días cuando no había llegado el fin del mundo.
14: Es que no es broma. Hay gente que cree, y de hecho hay pasajes bíblicos que aseguran que después de un eclipse llegarán tres días de oscuridad.
15: Claro.
14: Eso es porque no estuvieron el otro día en el apagón, el que era el primero.
15: Y el otro lo viví en el Amazonas con unos indígenas, los piaroas, y cuando todo se hizo de noche empezaron a tirar flechas, porque seguramente Miguel intentaba matar a ese monstruo.
13: Claro.
15: ¿Cómo nos preparamos? ¿Qué vais a hacer?
16: Nosotros estamos aprovechando, no para de poner reyes, y además como acaban de cambiar de papa tampoco tiene sentido, sino más bien para explicarles a los niños cómo funciona todo esto, para hablar del sistema solar, del equilibrio en el que vivimos, ese equilibrio perfecto de que la luna esté 400 veces más cerca de nosotros que el sol, para explicarles que el sol es una estrella al fin y al cabo, que también morirá dentro de 5.000 millones de años.
14: ¿Cómo vivirán los terraplanistas un eclipse?
16: Pues es verdad que es complicado explicarlo. Casi diría que imposible.
14: Es que en un mundo plano no hay lugar a eclipses.
15: No lo sé.
14: Ya te lo digo yo.
15: Miguel Pedrero, gracias. ¿Forma de contacto contigo de ese podcast que tienes y de todo lo que estás trabajando?
13: Pues fácil, a través de un correo electrónico que es protagonistasinsólito@gmail.com y a través de un número de teléfono mediante mensajes de WhatsApp, de texto o de audio, que es el 604-070-106.
15: Ahí está, ahí te lo suelta el número de teléfono. Josep, ¿forma de contacto contigo?
14: El teléfono no lo doy, que luego me despiertan a las tontas de la madrugada.
15: ¿Forma de contacto?
14: Ocurre. Pero me pueden buscar en mi canal, que es Josep Guijarro, canal oficial, y si no, en Espacio Misterio.com.
15: José Miguel,
17: un placer. si vienen a Teruel, preguntan por José Miguel y cualquiera les dirá, sí, ¿no? Seguro.
1: Javier, has hablado de Galáctica, forma, vuelvo a repetirlo.
16: www.galactica.es y allí compran entradas, paquetes, observaciones, se enteran de todo lo que va a ir ocurriendo en Galáctica, que será mucho, y prometemos preparar muchísimas cosas, congresos, ya tenemos muchos científicos interesados en venir a observar la corona también, que se ve claro cuando hay un eclipse.
1: Yo quiero ir ahí a veros más, ¿vale? Nos tenemos que marchar. Gracias, gracias, os pido un aplauso para ellos.
16: Gracias,
1: y no os vayáis al público, va a haber fotos chulas que vamos a hacer.
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19: He visto cosas que no creerías. Así titulamos el programa de hoy. Para ello, haremos un viaje con un nuevo invitado de lujo por esa España llena de maravillas. Visitaremos montañas, cuevas, templos, a la búsqueda de prodigios y otros enigmas sorprendentes. Será nuestro primer tema. Continuaremos con una nueva visita. Esta vez a un cementerio. Un lugar lleno de vida y enigmas que hoy descubriremos. Estos son los temas de hoy, y si ya estás listo, comenzamos.
1: Algunos temas van a cambiar, tenemos invitados especiales esperando ahí. No os perdáis a Vicente Romero y no os perdáis al invitado de lujo que está aquí a mi lado, don Jesús Callejo. ¿Cómo está usted?
0: ¿Qué tal, don Miguel? Pues muy buenas noches, fenomenal. Ya sabes que aquí a tu lado, cada vez que me llamas, aquí me encuentro muy a gusto, me siento como en casa.
1: Es tu casa. Abogado, montones de cosas, director de la Escóbula de la Brújula. Has escrito numerosos. ¿Cuántos libros llevas ya?
0: Con esta, 27.
1: ¿27?
0: Sí.
1: Yo que he escrito, nada, un poquito, digo, ¿cómo sois capaz de escribir tanto?
0: Bueno, hay algunos que he escrito como coautoría. También hay libros que he escrito, como tú bien sabes, uno con Javier Sierra, también he escrito dos con Carlos Canales, con José Antonio Iniesta, sí. Es verdad que cada libro tiene una génesis, tiene una elaboración, tiene un tiempo y tiene también pues unas consecuencias, ¿no? Hay libros que pasan desapercibidos y hay libros que al final pues se convierten en pequeños bestsellers. Pero al final ya sabes que no son libros que se escriban de cero, siempre forman parte de todo un bagaje, de todo un cúmulo de información que vas acumulando a lo largo de los años, y este libro en concreto, el que vamos a hablar esta noche, pues forma parte de esas experiencias, de esa cantidad de temas que vas acumulando, que no caben en otros libros, que incluso aunque sean temas que haya tocado previamente, hay nuevas informaciones, hay nuevas entrevistas, nuevos datos, nuevos enfoques, nuevas teorías, nuevas conspiraciones. En fin, yo creo que todo eso sirve un poco para darnos cuenta, porque más gente me lo ha preguntado, bueno, ¿cuánto tardas en hacer un libro de estas características? Es que no se puede evaluar en un tiempo determinado. Es verdad que hay una escritura, que hay una redacción, pero lo que es la documentación es que hay datos de viajes que yo he hecho hace 20 años, pero también hay datos de viajes que he hecho hace 3 meses. Entonces, bueno, pues todo ello es lo que conforma ese corpus literario, ese hijo literario, y que muchas veces lo que más te lleva es cómo enfocarlo, cómo orientarlo, al final qué cosas son las que se incluyen y qué cosas son las que hay que expurgar, porque si no, no seríamos a más de 500 páginas.
1: Ya te he insultado personalmente, no te quiero insultar aquí en directo. Bueno, antes de nada te digo, te están saludando desde México, desde Lisboa, Portugal, desde hace 10 años nos escuchan, dice, desde Montevideo, Uruguay, dicen que saludes al mejor programa de misterio. Bueno, uno de ellos, porque el otro está por ahí, la escóbula de la brújula, Walter Pastorín nos dice. El libro al que nos referimos se llama He visto cosas que no creerías. Eso te iba a preguntar. Supongo que un tipo como tú, que se ha dado tantas vueltas a España y a otros países del mundo, ha visto cosas como Napoleón, ¿no? Que si las cuentas no se lo cree uno.
0: Bueno, a ver, ya sabes que muchas veces los títulos también están un poco exagerados, ¿no? Tienen esa parte de titular periodístico. Es verdad, pero ¿qué te voy a contar que tú no sepas, ¿no? La cantidad de cosas que tú también has visto. Hay cosas que te asombran, pero que también forman parte, ¿no? De unas tradiciones, de unos rituales, de unas fiestas populares. Hay fiestas como el colacho, que la gente dice, bueno, que haya unos personajes que van saltando a bebés, ¿no? En Castrillo de Murcia, que a pesar del nombre es un pueblo de Burgos. Es decir, ¿por qué alguien salta a bebés? Pues bueno, hay toda una tradición, hay un ritual profiláctico y sobre todo también pues para preservar a esos niños, a esos bebés, que también te da repelús, ¿no? Cuando tú ves una escena de este tipo, pero es para preservarles contra males futuros. Precisamente es el demonio el que le está saltando y en el fondo pues hay todo un ritual de magia simpática. Bueno, pues cosas de estas, estamos hablando de reliquias, estamos hablando de esbotos, estamos hablando de momias, que hay muchísimas.

0: Y ese patrimonio cultural puede ser material o puede ser inmaterial. Ya sabes que también ese
1: Sí.
0: patrimonio inmaterial lo declara la UNESCO. El Camino de Santiago es un patrimonio inmaterial. Son lugares físicos, pero como tal, el Camino de Santiago es algo que tú tienes que recorrer, es algo que tiene que forma parte de un camino interior. Y como tantos, yo qué sé, el Misterio de Elche, por ejemplo, o determinadas fiestas que están entroncadas directamente en algún acontecimiento histórico, pero a veces también sobrenatural. Bueno, pues lo que he intentado hacer con este libro no es tanto un vademécum de lugares mágicos, que ya se han encargado predecesores más ilustres que yo, como Juan García Tienza o Sánchez Dragó, sino que he intentado ahondar en las raíces de por qué hacemos lo que seguimos haciendo, por qué si hay una sequía seguimos poniendo velitas a un santo, o si queremos casarnos acudimos a unos determinados rituales para buscar pareja. Bueno, pues estas cosas que parece que forman parte del pasado son muy actuales. Y estas cosas que pensamos que son cristianas, que son católicas, proceden también del mundo pagano. Bueno, pues tener esa cosmovisión genérica a lo mejor nos ayuda a entender cosas que a día de hoy estamos haciendo.
1: Te decía que no quería insultarte porque es una obra que debería estudiarse en las universidades. Espero que no tardando mucho haya mucha gente que se dé cuenta que todo esto no se puede perder, el legado de una España mágica, y te doy la enhorabuena por el trabajo porque es increíble.
0: Bueno, si eso es un insulto, la verdad es que lo acepto con mucho agrado.
1: Y luego te insulto de otra manera, que nos escuche 12 y 17, 1 y 17 en las Islas Canarias. Nos vamos de viaje a intentar conocer algo más de ese legado que no debiera de perderse nunca.
2: Iniciamos un viaje con un invitado muy especial. Será algo que él mismo ha llamado. He visto cosas que no creerías. Y entre otras, nos añade. Demonios con clavos, animales esperpénticos, momias terapéuticas. Además de cristos sangrantes, aguas sanadoras, caimanes disecados, brazos amojamados, entre otras maravillas. Será un viaje en su compañía por iglesias, ermitas, catedrales y otros lugares sagrados de nuestra geografía. Buscamos los rituales, reliquias, tradiciones y símbolos sagrados.
1: Y te has quedado tan tranquilo a la búsqueda de todo eso.
0: Y me he quedado por decir muchísimas más cosas. Ten en cuenta que el libro tenía muchísimas más páginas también.
1: Tiene casi 500, o sea que...
0: Tiene casi 500. Había que quitar cosas. Me queda con ganas de contar mucho más, pero también es verdad que hay que aplicar un principio que es básico en la comunicación, y es que no se puede contar todo. No es bueno contarlo todo. Siempre hay que dejar esa parte de misterio, esa parte para que, en este caso, el oyente que esté escuchando esta entrevista o el lector que esté leyendo el libro, que lo compruebe por sí mismo, que vaya a los lugares que yo le estoy citando, que sepa que ese tipo de enclaves, bueno, les podemos llamar mágicos, les podemos llamar lugares de poder, que están ahí y que están ahí. Y son mágicos no porque yo lo diga o porque lo haya dicho algún escritor, algún investigador, sino porque cientos, miles de creyentes, de fieles, de peregrinos acuden a esos lugares pensando que allí van a encontrar respuestas, pensando que allí se van a cumplir sus deseos o pensando y sintiendo también que allí van a encontrar ese contacto con la divinidad, donde se van a cumplir pues deseos relativos a la salud, al dinero y al amor, que normalmente son los tres elementos básicos por los que se acuden a estos sitios.
1: ¿Y no crees o has, no has notado que se está perdiendo, que se ha perdido un poco esa creencia en las tradiciones con esto de la revolución digital, los teléfonos, etcétera?
0: Bueno, a ver, es verdad que estamos viviendo en etapas un poco más descreídas. En fin, si lo comparamos con la época franquista, pues evidentemente ahí todo el mundo tenía que ser católico, apostólico, romano, porque si no además corría peligro tu integridad física y también tu integridad espiritual, donde siempre había algún cura o algún cardenal que te podía excomulgar. No, lo que está es variando o mutando las creencias. Yo creo que el ser humano, por naturaleza, tiene necesidad de creer. Es decir, no hay ateos puros, es decir, el que no cree en Dios, cree en otro tipo de cosas, pero que al final sustituye, ¿no? Necesitamos creer en algo. Y muchas veces ese algo tiene que ser de esferas bueno, vamos a llamarlas sagradas, espirituales,

0: místicas. Cada vez hay más gente, por ejemplo, que se inclina por las religiones orientales y no tanto por las religiones del libro, ¿no? Es decir, evidentemente los judíos, los musulmanes y los cristianos seguirán detentando sus creencias. Pero hay ahora como una visión mucho más holística a la hora de entender ciertos misterios que te ofrece el mundo, ¿no? Entre ellos misterios que tienen que ver con la vida y con la muerte. Y si te das cuenta, muchos se inclinan por posturas más taoístas, más budistas, más panteístas, más sincréticas, pero en el fondo estás creyendo en algo. Es decir, a lo mejor no vas a una iglesia, o no vas a una mezquita, o no vas a una sinagoga, pero sí vas a otro tipo de lugares con la intención de encontrarte con lo sagrado, con lo divino o con la hierofanía, como decían antiguamente, es decir, con la manifestación de lo sagrado. Entonces, bueno, yo entiendo que sí van cambiando esas creencias, pero la gente quiere ir a una cueva, quiere ir a lo alto de una montaña, quiere ir a un lugar donde la leyenda, donde la tradición o donde su abuelo le ha dicho que pasan cosas. Y eso, ya digo que aquí en España tenemos una colección muy variada de este tipo de lugares que están en lo alto de las cimas, ahí con los espíritus guardianes de esos lugares. Hay montañas sagradas en todo el mundo, pero también en España tenemos nuestras montañas sagradas. Hay gente que la desconoce. Aquí en Madrid, sin ir más lejos, el Monte Abantos, que ya era sagrado para las tribus prerromanas. Pero también hay cuevas que se cristianiza, precisamente porque se piensa que son entradas a otras dimensiones, a otros mundos, como la cueva de Ojo Guareña, por ejemplo. Y luego hay lugares donde la tradición te está diciendo que lo importante siempre es el lugar, con independencia de lo que haya encima. Da igual que haya un templo romano, que luego se haya construido una iglesia visigoda, que luego haya una catedral románica y que luego se construyera una catedral gótica. Es decir, lo importante es el lugar, porque el lugar es donde aglutina las energías para que el ser humano que va allí se alimente de esas energías. Y estoy hablando de energías telúricas, estoy hablando de energías cósmicas, pero también la propia energía que genera el peregrino, la persona que va a dejar parte de su energía, pero también a recoger esa energía. Y no es lo mismo la energía de un templo que está en lo alto de una montaña que la energía de un templo que está en el fondo de un valle.
1: No quiero olvidarme que están celebrando la fiesta del Cordero el mundo musulmán. Felicidades a todos ellos. Y dicen que está leyendo el libro de Jesús Callejo. Me encanta, me enhorabuena. Y ojalá algún día coincidamos y pueda dedicármelo. Gracias por la entrevista de esta noche, te dicen. ¿No te gustaría ir a la Meca, la que está montada ahora con esta fiesta?
0: Bueno, no podríamos ir, ni tú ni yo. Tenemos que ser musulmanes. Es una condición sine qua non. O sea que, ¿sabes que hay lugares que están prohibidos para una religión que no sea la suya, en este caso la musulmana, pero incluso hay lugares que están prohibidos, por ejemplo, para mujeres? O sea, si tú vas a Grecia, al Monte Athos, a día de hoy los monasterios son todos masculinos. No admiten, bueno, fíjate que te hablo de mujeres, no admiten a nadie que sea del género femenino. O sea, sean animales, por ejemplo, lo que sean perras o lo que sean yeguas, no admiten. ¿Por qué? Bueno, pues ahí ya tiene que ver, claro, lo fácil es decir, qué machistas y tal. Bueno, todo tiene que ver con unas tradiciones, con unas creencias, chapadas a la antigua, evidentemente, pero sí es cierto que hay lugares prohibidos. Acuérdate que, por ejemplo, Lhasa, la capital del Tíbet, estuvo prohibida para cualquier extranjero bajo pena de muerte. Y sin embargo, hubo gente, incluso hubo mujeres como Alessandra David-Neill, que tuvieron la gallardía, el valor, en fin, y los ovarios bien puestos para llegar allí, camuflada, evidentemente, pues como una peregrina tibetana, y lo pudo lograr. Pero igual que eso, Tombuctú también estuvo prohibido durante muchísimo tiempo al extranjero. La Meca sigue estando prohibida para los que no sean musulmanes. Y hay gente que aún así desafían este tipo de normas, de tabúes, pero también se están jugando su vida, ¿no? Yo no sé si merece la pena o no merece la pena, pero bueno, es verdad que los musulmanes tienen una peregrinación muy interesante, muy parecida un poco a la peregrinación que hacemos nosotros también, por ejemplo, a Roma o a Santiago de Compostela, porque en el fondo cuando regresan vienen también como hombres nuevos, vienen como hombres renacidos o mujeres renacidas.
1: Nuestras felicitaciones para ellos. Has hablado antes de esa historia de bebés, tienes que contarla y nos vamos a otros sitios. ¿Qué pasa con esos bebés que se saltan, que decías antes? ¿Dónde es?
0: Sí, es una fiesta, la llaman el Colacho, está en Castrillo de Murcia, que es un pueblo de Burgos, y es una fiesta que tiene mucho que ver además con el Corpus Christi, en fin, con fiestas.
1: ¿Ha sido recientemente entonces?
0: Claro, sí, exactamente. Entonces, es curioso porque son fiestas únicas, atávicas, en el sentido de que son ancestrales, en fin, que su origen se pierde un poco en la noche de los tiempos, pero que tienen todo un simbolismo. Fíjate que en casi todos estos lugares es muy importante entender los símbolos que están asociados a rituales, y los rituales están asociados a lugares. Y estos lugares lo que te están diciendo es por qué hay y no en otro lugar. Por ejemplo, sabes que, por ejemplo, en la noche de San Juan hay sitios donde tienes que pasar las brasas con los pies descalzos y con una determinada sensación de que no estás haciendo algo de folclore, sino que estás haciendo algo que tiene que ver dentro del contexto cristiano o incluso con la veneración a una virgen determinada, ¿no? Bueno, pues en el caso del Colacho son personajes que están disfrazados en apariencia demoníaca y que lo que hacen es saltar, o sea, los niños están colocados a una cierta distancia uno de otro.
1: ¿En el suelo?
0: En el suelo, sí, bueno, lógicamente con una especie de cunas, sí. En fin, ahí acomodados, los padres con un sudor frío, ¿no?, para ver qué es lo que está pasando en ese momento. Y luego estos colachos, ya te digo, con unos colores muy vistosos, pero un poco representando esa parte demoníaca, los van saltando, claro, evidentemente sin riesgo ninguno, en fin. Pero claro, la sensación, visto desde fuera, si no tienes un poco el contexto de por qué se hace, parece algo grotesco, parece algo absurdo, parece como someter a un peligro innecesario a estos bebés. Pero los padres, cuando tienen un bebé y son de la zona, lo primero que hacen es eso, porque les preservan contra cualquier mal que tengan en el futuro. Primero con cualquier enfermedad, luego contra el mal de ojo. Ya sabes que de una forma general el mal de ojo, los que más lo padecen son los niños, que son los más indefensos. Y luego, precisamente, es una especie de acto mágico, donde si el diablo te está saltando, de alguna forma el propio diablo al saltarte se está quedando con todo lo negativo que puede tener ese niño en el futuro para que su futuro sea más esplendoroso, sea más luminoso. Bueno, pues todo esto, ya te digo, fuera de contexto no se entendería. Dentro de contexto se convierte en una fiesta única. Vamos, fiestas únicas hay muchísimas, como el Jarramplas o como por ejemplo el Piornal en Cáceres, que también tiene mucho que ver con esta especie de catarsis que el pueblo necesita, que esto se da sobre todo en mascaradas de invierno y se da mucho en los carnavales, muchas veces mascaradas que el pueblo necesita para eliminar todo lo pernicioso que ha tenido ese año. Y por eso al final se acaba representando, en este caso ya te digo, lo del Colacho es algo muy significativo, pero en otros, por ejemplo, se quema a lo que se llama el Judas. Es decir, coges una botarga, coges un monigote y le quemas o le apaleas, porque ese monigote está representando todos los males de esa sociedad que tú quieres expurgar, que tú quieres eliminar. Entonces, bueno, pues se concentra en un personaje antropomorfo que puede ser el Judas, de una forma genérica. ¿Por qué el Judas? Pues por todas las razones que nosotros sabemos y que aparecen reflejadas en los evangelios. Pero pues esto es muy importante tenerlo en cuenta, porque hay muchas de las festividades donde lo que salen son demonios, y salen demonios además con disfrazados con cuernos, con dientes espectaculares, con una especie de tenazas que parece que están intentando atrapar a la gente, con cencerros para meter un ruido ensordecedor. Es decir, el ruido lo que hace es también generar todo un campo vibratorio, precisamente también para intentar crear un espacio de caos para que luego vuelva al orden. Es decir, es un poco lo de los mitos primigenios que se dan tanto en Sumeria como en el Antiguo Egipto. Es decir, se produce primero un caos, aparentemente un caos, para que luego el orden vuelva a reinar. Es lo que ocurre en los carnavales. Durante unos días la gente se transforma, se disfraza, comete todo tipo de tropelías, es alguien que no es habitualmente, porque si el que es hombre se viste de mujer y viceversa, o el que es un abogado se disfraza de cura. Es decir, intentas que haya una transposición de la personalidad. ¿Para qué? Para luego volver otra vez a tus hábitos cotidianos.
1: Pero te pregunto, no sé si prostituido, es decir, has nombrado el carnaval, ¿no prima el cachondeo y no van detrás, o no sé, no nos damos cuenta de que detrás subyace todo eso que tú has dicho?
0: Sí, bueno, a ver, ya sabes que en cualquier cosa que hagamos hay como dos niveles de comprensión o de información.
1: A eso me refiero.
0: Una parte, la esotérica con X, o la más superficial, que es, bueno, pues la juerga, lo lúdico, vamos a emborracharnos y allá cada cual y allá sus consecuencias. Y la otra, que es lo que pasa muchas veces con el carnaval de Venecia, que al final acaban unos cuantos asesinatos aprovechándose de las máscaras, ¿no? Y la otra es ese conocimiento simbólico que tiene todo carnaval, que es lo que te acabo de comentar. Fíjate que es un poco las carnestolendas, es un poco la etapa de la cuaresma, es decir, cuidado, que ahora va a llegar un tiempo de ayuno, un tiempo de abstinencia, y antes de que eso llegue vamos a dar rienda suelta a la carne, es decir, a la parte más carnal, más lúdica, más salvaje de nosotros mismos. Pero luego, ojo, volvemos al orden, volvemos otra vez a nuestra vida cotidiana. Bueno, pues todo eso que se hace aquí en España, en otros países se hace con otros nombres, con otras características, en otras fechas. Fíjate que son fiestas móviles, además, porque todo tiene que ver con el Domingo de Resurrección, que tiene que ver con el equinoccio de primavera, con la primera luna llena, etcétera. Bueno, pues ese tipo de cosas también son muy llamativas, porque por una parte nos regimos por un calendario solar, o sea, las fiestas San Juan siempre es el mismo día, es el 24 de junio, o San Antonio de Padua, pues es el 13 de junio, pero sin embargo, lo que son las Navidades, lo que son estas fiestas donde se da este tipo de elementos grotescos y demoníacos, como también ocurre en el Corpus Christi o como ocurre en los carnavales, son fiestas móviles, nos regimos por el calendario lunar. Entonces es muy llamativo porque hacemos una especie de sincretismo donde por una parte tenemos costumbres como muy cristianas y no nos damos cuenta de que, por ejemplo, el Día de Todos los Santos tiene que ver con rituales que se hacían ya en la antigua Roma, ¿no? Que tenían que ver con los lemures, con el culto a los antepasados, a los muertos, etcétera, etcétera. Bueno, pues eso es muy importante saberlo. Si no lo sabes, no pasa nada. Es como cuando tú lees un cuento de hadas, ¿no? Te quedas a lo mejor con la parte más tonta o más intrascendental, pero un cuento de hadas, de los que son arquetípicos, te está transmitiendo una información muy, muy soterrada, pero muy profunda. Pues lo mismo pasa con muchas de estas fiestas populares. No con todas, ¿eh? La tomatina de Buñol es la tomatina de Buñol y no le busques ningún tipo de simbología. Pero en otras fiestas más ancestrales, como estas que cito o las que cito en el libro, cuidadín, cuidadín, cuando hay diablos, cuando hay cencerros, cuando hay ruido, porque todo eso tiene que ver con un poder taumatúrgico y sobre todo catalizador de las malas energías para que vuelva otra vez el bienestar y la paz al pueblo.
1: Tomás desde Tenerife dice, después de tantos años escuchando a Jesús Callejo y leyéndolo, no deja de sorprenderme de la capacidad de conocimiento en tantos ámbitos. Historia, leyendas, enigmas y tantos otros temas. Qué capacidad de almacenamiento de conocimiento, como pocos. No sé cómo lo hace, investigar, leer mucho y divulgarlo, brillante como siempre. 2:32, lo suscribo. 1:32 en las Islas Canarias, seguimos adelante.
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3: En muchos lugares del planeta se produce algo que llaman el milagro de la luz. Nos dan algunos datos nuestros compañeros de la televisión de Castilla León.
4: En la iglesia del monasterio de San Juan de Ortega, en Burgos, el conocido como Milagro de la Luz. Ahora, coincidiendo con el equinoccio de otoño, un rayo entra por una de las ventanas de esa iglesia e ilumina casi milagrosamente ese capitel que cuenta la Anunciación. De izquierda a derecha estamos viendo en directo por primera vez en televisión cómo va avanzando, cómo se pasea ese rayo de luz por el capitel.
3: El milagro de la luz. 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
1: A veces cuando uno viaja por ahí en Egipto, por ejemplo, o en otros lugares del mundo, te cuentan esto del milagro de la luz y te quedas alucinado. Y sin embargo, en España tenemos muchos. Este era un ejemplo, el de San Juan Ortega. Pero hay muchos otros, ¿no?
0: Hay muchos. Bueno, hay muchos por todo el mundo. Tú lo has dicho, en Abu Simbel, en Egipto, pues ya sabes que en dos fechas muy determinadas, pues ahí entra ese famoso haz de luz, ¿no? Que al final va iluminando tres de las cuatro figuras que están en el Santa Santorum y que no es casual, ¿no? Que al final la última figura que quede
1: es el dios Petaj.
0: Sea el dios Petaj, el dios de la oscuridad. Lo mismo pasa en New Orange, por ejemplo, en ese monumento megalítico. Lo mismo pasa en Stonehenge, donde tiene mucho que ver con los solsticios. La orientación tiene mucho que ver con la geografía sagrada, que a su vez la geografía sagrada está muy relacionada con la geometría sagrada. La famosa geometría, ¿no?, de Platón, que decía que todos esos sólidos, esos elementos geométricos son un poco los que estructuran nuestra realidad y por eso muchos templos se ajustan a ese tipo de elementos geométricos, como puede ser un panal de miel, ¿no?, para una abeja, que es la estructura donde más capacidad puede almacenar de polen. Bueno, pues todo ese tipo de cosas se están dando. Antes pensábamos que solo se daban en unos determinados templos románicos en España, por ejemplo, el caso de San Juan de Ortega en Burgos y, por otra parte, en el caso de Santa Marta de Tera en Zamora. Pensábamos, yo lo pensaba hace unos 20 años cuando leía estos primeros libros, dice, mira qué curioso, pues hay que ir, ¿no? Y de hecho pues fui a estas dos iglesias en su momento. En el caso de Santa Marta de Tera, el fenómeno se produce por la mañana, en los Cerocios, eso en Zamora.
1: Zamora, vale.
0: Eso se produce por la mañana, más o menos alrededor de las 9 de la mañana, y sin embargo en San Juan de Ortega, que está en Burgos, se produce por la tarde, ¿vale? O sea que uno que tenga coche y quiera darse esa palicilla puede ver ambos fenómenos, porque se dan en los equinoccios, tanto el de primavera como el de otoño, en esas dos iglesias románicas, lo cual nos está indicando que la orientación era precisa para que en esa fecha concreta, en esos equinoccios, que sabes que es donde el día y la noche se iguala, entra un rayo de luz, por ejemplo, en el caso de Santa Marta de Tera, por un óculo determinado, e incide sobre un capitel muy llamativo, muy curioso, porque lo que está representando de una forma muy simbólica es el alma de Santa Marta, que es a la santa que está dedicada a esa iglesia. ¿Por qué se sabe que es el alma? Porque no tiene brazos, es una especie como de una figura muy estilizada, y hay dos ángeles como que la están elevando, la están portando hacia el cielo. Y fíjate qué curioso que justo la luz es como el elemento portador para que ese alma ascienda al cielo. Bueno, en el caso de San Juan de Ortega todavía es mucho más curioso, porque es como una especie de proyección cinematográfica medieval. Es un rayo de luz también que entra por un óculo, pero en este caso es un triple capitel. Un triple capitel donde se da viendo una escena y te va iluminando de forma paulatina los distintos elementos que se están produciendo, es decir, los que ya están grabados ahí desde el siglo XII. Empezando por la visita de su prima Isabel a María, a la Virgen, donde ya sabes que las dos al final están embarazadas, y su prima Isabel es la que luego tendría al hijo, a San Juan Bautista. Luego, pues lo que es la natividad, el nacimiento, los reyes magos, en fin, las parturientas, todo este tipo de elementos, incluido la famosa estrella de Belén. Todo esto se va produciendo en ese triple capitel que, como si fuera un puntero luminoso, lo va iluminando paulatinamente y tú vas viendo la escena. Entonces es muy llamativo porque, evidentemente, no es casual. Bueno, pues voy más allá, Miguel. Estos dos son como los sitios más conocidos. En este último año, cuando intentamos ver, me refiero, cuando hablo en plural, porque era Javier Sierra que estaba grabando unos episodios, ¿no?, de Otros Mundos, donde yo participaba en ese episodio, y pedíamos y se pidieron los permisos para San Juan de Ortega, pero bueno, por distintas razones que no vienen al caso, no pudimos entrar allí. Pero sí pudimos ir a otro sitio donde también se estaba produciendo ese milagro de la luz equinocial, que era en Briviesca. Bueno, eso yo no lo conocía, Javier lo conocía del año pasado, que se lo había revelado el sacerdote, pero nadie más lo sabía y tuvimos el privilegio de asistir ese 21 de marzo para ver cómo entraba un rayo de sol y iluminaba, en este caso, no un capitel, no un canecillo determinado, sino un púlpito plateresco, donde hay tres imágenes representadas, una es San Martín de Tours, porque la iglesia está dedicada a San Martín de Tours, la otra a la Anunciación, donde se aparece el arcángel San Gabriel junto con la Virgen María y junto con un jarrón de azucenas que simboliza la pureza, y en la otra parte de ese púlpito una sirena, lo cual me llamó mucho la atención porque un elemento profano, una sirena que sabes que simboliza la tentación, junto a una escena inmaculada como es la Anunciación, ¿no? Bueno, pues atento al dato. Evidentemente lo vimos ese 21 de marzo, vimos cómo se producía, por suerte era un día que había sol, no estaba nublado, nos quedamos extasiados, además con las explicaciones que nos estaba dando el cura, el párroco, pero nos dijo algo muy llamativo, porque donde se da ese fenómeno solar con mayor precisión, con mayor intensidad, es justo el 25 de marzo, que es el día de la Anunciación, que es la escena que se estaba pues iluminando de una manera prodigiosa. Entonces, ese era el momento, a pesar de que el 21, a ver, evidentemente tres días antes se veía muy bien, pero dice que donde el sol incidía perfectamente en ese púlpito era el 25, y justo el 25 es el día de la Anunciación. Evidentemente no podía ser casual.
1: ¿No será que detrás de la realidad hasta que vemos o que nos dejan ver hay alguien que sabía que había otra realidad y trata de mostrárnosla?
0: No, a ver,
1: a través de cosas de esas,
0: claro, milagros. Efectivamente, va por ahí, pero ¿cómo nos lo muestra? Estamos hablando de épocas, siglo XII, siglo XIII, época medieval, donde la mayoría de la gente no sabía leer ni escribir. Entonces tú tenías que representarlo de una forma mucho más didáctica, mucho más pedagógica y mucho más simbólica. Porque los símbolos es un lenguaje universal. Tú puedes no conocer lo que dice el Evangelio de San Lucas, pero sí puedes conocer que hay una serie de símbolos, como esto de las azucenas, que estás representando un poco la pureza, ¿no?, la virginidad. por eso aparecen azucenas y no aparece otro tipo de flores. Bueno, pues, ¿qué es lo que hacían los constructores y los canteros de aquellas épocas? Bueno, pues enseñar ese catecismo de una manera pétrea, de una manera muy, muy sui generis, pero con una serie de elementos que todo el mundo entendía. Es decir, el bueno era el bueno y el malo era el malo. Y tú querías representar algo con mayor expresividad, jugabas con la luz. Y jugabas con la luz de dos maneras. Primero, la orientación de un templo. Fíjate cualquier templo románico de la Edad Media, cómo está orientado. Todos están orientados, salvo pequeñas excepciones, de este a oeste. Pero por donde entras, donde está la puerta principal en una catedral, es por el oeste, es por el poniente. Es decir, entras por la oscuridad y vas ascendiendo, vas caminando directamente hacia el este, hacia la luz. Es decir, ¿y dónde está la luz? ¿O qué es lo que está simbolizando? Es lo más característico de ese templo, que es la Virgen, el Santo o el Cristo al que se venera en ese templo. Y se venera en, primero, ya porque ya está situado en la orientación este, es decir, donde sale la luz, donde el sol brilla, donde se simboliza a Jesús, como ya sabes que se dice que es que Cristo es el camino, la vida, es la luz, evidentemente, claro que es, por eso está situado. Pero si además refuerzas ese mensaje con un día preciso del año, donde un rayo de luz incide sobre ese altar, sobre esa imagen, sobre ese capitel, sobre ese púlpito, resaltando la imagen que está ahí grabada en un bajo relieve, evidentemente cualquiera que lo vea dirá: ah, he visto cosas que no creerías. ¿Por qué? Porque está viendo un fenómeno solar deliberadamente diseñado en el momento que se construyó esa ermita, primero por la orientación y luego por el óculo donde entra ese rayo de luz, que puede ser, ojo, no solo en los equinoccios, sino también ocurre en los solsticios, para resaltar que la luz está iluminando, está dando vida, está potenciando esa sacralidad de la imagen que tú quieres representar. En el caso, acuérdate, de San Juan de Ortega, es la natividad, todo el nacimiento del niño Jesús, y en el otro caso es la elevación de Santa Marta al cielo, y el vehículo transportador sería la luz. Bueno, pues esto es lo que se ve en Newgrange cuando entra la luz, precisamente para intentar representar que donde incide, justo en los solsticios, es en el lugar donde está depositado el muerto o los muertos, que son gente de alta clase social, para decir de una forma muy simbólica pero muy expresiva que no están muertos, es decir, que la luz les está vivificando cada año, dos veces al año, si son solsticios o son equinoccios, y que por lo tanto son los momentos donde hay que hacer las ofrendas, donde hay que reverenciar a esos muertos, porque de alguna manera la luz lo que hace es que les vuelve otra vez a volver a la vida.
1: Detrás de esta realidad existen muchas otras, parece ser. 12:43, 1:43 en las Islas Canarias. Seguimos adelante.
3: Seguimos nuestro viaje de investigación y nos topamos con un extraño concepto: Acheropita. Nos ayuda a entenderlo nuestro invitado.
0: Entonces he hecho un análisis de los acheropitas hispanos, el más antiguo de todos. Bueno, el más antiguo de todos, si hacemos caso, ya digo, a estas leyendas, sería esta, la cruz de los ángeles. Esta cruz, que veis que es el escudo, además el emblema de la ciudad de Oviedo, que estaría en la Cámara Santa de la Catedral del San Salvador de Oviedo, y que la crónica, porque hay una inscripción en la parte de atrás de esta cruz, hay una inscripción, la cruz sería la de madera, una vez más está revestida de oro, eso no sería lo auténtico, lo original, sería la madera, por la parte de atrás se ve mucho mejor esa parte de madera, y hay una inscripción. La inscripción dice dos cosas muy interesantes. Por una parte dice que es una donación de Alfonso II el Casto, que hace a la Iglesia del Salvador, porque por entonces no estaba la catedral que actualmente hay, estamos hablando del año 808, ¿vale? Y hay una maldición. Aquel que osara robar esta reliquia, esta cruz, el rayo divino caerá sobre él y le fulminará. En esta cruz, que por cierto, fue robada. Os podéis imaginar que los capturaron inmediatamente a los ladrones y no pasó nada, no les fulminó ningún rayo, pero es verdad que de alguna forma la maldición se cumplió. Aquel que intenta robar le va a pasar algo malo.
3: Son algunos datos. Jesús Callejo nos da algunos más sobre los acheropitas.
1: Te ha sorprendido escucharte a ti mismo, ¿eh?
0: Sí, me ha sorprendido, sí.
1: Un montón de saludos. Juan Antonio, un canario, dice, inmigrante canario, nos escucha en Simmer, estado de Renania Palatinado, en Alemania. nos escucha desde los años 90. Nos dicen también que desde Ciudad de México han presenciado el solsticio y el equinoccio en Chichen Itza, esa pirámide como baja la serpiente, sí, increíble, y todo ese tipo de cosas.
0: En los equinoccios ahí va serpenteando la luz como si fuera precisamente la serpiente de Quetzalcóatl.
1: Vale, ¿qué son los acheropitas? Cuéntame.
0: Bueno, los acheropitas es una palabra griega que significa algo hecho por mano no humana, no manufactum, como se dice. ¿Qué quiere decir? Que estamos hablando de objetos, que pueden ser cruces, que puede ser una talla determinada, que la tradición asegura que no ha sido construida o elaborada por manos humanas. Entonces ahí entra, como te puedes imaginar, todo tipo de especulación. Si no la hizo el hombre, la hizo seres no humanos, seres angelicales o incluso seres demoníacos, pero en todo caso seres sobrenaturales. En el caso de la Cruz de los Ángeles, la tradición hablaba de unos ángeles que son los que confeccionaron esa famosa cruz, que es la que luego Alfonso II el Casto dona a la iglesia de San Salvador. Pero ves, ya hay unos ángeles por medio. Hombre, los dos acheropitas más conocidos, más representativos, más famosos, sería uno, la Sábana Santa de Turín. Si hacemos caso a lo que nos han dicho, efectivamente, la efigie de Jesús ahí no está pintada. Es decir, es un elemento sobrenatural, llámalo radiación, llámalo como quieras, que no vamos a entrar ahora en ese tema, pero bueno, sería una acheropita. Yeah. Y el otro, tú has citado ahora un oyente de México, sería la guadalupana.
1: Mm.
0: Claro, en la tilma de Juan Diego, cuando en el cerro de Tepeyac, en fin, aparece la Virgen y le da unas rosas en diciembre, estamos hablando de diciembre del año 1531, pues la imagen que aparece ahí también sería una acheropita, aparece de una forma milagrosa, nadie lo hizo y ahí está además, pues como uno de los elementos sagrados, no solo de México, sino prácticamente de toda la cristiandad. Bueno, esos serían los dos más conocidos. No hablo de ellos en el libro, porque ya hay muchas obras que tratan detalladamente de los pormenores, de los orígenes y de las consecuencias milagrosas que pueden tener estos dos objetos, o estas dos telas. Entonces yo hablo de otras, que son curiosas, porque en España tenemos unas cuantas muestras de estos Cristos y de estas vírgenes.
1: Por ejemplo,
0: pues mira, de Cristos te cito dos, y además dos que están en Zaragoza. Uno sería el Cristo de Calatorao y el otro el Cristo de Mayén. El Cristo de Mayén es un Cristo atado a la columna y el Cristo de Calatorao es un Cristo crucificado. El de Calatorao tiene una tradición, son muy parecidos lo que cuentan las leyendas de ellos. O sea, no hay un artífice, no hay un artista con nombres y apellidos. Siempre se habla de un peregrino, uno o dos peregrinos, que pasaron por allí, pidieron limosna, se les ofreció y en recompensa, en agradecimiento, pues dicen, yo te hago un Cristo. En el caso de Calatorao es uno, un peregrino famélico y además con enfermedades, que al final le cuidan, le agasajan y al final él dice, mira, como veo que no tenéis un Cristo, darme un tronco de madera, dejarme 3 días, no me molestéis, y si queréis darme algo de comida o de agua y nada más, pero sin ningún tipo de remuneración. Y al cabo de esos 3 días, pues la comida intacta, el agua sin tocar y el peregrino desapareció.
1: Y el Cristo hecho.
0: Y el Cristo hecho. Y un Cristo prodigioso, con una talla artística de primer orden. Y lo interesante de todo esto, tanto este Cristo de Calatorao como el de Mayén, que además son de épocas muy parecidas, como si este tipo de peregrinos o de personajes misteriosos, extraños, aparecieran en el momento adecuado, el Cristo de Calatorao empezó a tener como una especialidad, es decir, adquieren efectos prodigiosos, se consideran que empiezan a hacer milagros a aquellos que lo tocan o que rezan delante de él, y la especialidad del Cristo de Calatorao es que se convierte, también lo llaman el Cristo tostado, un poco por la tonalidad que tiene de la piel, y el Cristo de los endemoniados. Durante muchísimo tiempo, hasta los años 50 del siglo pasado, incluso había un tren que iba directamente hasta Calatorao para aquellos casos de endemoniados, de aquellos casos de posesiones que pensaban que eso, que estaban poseídos por alguna entidad maligna, iban allí para rezar delante del Cristo y, por supuesto, para que el sacerdote hiciera los rituales de exorcismos precisos. Bueno, pues ahí lo tienes. En el caso de vírgenes, te cito dos, además que son patronas respectivas de sus ciudades. Por una parte, la Virgen del Tránsito de Zamora, todo un caso de una leyenda de 1619, donde aparecen también dos extraños peregrinos que, claro, al final son identificados como ángeles, porque si te hacen una talla como la Virgen de Tránsito, que es una virgen yacente, tumbada, un poco una dormición, ¿no? Preciosa, yo la he visto, y desde luego parece mentira que no conozcamos quién es el autor, como las monjas clarisas no conocen el autor y la leyenda del siglo XVII te remite a estos dos orfebres, pues evidentemente la tradición popular dice que no pudo ser otros que unos ángeles, porque luego siempre desaparecen, siempre dejan un rastro luminoso en la celda donde estuvieron haciendo esta talla, pero ellos no aparecen por ningún lado, y por supuesto la comida y la bebida intacta. Y el otro sería la Virgen de los Desamparados, que es la patrona de Valencia, donde también tiene una historia muy parecida, en este caso del siglo XV, es anterior, que también era una virgen yacente, porque de hecho tiene la cabeza inclinada, como que en su momento debió estar reposando en un cojín, ¿no? Entonces, muy llamativo que sean vírgenes muy similares, lo que pasa es que una sigue tumbada y la otra la han puesto de pie, pero las dos con mucha tradición de cumplir deseos, de hacer efectos milagrosos para todo aquel que se acerque. En el caso de la Virgen de los Desamparados de Valencia, muy relacionada con el primer hospital de locos y de desamparados, de ahí el nombre de la advocación mariana que tiene, que se creó no solo en España, sino en toda Europa y, por lo tanto, en todo el mundo, que es justo en el siglo XV y que tuvo que ver pues con un acontecimiento donde había que dar acogida a los que se llamaban locos, a los que estaban pues bueno, totalmente desarraigados de la sociedad, y que el padre Jofre tuvo la visión de decir, vamos a crear un hospital destinado exclusivamente a acoger a esta gente. Y como hacía falta una talla de la Virgen, por ahí vuelven a aparecer estos extraños peregrinos, se comprometen a hacerla, y efectivamente desde ese momento se atribuyó la autoría a estos ángeles, a estos extraños peregrinos o a estos extraños mendigos. Bueno, pues como estos te podría citar una docena de casos más que yo cito en el libro, pero que son muy llamativos, porque sí que me di cuenta de que había como un patrón común. Es decir, que los peregrinos que hacían vírgenes las hacían en una época determinada y en una zona concreta. Los que hacían Cristo es en otras épocas determinadas y también en zonas geográficas muy concretas. O los que hacían cruces, o los que hacían otro, o incluso ermitas, porque también he encontrado historias de ermitas, ya muy exageradas evidentemente, levantadas directamente por los ángeles. O incluso la famosa Escalera Santa de Santa Fe de Nuevo México, que también hay una película donde se dice que también hubo un arquitecto que pasa por allí milagrosamente, que atribuyen esa obra a San José, porque claro, como sabía hacer cosas de madera de esta forma tan, bueno, yo creo que tan artística, pero a la vez tan prodigiosa, porque es una escalera en espiral que parece que se sostiene en el aire, porque no tiene barandilla y no tiene clavos y no tiene ningún tipo de argamasa. Entonces, bueno, se sabe un poco ahora por qué tienen esa sujeción, ese equilibrio, pero en su momento se consideraba que era todo un milagro, y como el que apareció la construyó y se fue, tampoco dejó ningún tipo de elemento biográfico para seguirle la pista, se atribuyó directamente a los santos. O sea, que no solo pasa en España, sino que he encontrado casos de Sudamérica, he encontrado casos también de Estados Unidos, y todos ellos siempre con el mismo denominador común. Tuvieron que ser seres angélicos, porque por la rapidez y por la precisión y por la obra artística no podían ser manufactura humana. Por lo tanto, eran acheropitos.
1: Hemos aprendido una nueva palabra, un nuevo concepto que engloba un montón de cosas mágicas. Me va a dar tiempo todavía a ponerte una historia que quiero que me cuentes después, ¿vale?
0: Vale.
1: La perfecto. Escuchamos.
3: Vamos ahora con más misterios. Palencia es nuestra próxima parada. Allí hay algo extraño. Un pimiento. Nos explicamos. Hasta después de la llegada de Colón a América, en Europa no se conocían muchos alimentos, tales como la patata, el tomate, el maíz, el cacao o el cacahuete. El pimiento es uno de estos productos que vinieron de América y que se aclimató a la perfección. Hay una teoría sobre la existencia del pimiento y que afirma que es anterior al descubrimiento de América. Se basa en la representación de un pimiento en un sarcófago del siglo XIII, donde reposan los restos de doña Leonor Ruiz de Castro y Pimentel. Este se halla en la iglesia de Santa María la Blanca de Villalcázar de Sirga, en Palencia, y hasta allí viajamos para conocer más este misterio.
1: No sería nada raro que hubiera pimientos en Palencia, pero sí sería raro que fuera antes del descubrimiento de América, que teóricamente fue cuando nos los trajeron.
0: Claro, exactamente. Ahí es un enigma. Aquí sí que estamos hablando de un enigma histórico, algo sorprendente. Hay que estar allí y comprobar que efectivamente es un pimiento morrón lo que tiene en las manos esta mujer, que hay dos versiones. Unos dicen que sería doña Leonor, otra sería Inés Rodríguez. En todo caso, sería o bien la segunda o bien la tercera esposa del infante Felipe de Castilla, que era el hermano de Alfonso X el Sabio, es decir, el hijo de Fernando III. Bueno, lo que sea, es decir, fuera de una o de otra esposa, lo que está claro es que es una tumba donde está, por una parte, el infante don Felipe, y por otra parte, la esposa de don Felipe. Sea doña Inés o sea doña Leonor, lo que tiene en las manos, además está esculpido de una forma primorosa, es un pimiento. Siglo XIII, pero es que Villalcázar de Sirga fue una encomienda templaria. Los templarios, y ahí nos tendríamos que remitir, que no es el momento, a que ellos parece que conocieron América
1: antes, que llegara
0: antes, evidentemente, de que fuera descubierta oficialmente por Cristóbal Colón, y que de ahí podrían proceder esas riquezas, esas minas de plata en las que ellos extrayeron el metal, y por supuesto todos los tesoros que luego sirvieron para financiar catedrales góticas en Europa y para causar la envidia de mucha gente, entre ellos el rey de Francia o el papa, para apropiarse de todo ese tipo de dinero. ¿Dónde eran sus fuentes? Bueno, pues si hacemos caso de muchas teorías, dicen que los templarios, el secreto de un templo de los templarios era que tenían flotas que salían de La Rochelle, que iban a Centroamérica, que allí se aprovisionaban de este tipo de productos, no solo de la plata, sino también de productos, y no es impensable que tanto en la capilla de Roslin, por ejemplo, donde aparecen, dicen, mazorcas de maíz, como en este caso un pimiento morrón, que es algo insólito, en Villalcázar de Sirga, y la tumba es de 1273, pues justificaría y sería la prueba definitiva de que realmente hubo alguien que llegó a América antes que Cristóbal Colón.
1: Nuestro primer invitado, Jesús Callejo, que ha visto cosas que no nos creemos. Hablábamos del maíz como una prueba de que habían estado antes, antes de Colón, quizá los templarios. Pero hay más casos, ¿no? Vamos a nuestra tierra.
0: Sí, bueno, de hecho, en Valladolid, el Colegio de San Gregorio, que tiene una fachada espectacular, ¿no? De elementos florales, pero en fin, también un poco lo que era la época de ser plateresco, pero luego también muy recargado de elementos. Bueno, pues hay una parte muy desconocida por la mayoría de la gente, donde se ve claramente mazorcas de maíz. Y esa es una fachada, el Colegio de San Gregorio, que está hecha antes de 1492. O sea, ¿qué rayos pinta ahí mazorcas de maíz? Que siempre se habla de Roslin y tal. Bueno, esto es muchísimo más claro, se ve con más facilidad, junto además con unos angelotes que rodea. Ya te mandaré fotos si quieres, porque es verdad que tienes que tener un poco el ojo a visor para saber dónde está, ¿no? Porque te pierdes un poco con toda la maraña de elementos y de bajorrelieves. Pero bueno, pero ahí está. En Cogolludo también se habla de que el Palacio de Cogolludo también tiene elementos de este tipo. Bueno, pues ahí entraríamos, ya tengo, en especulaciones que nos daría casi para un programa, en fin, teorías que se han hablado, ¿no? Desde las posturas que hablan de, aparte de los vikingos, de que realmente estuvieron templarios, de que estuvieron monjes irlandeses, en fin, que hay muchísimo, muchísimo trasiego en América, que por supuesto, si esto es verdad, incluso el famoso piloto anónimo, el que le informa a Cristóbal Colón que ya había estado en América de una forma accidental, porque fue un naufragio, pero bueno, regresó para contarlo. Uh-huh. Es decir, que hubo mucha más gente. Y si hubo más gente antes de 1492, antes de que llegara Cristóbal Colón, pudieron traer este tipo de productos, y estos productos, como era algo exótico, era como estos famosos cocodrilos y caimanes disecados, que son esvotos. O sea, ¿por qué se disecaban y por qué se colocaban en las iglesias, en los santuarios, en las catedrales? Porque era algo exótico, porque era algo novedoso. Pues lo mismo pasaba con este tipo de productos. Así que lo del pimiento, es verdad que es el único sitio donde he visto el pimiento morrón, que es en Villalcázar de Sirga, en Palencia, dentro del Camino de Santiago, pero ojo que hay mazorcas de maíz, no solo en la capilla de Roslin en Escocia, sino también en España. He encontrado tres ejemplos, tres lugares.
1: ¿Has dicho en Valladolid uno de ellos?
0: Sí, sí, en Valladolid, que es el colegio de San Gregorio.
1: Vale.
0: Sí.
1: ¿Y en Cacabelos?
0: Bueno, en Cacabelos, vamos ya a una tierra que tú conoces bien, ¿sí? Además que estamos hablando del Bierzo, el León. En Cacabelos, dentro de esos misterios, de esos enigmas, sabes que lo que hace singular a un templo no es tanto el estilo arquitectónico o la imagen que está allí representada, ¿no? Que puede ser un santo, puede ser una virgen, sino que siempre hay algo que lo hace diferente a los demás, que suele ser un elemento exótico o a veces insólito. Muchas veces suele ser una reliquia. En este caso, si nos vamos a Cacabelos, ya tengo una población más muy curiosa y muy, muy representativa, ¿no? Con 5.000 habitantes, pero conserva muy bien, ¿no? Un poco lo que es la arquitectura y las tradiciones. Bueno, pues un poco en los alrededores de Cacabelos, ¿no? En el centro, está el santuario de Nuestra Señora de las Angustias. Y allí, cuando entras, si tienes la suerte de que está abierto, porque no siempre está abierto, hay un retablo. Y dices, bueno, ese retablo, que por cierto, artísticamente no tiene gran cosa, o sea, tú lo ves y hasta te parece hasta feo, pero si te fijas en ese retablo, verás algo que es llamativo. Ves, por una parte, a un monje, que por los hábitos franciscanos, parece que sería San Antonio de Paula, y por otra parte, ves al niño Jesús, que está con una especie de trono, y el niño Jesús, y aquí viene lo insólito de la escena, está como jugando a las cartas con este fraile.
1: ¿Jugando las cartas?
0: Jugando las cartas en una ermita, en un santuario católico, donde en la época que se hizo este retablo, el juego, como tú bien sabes, estaba prohibido, porque se consideraba la iglesia que esto producía, pues en fin, desmanes, se daba la molicia a la gente, y por lo tanto, pues tenían más pretensiones de pecar que de virtudes, ¿no? Entonces, fuera el juego, se eliminaba. Pero, claro, ¿qué pinta esto aquí? Bueno, pues eso ya de entrada te llama la atención. Jugando al tute aquí con San Antonio de Padua, qué raro. El tute por poner un juego, ¿no? Uh-huh. No, vamos más allá. Y hay dos cartas. Hay dos cartas que tiene el niño Jesús. Una tiene en una de las manos y la otra le está entregando una carta concreta que es el 5 de oros. Es decir, en una mano tiene el 4 de copas y la carta que le está entregando a San Antonio de Padua es el 5 de oros. Bueno, ya llama la atención, porque estas cartas, a ver si entendemos un poco de simbología y entendemos un poco del simbolismo que tienen las cartas de la baraja, en este caso los arcanos menores, pues significa algo. Bueno, pues a lo mejor lo que nos está transmitiendo este retablo es un mensaje. Para entender un poco ese mensaje, tienes que saber lo que significa cada carta. Yo pregunté a varios expertos, ¿no?, en la materia, y puesto ahí sus teorías, incluso también el famoso Mario Rosso de Luna, en una de sus obras, analiza también este retablo, y cada uno da una interpretación. Pero bueno, el 5 de oros, que es el que realmente le está entregando a San Antonio de Padua, suponemos que es San Antonio de Padua, el 5 de oros que está representando, por una parte, ascetismo, pobreza, efectivamente los franciscanos hacían ese voto de pobreza, pero también está significando éxitos en el amor. Fíjate que San Antonio de Padua es el santo invocado por todas aquellas personas que quieren encontrar pareja. De hecho, el 13 de junio, que es onomástica, es donde en distintos lugares, por ejemplo en San Antonio de la Florida, aquí en Madrid, pues ya sabes lo de los 13 alfileres, aquellos que uh-huh. se queden, en fin, pegados a tu mano son los novios o amantes que vas a tener, etcétera, etcétera. Es decir, siempre hay rituales asociados al matrimonio o al amor. Y por otra parte es el 4 de copas, el que se queda en la otra mano el niño Jesús. ¿Qué significa? El 4 de copas, dentro de esa simbología, dentro de ese significado, estaría hablando de conocimientos de alto calado. Es decir, aquellos conocimientos que se transmiten vía la iniciación. Por una parte, le está diciendo, aquí tienes la ascesis, la que tienes que seguir, el camino de pobreza, de austeridad, pero también vas a ayudar a muchísimas parejas a encontrar lo que es el amor verdadero, pero por otra parte, si sigues ese camino, vas a encontrar la sabiduría, ese naipe es el que te entregaré si has cumplido primero esa parte del 5 de oros, que es lo que te estoy entregando y es lo que se ve claramente. Bueno, pues esto es algo insólito, por lo que te digo. Dentro del contexto, no es habitual encontrar una escena religiosa en un santuario católico donde se haga mención a estas cartas. Pero si entendemos esto de esta manera que te estoy diciendo, y esta es una de las interpretaciones, puede haber muchas más, es como que ya se despliega un poco ese velo de Isis, se despliega el mensaje oculto que te estás transmitiendo y dices, ah, pues a lo mejor ahora sí que tiene un significado. Ese significado es lo que tenemos que encontrar en cada iglesia, en cada ermita, en cada templo, porque todo tiene su singularidad, pero para eso hay que entender unas pequeñas claves. Y esas pequeñas claves a veces nos lo dan este tipo de elementos que pasan desapercibidos para el despistado, pero para el ojo visor, que es lo que intento señalar en este libro, hay que fijarnos en todo tipo de elementos, de señales, de signos, porque es lo que posiblemente dé singularidad a un templo. Y si quieres te cuento otro ejemplo muy rápido.
1: Breve, si puede ser.
0: Muy rápido, sí. Por ejemplo,
1: tengo una pregunta que quiero pasar.
0: En Fromista, también en Fromista, es un templo de Palencia también precioso, sí, con muchísimos capiteles. Bueno, pues hay uno que llama mucho la atención porque es un capitel donde está reflejando una fábula, que es la fábula de, bueno, pues del cuervo y la zorra. Es decir, la zorra está ahí, el cuervo tiene un cacho de pan o un trozo de carne y la zorra le está adulando para que suelte, para que hable, para que suelte el pan. Es decir, bueno, pues esto es una fábula de Esopo, es una fábula que luego también Samaniego recogió y está recogida en un capitel. Claro, si no entiendes un poco qué hace ahí una zorra, qué hace un cuervo y qué hace un trozo de pan, no vas a entender el significado. Bueno, pues para que veas un poco cómo si nos fijamos en determinados detalles, automáticamente adquiere sentido, adquiere significado y eso es lo que hace que te reconcilies con ese lugar sagrado.
1: Podríamos estar contigo hablando años, pero hay una pregunta que no creo que te vaya sin... Bueno, hay varias, las imágenes sexuales que hay en las iglesias, que hay montones de ellas, y en Cuenca, dicen, ¿es cierto que en Cuenca hay un cuadro que donde se ve un ovni?
0: En la que sí, no, no es un cuadro, es un fresco. ¿Un fresco? Sí, además está justo en... no es un lugar especial, está dentro, en fin, de lo que es el deambulatorio que tiene la catedral. Entonces, bueno, pues sabes que está lleno como de capillitas y de altares. Sí. Hay uno que está dedicado a Santa Bárbara. Santa Bárbara, curioso, que está relacionado con los fenómenos atmosféricos. Bueno, pues en la parte alta, pintado, que por cierto, se ha reconstruido y se ha repintado, porque se veía muy mal. Yo cuando fui la primera vez estaba muy, muy desconchado. Mm. Pero la última vez que lo he visto ya lo han vuelto a repintar. No se ve muy bien porque es una zona que está oscura, pero lo que tú ves ahí es lo más parecido a un ovni. No quiere decir que sea un ovni, evidentemente, pero bueno, ves un disco, una esfera con una serie de ventanitas que tiene alrededor de esta esfera y unos rayos que están saliendo de ahí. Es decir, no he encontrado qué puede significar dentro del contexto y más sabiendo que el altar está dedicado a Santa Bárbara. Entonces, bueno, pues siempre se ha hablado de ese ovni que más o menos está atribuido a una escuela pictórica del siglo XV, qué rayos pinta ahí. Pero dentro de todos esos cuadros o pinturas que se atribuyen a ovnis, que la mayoría ya sabes que no tienen nada que ver con, sí, los ovnis, son malas interpretaciones de determinados elementos sagrados, bueno, pues este es el que más iconográficamente se parece a un ovni.
1: Preguntan dónde podrían ver imágenes sexuales en una iglesia.
0: En España tenemos muchísimas.
1: Un par de ejemplos.
0: Bueno, pues en Cervatos, por ejemplo, la iglesia de Cervatos.
1: ¿Dónde está? Palencia también. ¿Eh? Cervatos, Palencia.
0: Sí. Es un lugar, sí, además ya está muy cerca ya de Cantabria. Uh-huh. En Cantabria tienes muchísimos lugares también de escenas eróticas. Claro, te llama mucho la atención porque también es para hacer todo un manual, ¿no? ¿Por qué? Tiene que ver con lo que te decía antes. Las iglesias, tanto lo que se representa fuera como dentro, es un auténtico catecismo. Es un sitio para enseñar las virtudes, pero también los defectos y los pecados. Entonces, cuando te representan escenas tan explícitas sexuales, porque además hay de todo, ¿no? Hay coitos, hay felaciones, hay bestialismo, hay un poco de todo, ¿no? ¿Por qué se representan tan claramente? Bueno, pues evidentemente, como pasa con el templo de Cajurajo, ¿no? En la India, ajá, porque están mostrando aquello que si tú haces, tu alma va a correr peligro. Fíjate que estas escenas están representadas en el exterior, no en el interior. Justo en el Renacimiento es cuando cambia totalmente esta especie de iconografía y se coloca en el interior de las catedrales, por ejemplo la de Ciudad Rodrigo, pero se coloca en justo en lo que se llama las misericordias, es decir, en el coro donde se sientan los clérigos y donde hacen sus oraciones, ese asiento que se llama misericordia precisamente para eso, para descansar las largas horas de oración. Cuando levantas la tapa, ahí aparece una escena procaz, una escena de estas de madre mía, que se parece al Kama Sutra. Bueno, pues ahí ya se oculta, sin embargo, en el románico se exhiben. Y se exhiben, igual que pasa con los dragones, o igual que pasa con las arpías, o igual que pasa con las sirenas, sencillamente para mostrarnos, para darnos un ejemplo moralizante de lo que debes o no debes hacer. Y muchas veces, para lo que no debes hacer, con un pueblo analfabeto, te lo mostraban a las claras. Es decir, tú puedes hacer esto, esto y esto, no hay ningún problema, pero que sepas que también tu alma corre peligro porque estás atentando, por ejemplo, contra el sexto mandamiento. Entonces esto lo ponían de una forma tan clara, tan didáctica, tan pedagógica, pero también tan explícita, sencillamente para que tú vieras lo que puedes o no puedes hacer, y luego allá con tus consecuencias.
1: Qué curioso.

0: Pues si queréis saber más, que deberíamos todos aprender de todo esto. He visto cosas que no creerías. El legado de una España mágica. El último trabajo de Jesús Callejo. Como siempre, Jesús, ha sido un placer tenerte en el programa. ¿Forma de contacto contigo?
1: Bueno, pues a través de mi página web, que es jesuscallejo.com, o bien a través de la escóbula de la brújula, o bien a través de Twitter o de Facebook, que con tecleando mi nombre, ahí aparezco.
0: Ha sido un placer. Feliz verano, que al regreso sigamos aprendiendo de ti y viajando por todos esos lugares. E igual nos vamos en agosto a ese sitio que te he dicho,
1: pues venga.
0: A pasar una noche en esa tumba, ¿vale?
1: Pues aprendiendo y utilizando un verbo que a ti también te gusta, compartiendo.
0: Compartir. Gracias, que sigamos haciéndolo.
1: Gracias, Miguel. Un fuerte abrazo.
0: Gracias. 3:20. 2:20 en las Islas Canarias. Seguimos adelante.
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3: Hola, buenas tardes a toda la gente de Espacio en Blanco. Era para decirles que escucho yo todas las semanas el programa a través de RTV Play Radio, porque desgraciadamente no lo escucho de noche, pues estoy durmiendo. Así que un abrazo desde Asturias.
0: Con la gratitud a todos los que mandáis mensajes desde diferentes partes del mundo, por esos 100.000 más oyentes que nos ha dado el EGM, seguimos adelante. Hemos cambiado un poco el plan porque hay un peligro que nos acecha, un problema, y hemos querido hablar con uno de los expertos que más sabe de todo esto. Os dejamos con él.

0: Uno de los problemas que dicen los que piensan en el futuro con el cual nos vamos a tener que enfrentar dentro de poco es el hambre en el mundo y las migraciones. Y el otro día en un programa de televisión de compañeros escuché a la mente más lúcida, la que mejor sabe de todos estos temas y por eso lo hemos vuelto a invitar al programa, Vicente Romero. Buenas noches, Vicente.
1: Hola amigos, buenas noches.
0: Me has escuchado decir que eres uno de mis preferidos, no me perdí ningún programa tuyo.
1: Eres muy generoso, además de un buen amigo, y yo también te correspondo escuchando.
0: Así me gusta. Soluciones para el hambre. Ahora que tenemos esta guerra en el mundo, Ucrania, Rusia, que los graneros de Europa, por lo menos, y por ende de África, están un poco perjudicados, nos avisan que puede haber grandes migraciones de ese continente que nos ven en televisión y quieren tener lo que nosotros tenemos. Y tú el otro día aplicabas una serie de soluciones que me parecieron geniales. ¿Qué se puede hacer contra el hambre en este momento, Vicente?
1: Mira, Miguel, parece que solo nos preocupen las migraciones, es decir, que los hambrientos vengan aquí. Es mucho más grave. El hambre no es una amenaza, es una realidad. No solo va a producir migraciones, hay mucha gente que no va a poder migrar, porque no va a poder andar siquiera, porque va a morir. Eso es una certeza, no es una amenaza. Y sin embargo, frente a esa certeza proclamada por Naciones Unidas, no estamos haciendo nada. Tú me preguntas qué se podría hacer. Muchas cosas, pero la primera de todas es tomar conciencia y presionar a nuestros gobiernos para que hagan algo antes de que empecemos a ver en televisión esas imágenes terribles de niños esqueléticos muriendo sin parar, que cuando se producen crean una reacción, pero hay que reaccionar cuando sabemos que eso va a pasar, antes de ver, de ser testigos desde lejos de ese tremendo horror. Sí. Medios de comunicación estamos hablando de eso, ni hay conciencia de ello, ni nuestros gobiernos, los gobiernos del mundo, las organizaciones internacionales, se están preocupando. Se habla de los presupuestos militares para la guerra, pero hay una urgencia tremenda

0: una cumbre en Roma en la que Zapatero hizo un brillante discurso lleno de razón, pidiendo un código ético que impidiera la especulación con los precios de los alimentos y pidiendo que internacionalmente se concedieran ayudas para evitar las hambrunas. Bueno, parole, parole, parole, que dicen los italianos. Todo quedó en palabras, no se ha hecho nada. ¿Qué se puede hacer? Pues lo que hacen los americanos en las películas, escribirle una carta a tu representante en el Parlamento, llamar por teléfono a los políticos, escribir cartas a los periódicos, a las emisoras de radio y de televisión reclamando atención sobre eso, y cuando te encuentras en el bar, en los pueblos, con los concejales o con el alcalde, decirles, oye, ¿qué fue de aquello del 0,7%? ¿Qué fue de la conciencia que empezábamos a tener y luego dejamos de tener hace 20 años? ¿No? Hay que reaccionar, hay que presionar. Hay que hacer algo, en definitiva.
1: Ya, porque no solamente se les está ayudando a ellos, sino nos estamos ayudando también nosotros, ¿sabes? Porque pregunto, porque si no, la que se nos viene encima es tremenda, ¿no?
0: Sí, bueno, lo que se nos viene encima, que es lo que parece preocupar, sí, es esa llegada de hambrientos que lógicamente quieren escapar de esa situación de miseria absoluta y van al olor de la prosperidad europea, ¿no? Pero, insisto, esas multitudes serán una minoría. Ahora mismo, según Naciones Unidas, muere una persona por hambre cada 48 segundos. Y no pasa nada, no hacemos nada, no le importa nada a nadie. Imagínate que una sola persona muriese de hambre en España. Todos los noticiarios de radio abrirían con esa información. Todos los periódicos darían en portada y las emisoras de televisión abrirían los telediarios con la noticia de que una persona ha muerto de hambre en España sin que se hiciera nada. Sería un escándalo en toda Europa. Está muriendo una persona tan importante como cualquier persona de España cada 48 segundos y no estamos haciendo nada, ni siquiera lo estamos publicando y dando a conocer, que sería la forma de que se creara conciencia sobre este crimen monumental que no solo obedece a la guerra, obedece a la especulación sobre los precios de los alimentos. La Bolsa de Chicago es una organización criminal, por muy legal que sea. En la Bolsa de Chicago se refugiaron, cuando la crisis de 2008, se refugiaron los capitales bañados en sus intereses por la crisis inmobiliaria de entonces. Los alimentos básicos se están convirtiendo en biocombustibles para nuestros coches. No paran de subir los precios. Y cada vez que los precios suben, suben también las cifras de los muertos por hambre en todo el mundo.
1: Hay muchas familias en toda Europa que están llegando al umbral de la pobreza también, así que hay que tener un poco de atención. Hablabas de quizá hacer un plan Marshall en África, ayudarles allí para que tuvieran los medios, para que no tuvieran que andar, primero que tuvieran medios para comer y no tuvieran la necesidad de emigrar, ¿no?
0: Se ha hablado mucho sobre eso desde hace muchos años. Habría que hacerlo. Incluso es una obligación moral, una obligación ética que tenemos los europeos, los favorecidos de las últimas décadas, porque la colonización europea condenó a África al hambre, al subdesarrollo, a la pobreza extrema. Podemos poner muchos ejemplos, pero el más cercano geográficamente es Senegal, desde donde nos llegan muchos inmigrantes en cayucos. Cayucos que antes utilizaban para salir a pescar. La costa de Senegal es muy rica en bancos pesqueros. Con esos cayucos se hacía una pesca absolutamente sostenible, una pesca artesanal que abastecía de comida a todas las poblaciones de la costa de Senegal y a poblados del interior, a todos los mercados locales. Ahora esa pesca ha desaparecido porque los europeos los hemos esquilmado. Entre ellos, empresas españolas que han instalado verdaderas ciudades flotantes que arrasan los bancos pesqueros y han sembrado la ruina entre todas esas poblaciones que vivían de la pesca, como antes la sembraron históricamente los franceses, obligando a los senegaleses a

0: plantar cacahuetes para los aperitivos en los países ricos y acabaron con las huertas de subsistencia. Ahora esos cayucos son los que sirven para intentar esa aventura desesperada de venir en busca de la prosperidad que no encuentran en sus tierras, de venir en busca de ellas a Canarias como punto de partida hacia un imposible viaje a la prosperidad europea.
1: Contabas también un ejemplo de una familia que podemos hacer cosas a nivel individual, aparte de presionar a nuestros gobiernos o a los políticos a los que hemos elegido para que ese 07 sea una realidad y tomar conciencia, pero también desde casa podemos hacer algo, ¿no? Y ponías el ejemplo de una familia que creo que había enviado, no sé si medicamentos.
0: No, que podemos hacer algo es evidente, porque también, aparte de los gobiernos, afortunadamente existen las organizaciones no gubernamentales, las ONGs, a las que también hay que dar una patada en el culo de vez en cuando para que reaccionen. Seguramente tú te refieres a un ejemplo que conté porque lo vi, porque lo viví en la ciudad de Maradí, en la parte musulmana del Níger, uno de los países más pobres de África. Allí un misionero español, José Collado, nos llevó a ver a una mujer, Nana Buey, no se me ha olvidado nunca su nombre, que después de 10 años de infertilidad había tenido gemelos, o mellizos, mejor dicho. No tenía con qué alimentar a aquellos dos niños. Disponía solamente de un poco de azúcar para preparar agua con azúcar, agua dulce, con la que entretenerles el hambre. Esa mujer, como tantas muchas otras mujeres, millones de mujeres, veía cada noche que sus hijos lloraban y lloraban de hambre. Tenía los pechos secos, no disponía nada para darles de comer y los niños se acababan durmiendo por agotamiento. La frustración, el dolor, la amargura de esa mujer es inimaginable, no la podemos entender, porque ella veía cómo se dormían sus hijos y sabía que pocas horas después, al amanecer, los niños volverían a despertarse y a llorar pidiendo una comida que ella seguía sin tener. Bueno, esto se contó en una crónica en Televisión Española y hubo alguien que tomó una iniciativa que nos puede parecer absurda, que fue comprar comida y mandarla a nombre del misionero por correo normal y corriente a Maradí, en Níger.
1: ¿Desde España? ¿Desde España?
0: Sí, no sé de qué parte de España me lo contó meses después el misionero en otro viaje que hicimos a Níger. Los niños estaban bien, habían salido adelante gracias a esos envíos de comida de alguien anónimo desde España que había tomado conciencia de lo que pasaba y ayudó a la mujer que vio en la televisión. Es un ejemplo de que cualquier iniciativa, por descabellada, por pequeña que nos parezca, puede servir, pero hay que hacer algo.
1: Casi terminando, te voy a contar también que en África se estaban vendiendo niños, no vendiendo, cambiando niños por comida. Familias que tenían muchos hijos daban a uno para que les dieran comida. ¿Hasta ese punto estamos llegando?
0: Hasta ese punto hemos llegado hace tiempo. Eso venía, es una historia desgraciada que ocurre y que va a seguir ocurriendo en muchos países empobrecidos. Y digo empobrecidos, no pobres, porque los hemos empobrecido, insisto. Eso venía a propósito de una crónica que publicó El País hace 3 o 4 días, que contaba el caso de una niña, una de las muchas niñas que en Afganistán había sido vendida a cambio de comida, y se narraba que era una experiencia común en Afganistán, y en muchos otros sitios. Afganistán es, junto a Etiopía, Yemen, Somalia, Siria, los países más amenazados de los 53 países que están bajo el hambre, como lo son también Níger, Sudán y tantos otros, ¿no? Esa historia, dada con gran despliegue por El País, es una historia común y corriente que ocurre todos los días. Nos impresionó, a mí también, a los lectores, porque te golpea inesperadamente, pero de esas historias podían llenarse páginas y páginas de periódicos, horas y horas de informativos de radio y de televisión, y sin embargo nos impresionan porque esa crónica era una excepción, un pestañear, abrir los ojos un instante frente a un problema dramático al que no queremos ver ni prestar atención porque realmente nos horroriza. Y lo terrible es que nos va a horrorizar más si no nos movemos y empezamos a hacer algo.
1: Ya casi lo has dicho, te iba a preguntar quizá la última pregunta por ahora, ¿cómo veías el futuro? Ese futuro de esta civilización nuestra.
0: El futuro lo veo terrible, no hay más que ver ese atontamiento general que significan los programas de televisión como Sálvame, como, por no señalar solo a la competencia, como Masterchef, que me parece inmoral cuando medio mundo se está muriendo de hambre, ¿no? Lo veo con mucho pesimismo porque la conciencia de la gente parece adormecida. Hay mucho empeño en que esa conciencia continúe adormecida, ¿no? Y mientras no despierte lo que antes se llamaba la opinión pública, que parece que ha dejado de existir, el mundo será cada vez peor, Miguel.
1: Ojalá despierte, ojalá despertemos. Gracias, Vicente. Una de las mentes más lúcidas de este país que se ha recorrido el mundo y que ha visto la realidad con sus propios ojos. Gracias por contarnos y recordarnos lo que pasa en el mundo. No sé si preguntarte si la gente quiere ponerse en contacto. ¿Tienes página web o algo?
0: No, tengo una página web que está aburrida desde hace mucho tiempo, que es vicenteromero.com, pero lo importante no es mi página web, lo importante es que busquemos esta información en distintos medios y que reaccionemos frente a ella.
1: Gracias, Vicente.
0: Un fuerte abrazo, Miguel. Buenas noches.
1: Espero verte prontito y te deseo lo mejor. Gracias.
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3: Hola Miguel y a todo el equipo de Espacio en Blanco. Desde Córdoba, España, vamos ahora en camino al aeropuerto y te estamos escuchando en vivo. Llevamos ya 20 años escuchándote. Genial, lo haces genial. La verdad es que agradecemos un programa como el tuyo. Un saludo muy grande. La familia Quirós.
1: Y 39 en las Islas Canarias. Agradecemos a esa familia y a todas las personas que nos escuchan, que estén ahí ayudándonos a llenar este espacio en blanco y a tratar de ver las cosas que se esconden detrás del mundo o tras el mundo que está ahí delante. Y ahora que quedan más misterios, nos vamos a los cielos para conocer alguno de ellos.

0: un nuevo tiempo para surcar los cielos en busca de misterios. Ya nos espera nuestro comandante Iván Castro Palacios. Buenas noches, Iván.
1: Muy buenas noches, Miguel. Bienvenido a bordo de nuevo.
0: Permiso para subir a bordo y para ponernos en tus manos para que nos cuentes cualquier tipo de esos misterios que nos atraen y que nos relatas de vez en cuando. Creo que hoy vamos con algo, vamos un poco hacia el pasado, a la búsqueda de respuestas extraterrestres.
1: Así es, vamos a viajar hasta el pasado y vamos a recibir respuestas a mensajes que habíamos enviado en su día y son súper sorprendentes porque yo creo que, bueno, salvo los aficionados en un gran rango a este tipo de temas, no todo el mundo conoce lo que sucedió en el 2001, así que esta noche lo vamos a contar.
0: Aunque hemos hablado a veces de ello, hay que recordarlo porque a veces las cosas importantes quedan ahí ocultas entre la maraña de la información, ¿verdad? 2001, ¿qué pasó en el Reino Unido?
1: Nos vamos al Reino Unido, se recibe, aunque suene así un poco raro, nada más y nada menos que una respuesta extraterrestre. ¿A qué? Se recibe una respuesta extraterrestre de una determinada manera a un mensaje que en su día el famoso Carl Sagan y la NASA enviaron al espacio. Había sido una señal de radio que además llegó a ser incluso la señal de radio más poderosa jamás emitida de forma deliberada hacia el espacio desde nuestro planeta, hacia el espacio exterior.
0: Carl Sagan era alguien que, bueno, se había preocupado de quizá lanzar esa idea del SETI, la búsqueda de inteligencia extraterrestre, ¿verdad?
1: Sí, él fue astrónomo, fue astrobiólogo, cosmólogo, fue astrofísico. Dedicó parte de su carrera profesional, por no decir prácticamente la mayor parte de ella, a esa búsqueda de inteligencia extraterrestre. La principal vía para esa búsqueda fue a través de ese famoso programa SETI, la búsqueda de vida extraterrestre inteligente, y no solo eso, sino que también consiguió otras cosas. De hecho, llegó incluso a demostrar de forma experimental cómo se producían aminoácidos mediante radiación. ¿Y por qué digo esto? Porque él y su socio, Ernest Shackleton, estaba segurísimo de que había posibilidad de la existencia de vida en las nubes de Júpiter a través de este proceso químico.
0: Hay que irse hasta 1974, el mensaje de Arecibo, se utilizó ese radiotelescopio de Puerto Rico, ¿verdad?
1: Sí, así es, se mandó desde ese radiotelescopio de Arecibo, situado en Puerto Rico. Como dije antes, fue la emisión más poderosa jamás emitida de forma deliberada por la raza humana hacia el espacio desde la Tierra, ¿no? El mensaje pues tenía una longitud de 1679 bytes. Se mandó no al azar, sino que hacia una dirección en concreto. Fue en concreto hacia un cúmulo de estrellas que se llama el cúmulo globular y es pues una zona conocida como el M13, que es el objeto número 13 del catálogo Messier de objetos celestes. Es decir, la dirección era también deliberada. Es una constelación de estrellas, se llama la constelación de Hércules y está a 25.000 años luz de nuestro planeta.
0: 25.000 años de luz y se plantea que puede haber nada más y nada menos que 400.000 estrellas. Ahí se lanza el mensaje, pasan 27 años y ¿qué pasa? ¿Qué ocurre 27 años más tarde?
1: Pues 27 años más tarde, en 2001, cuando estaba en auge ese fenómeno de los círculos de las cosechas, que también todo el mundo conocemos y ahora pues no vamos a descubrir, pues gana muchísima atención dentro de lo que es la curiosidad pública por este fenómeno, cuando pues al lado, en un campo de trigo, al lado del telescopio más grande de Reino Unido, el telescopio Chivolton, pues aparece una respuesta a ese mensaje que Carl Sagan había enviado 27 años antes al espacio. Era pues un círculo dentro de un cultivo. Es de los más sorprendentes que han aparecido hasta este momento. Y bueno, ahora habría que pensar si ha sido creado por seres humanos o extraterrestres. Todo indica que no tiene protagonismo la mano humana, ¿no? En este caso.
0: ¿Qué es lo que aparece? Hablamos de ello cuando, porque nos asombró a todos los que estamos metidos en estos temas, pero seguro que ha pasado muy, muy inadvertido, al igual que el fenómeno de los círculos que siguen sucediendo, ya casi nadie habla de ellos, porque ya nos creímos que eran esos dos ancianos los que lo hacían, ¿verdad? Sin embargo, ahí detrás hay ocultos muchos misterios.
1: Exacto. El mensaje, pues, describe a su manera, en ese dibujo que aparece, un ADN no humano. Describe una antena de microondas en lugar de esa antena de radio original que fue representada en nuestro mensaje y, bueno, en su día se cataloga también como un engaño, como la mayoría de los círculos de las cosechas. Y 3 días después incluso aparece otro dibujo con una cara antes de ese, al lado de ese dibujo rectangular, ¿no? Es muy peculiar el mensaje porque en ese momento, además, incluso era una nueva técnica de generar mensajes en los círculos de las cosechas, ¿no? Además, bueno, pues es interesante un hecho, por ejemplo, que la señal de antena de microondas en ese cultivo aparece incluso un año antes en ese mismo campo, y hay una serie de peculiaridades en el de datos curiosos en ese mensaje que hacen entrever de que no se podría haber creado de forma humana. De hecho, esa geometría con la que está dibujado en el campo, por ejemplo, pues se ha estudiado y, bueno, todos los expertos coinciden en que se necesitaría una técnica que combinaría dispositivos de GPS, de láseres, de microondas, para hacerlo perfectamente como sale. Y la verdad que, bueno, pues con nocturnidad y alevosía, al lado de un sitio donde te pueden ver en cualquier momento, realmente es bastante improbable.
0: Al lado del telescopio más grande de Reino Unido, aparece una imagen de ADN no humano, una antena de microondas y un poco después una cara. Increíble. Pero no fue este el único mensaje, ¿no? Tengo aquí datos de que ha habido 29 mensajes más desde el espacio ultraterrestre que no nos hemos enterado.
1: Pues eso parece. Parece ser que no se le ha dado mucha publicidad. O no sabemos por qué no se le quiere dar publicidad. El mensaje de Arecibo, cuando se envió al espacio, estaba en código binario. Y los astrónomos pensaban que, bueno, sería la fuente, digamos, que o el idioma más adecuado, ¿no? Para hablar con esas supuestas civilizaciones extraterrestres inteligentes. Pero hay un documento desclasificado de la Agencia de Seguridad Nacional de los Estados Unidos, y ahora hablamos ya con propiedad al saber que están empezando a admitir todo lo que durante décadas no han admitido, se titula Clave para los mensajes extraterrestres. Ese documento desvelaría hasta 29 mensajes que han sido recibidos desde ese espacio ultraterrestre, como bien dices, en nuestro planeta. De esos 29 mensajes, pues no nos hemos llegado a enterar prácticamente de ninguno. No hay ninguno hecho público, salvo el del Chibolton, y parece ser que estarían también escritos de forma binaria, en respuesta a lo que nosotros habríamos enviado. Bueno, es bastante chocante porque la desclasificación viene de la propia Agencia de Seguridad Nacional de los Estados Unidos, con lo cual nos da que pensar.
0: El mensaje de los círculos de Inglaterra, bueno, de otros muchos lugares del mundo, quizá desde hace tiempo estén tratando de darnos, comunicarse con nosotros, y cómo hemos olvidado, cómo hemos echado encima tierra de este asunto, ¿verdad, Iván?
1: La verdad que sí. Es bueno, el fenómeno de los círculos de las cosechas es muy real, ¿no? Ha aparecido a lo largo del mundo en diversas zonas. No hay una zona elegida en concreto para que esto suceda. Son diseños complejos. Como te decía antes, no es fácil achacarle la mano humana a la producción de estos dibujos, ¿no? Sobre todo porque se ha comprobado que están cargados electrostáticamente esas zonas, con lo cual, pues es raro, ¿no? Que lo haya hecho simplemente con una mano y un madero. Tienen extrañas partículas magnéticas dentro de los dibujos. Se logra esa técnica por una especie de calentamiento de microondas que está muy localizado en los tallos del trigo en concreto donde se hace, e incluso, para que veas, se ha llegado a comprobar que este efecto hace que el agua dentro de esas plantas se vaporice y se desaloje de la propia planta, con lo cual, bueno, pues es un proceso extremadamente complicado para dibujar algo. Y lo que te decía antes, se usa para nosotros, digamos que imitarlo, deberíamos de usar un sistema que combine dispositivos GPS, láseres, microondas para realizar estas figuras. Así que si por algo estos fabricantes de círculos son personas, desde luego estamos ante un grupo de personas muy avanzado técnicamente, extremadamente avanzado artísticamente y tienen muchísimos recursos a su disposición. Creo que si esto fuera así, no podrían hacerlo en una noche a prisa y corriendo, como digo yo, con nocturnidad y alevosía. Así que es mucho más probable que sea de una civilización exterior y realmente ya nos estén contactando.
0: Un paso más, después de que han admitido toda esa cantidad de información que tenían ahí oculta, sacamos de nuevo todos estos datos, porque quizás sea eso, un paso más hacia esa verdad que estamos buscando hace tiempo. No hemos mirado mucho a los cielos hoy, aunque sí, hemos mirado también a la Tierra, esos círculos, tratando de buscar respuestas con nuestro comandante. ¿Forma de contacto contigo, Iván?
1: Pues por email, ivancpmisterio@yahoo.es, y luego me podéis encontrar en todas las redes sociales, principalmente en el Facebook, en mi página pública, Iván Castro Palacios, Misterios Aéreos, en Instagram, Iván Castro Palacios 80, en Twitter, @ivancp25, y mi página web para todos estos temas que trato con vosotros, que luego pues describo, la página es www.ivancastropalacios.com.
0: Que sigamos volando, sobrevolando y aprendiendo y descubriendo con los ojos abiertos todos estos misterios.
1: Así es, seguiremos investigando, Miguel.
0: Un abrazo fuerte, hasta prontito.

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2: Al llegar a Venecia, una construcción capta inmediatamente la atención del visitante. Un edificio situado en pleno centro de la ciudad, en la famosa Plaza de San Marcos. Construido a finales del siglo XIV, el Palacio Ducal es un edificio fuera de lo común. Fue la sede del poder de la Serenísima República. Imponente y majestuoso, pero en su interior alberga un lugar que evoca los momentos más oscuros de Venecia. Una prisión de Estado concebida para encerrar a los criminales más peligrosos de la Serenísima. La llamaban la prisión de los plomos.
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0: Ahí están parte de los temas que os esperan, no os lo perdáis porque hoy vienen misteriosos. Y ya solamente nos queda saludar aquí en nuestro estudio a Ángel Beitia. Buenas noches, Ángel.
1: Buenas noches, Miguel.
0: Llegado desde Valencia.
1: Bueno, pues vamos a ver un paseito por Venecia, por esa Venecia mágica y misteriosa.
0: Sí, señor.
1: Y bueno, es una ciudad que a primera vista siempre la vemos como un destino turístico, por decirlo así, romántico. Pero cuando empezamos a indagar en su historia, en sus palacios, sus canales, vamos a dar cuenta de que está llena, digamos, de historias morbosas, historias siniestras. Están envueltas en un momento de muerte.
0: Sí.
1: Incluso, voy a decir una cosa, de canibalismo. He llegado a encontrar historias de canibalismo.
0: También.
1: Curiosas.
0: Déjame que te presente. Eres escritor, divulgador de misterios, presentador de un programa de televisión y tienes una, ahora se llama, discapacidad auditiva, ¿no?
1: Mi historia de casa se llama el programa.
0: ¿Una historia de casa se llama
1: Misterios de casa.
0: Ah, Misterios de casa.
1: Misterios de casa. Un programa humilde, en un canal autonómico, en
0: de
1: el
0: televisión.
1: Cual estamos difundiendo un poquito la cultura del misterio, de la historia y la antropología.
0: Ya. ¿Y tienes discapacidad auditiva desde pequeñito?
1: Efectivamente. Tengo que informar a los oyentes que soy hipoacúsico. Yo tenía que superar muchos obstáculos en mi vida. No es reciente este defecto, sino desde los 6 años. Tengo un defecto auditivo y oigo día a día con ayuda de audífonos. Y gracias a las tecnologías me han permitido abrirme a un nuevo mundo, una nueva oportunidad que me está ofreciendo el tema que a mí me apasiona, que es el mundo del misterio, la historia, la antropología, las tradiciones. Es lo que estamos tratando.
0: Has estudiado en universidades como Granada, Barcelona, en Venecia, historia y antropología. Y eres un ejemplo de superación. Alguien que como tú que tiene...
1: Bueno, Venecia es una ciudad que me ha encantado, me ha cautivado en el primer momento.
0: Sí, no te he hecho la pregunta todavía, déjame que te la haga. ¿Por qué Venecia? ¿Cuántas veces has estado en ella?
1: Perdón, no te he entendido bien la pregunta.
0: ¿Cuántas veces has estado en Venecia?
1: Muchísimas veces. He perdido muchas veces la cuenta. Muchos viajes realizados a Venecia.
0: Sí. Vale, y habéis escrito, o has escrito un trabajo que se llama Venecia Misteriosa...
1: Este libro, bueno, el que he publicado ese libro de Historia de Venecia, está escrito en Amazon.
0: Sí.
1: Está publicado en Amazon. Y hace un trabajo que lo he realizado durante aproximadamente unos 3-4 años de recopilación, de trabajo, de estudio, de indagación. Y está buscando muchas veces los archivos del estado de Venecia. Y he conseguido mucha información, en el cual también me ha servido para, digamos, cambiar muchas cosas que hemos visto nosotros en la historia de Venecia, de sus personajes insólitos. Me ha llamado mucho la atención. Es una ciudad que a mí me ha cautivado, me he enamorado de ella, por decirlo así.
0: Este es nuestro invitado y con él vamos a viajar a Venecia. Te digo que eres un ejemplo de superación, porque con esa disfunción eres capaz de estar en televisión, de estar en nuestro programa y de gustarte, estos temas.
1: Claro.
0: 2:13, 1:13 en las Islas Canarias. Nos vamos de viaje, ¿vale? Escucha esa introducción que hemos preparado.
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3: Venecia es la ciudad que siempre deseamos conocer. Un destino mágico, completamente diferente al resto. Tiene calles sin veredas y canales que por medio de puentes comunican sus 120 pequeñas islas, donde sus principales medios de transporte son las góndolas, pequeñas embarcaciones y los vaporetos, que trasladan a diario a locales y turistas como si fueran los buses de nuestras ciudades. Una ciudad con un espíritu único que hace que todo el mundo se enamore de ella.
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0: Ahí está la primera introducción. Y se me ha olvidado decir que el día 30 de septiembre viene la reina aquí a nuestra casa a inaugurar en la TDT la primera radio en la que personas que como tú tenéis dificultades auditivas van a poder escuchar la radio, porque van a salir unos subtítulos y bueno, así pueden escuchar esto que hacemos. Has estado un montón de veces en Venecia. ¿Por qué es tan especial? Yo he estado 6 veces y no me he encontrado nunca nada de lo que tú has contado.
1: Pues la verdad, es muy especial. Te voy a contar la anécdota. Como llegué la primera vez a Venecia, fue en el año 92. Fíjate, estaba concretamente en Rimini. Había una competición deportiva. Yo me escapé. Había dado una fuga a Venecia porque era una ciudad que tenía, me llamaba la atención el nombre. Digo, voy a hacer una visita express, de ida y vuelta. Y fue a llegar allí y, bueno, acudí con una vieja cámara fotográfica, esa Wurlitzer, entonces, de que le hacíamos una foto. Me quedé prácticamente absorbido totalmente por Venecia. Fíjate si me había atrapado tanto que fui incapaz de hacer una sola fotografía.
0: ¿Qué me dices?
1: Increíble. Fue una atracción, fue, hay que decirlo así, amor a primera vista. Impresionante.
0: ¿Y qué viste? ¿Qué sentiste?
1: Pues no lo sé. Sentí como un salto en el tiempo. La verdad, fue un salto en el tiempo.
0: Como si hubieras...
1: Como si estuviera... Te voy a decir una cosa, Miguel. Es como si formara parte de ella. Fíjate que he visitado tanto Venecia que la conozco más que mi propia ciudad, que es Valencia, el país de Valencia. Y la conozco muy bien. No me pirro por sus calles, no me pirro por sus canales. Y conozco muy bien todos los rinconcitos que hay en Venecia. Es algo insólito después de muchos viajes, evidentemente. Pero sigue teniendo el mismo encanto. Cada vez que llego... Es algo que me atrapa.
0: Ya, es como si hubieras vivido en otro tiempo allí.
1: Es algo así, algo curioso. Me siento cómodo en ella.
0: Vale. La gente cuando va a Venecia ve la Plaza de San Marcos, el Puente de Rialto y pocas cosas más.
1: Entonces, la verdad que, a ver, cuando la gente va a Venecia, me está observando muchas veces. Porque muchas veces me he sentado en algún banco, en algún sitio, observando a la gente, cómo se movía. Y me he dado cuenta que la gente, pues, seguía... digamos, un camino, digamos, marcado, mecánico. La gente iba siempre al Puente Rialto, la Plaza San Marcos, el Palacio Ducal. Yo había dado un consejo a todas estas personas que nos están escuchando. Saliros de esa rutina, romper esa cadena humana que hay, perderos por esas calles, no tengáis miedo, sobre todo en las madrugadas. Las madrugadas son fascinantes. Entre la niebla, con tus propias sombras, no hay nadie, absolutamente nadie. Toda la ciudad será para ti. Ahí es donde más misterios puedes sentir en cada esquina de Venecia. Es maravillosa, sublime.
0: Si tuvieras que elegir un sitio favorito tuyo en Venecia, ¿cuál sería?
1: ¿En Valencia o en Venecia?
0: Venecia. No sé si había dicho Valencia, perdón.
1: Pues, no sé, quizás el propio centro.
0: ¿La Plaza de San Marcos?
1: Bueno, pues, a ver... si es Valencia, por ejemplo, me queda
0: no, Venecia,
1: sí. Porque había entendido Valencia, porque nos confundimos un poco. En Valencia, pues, no sé, que es sitio. A ver, la iglesia de Infrari.
0: Sí.
1: La iglesia de Infrari es tremenda. Por fuera la veis, a ver, como austera. Sin embargo, cuando entras te quedas extasiado. Te quedas observando todas las figuras que conserva. Hasta podemos ver una pirámide dentro de esa iglesia.
0: ¿Sí?
1: Una pirámide que tiene simbología masónica. Cuidado. En la tumba de Antonio Cánova. Antonio Cánova era masón, por cierto. Vais a ver una pirámide con una representación. Tenéis una puerta entreabierta. Como si dejaran, digamos, una especie de salida a ese espíritu. Veremos también la figura de una figura humana con una antorcha en la mano. Un símbolo de la iluminación. Fijaros también si tienen también la pirámide en sus laterales, si dais un poquito para atrás, está perfectamente pintada. Dais un pasito hacia atrás, vais a ver que están imitando las columnas de los templos masónicos, Joaquín Boaz, justamente en medio queda la pirámide. Y encima de la pirámide vais a ver un cristal, una ventana que es redonda, como si estuviera iluminando, es el, digamos, la luz, la divinidad.
0: Me apunto a ese sitio. No hay que olvidar que Venecia ha sido un ducado, no sé cómo si era un ducado, que ha tenido una gran influencia a lo largo de los siglos, y no solamente en Italia, sino en otros muchos lugares del Mediterráneo y cercanos, ¿verdad?
1: Efectivamente. Claro, Venecia, hay que entender una cosa. Venecia ha sido durante ese siglo de oro de Venecia, del año 1400 hasta el siglo, principio del siglo XVI. Venecia ha sido como la capital europea. Ahí confluyen muchas culturas, todo se ha mezclado, las tradiciones de Bizancio, de Tierra Santa, de Oriente, de Balcanes, los países balcánicos también. Entonces ya ha llegado también muchas costumbres, muchas tradiciones, entre ellas la masonería, también había llegado. Han llegado también reliquias procedentes de Tierra Santa, porque Venecia ha sido como, valga redundancia, como una especie de aduana para todas las reliquias. Estoy convencido que la mayor parte de las reliquias que hay en Europa han pasado por Venecia, para quizás valorarlas. Ya sabemos cómo que las ciudades en la época medieval, que cuanto más valor tenían las reliquias, más importante podía ser esa ciudad. Eso facilitaba peregrinaciones, facilitaba los mercados medievales, y eso Venecia lo tenía muy claro. Venecia era una ciudad muy inteligente. Había aplicado también unas leyes también de comercio. Fíjate que las mismas leyes que tiene Venecia han sido, por ejemplo, la Constitución de los Estados Unidos está inspirada en las leyes de Venecia.
0: ¿Sí?
1: Se han basado mucho. Incluso hasta la elección del Papa, del Vaticano, también está basada en la forma que está eligiendo Venecia, el Duque de Venecia. Tiene una forma muy similar. Casi todo el mundo se ha inspirado en Venecia para el desarrollo.
0: Te saludan desde Nueva York, Andrés, desde Mallorca, desde Orihuela en Alicante, desde Montevideo, desde Veracruz, México. Ya nos hemos situado. Vamos a dar más datos ahora, o vamos a entrar más profundamente a caminar por esa ciudad mágica que es Venecia.
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2: En Venecia se concitan todo tipo de misterios. El padre José de Jesús Aguilar Valdés nos ofrece alguna información.
5: La ciudad de Venecia, llamada también la Serenísima, fue fundada en el siglo V y gracias a su ubicación se volvió poderosa y punto fundamental para el comercio. Actualmente, gracias a la belleza de sus construcciones y sus canales, también se convirtió en una ciudad romántica. Pero hay que reconocer que, a partir del siglo IX, tuvo un imán de atracción para los fieles con la llegada del cuerpo de San Marcos Evangelista.
2: Tumbas de santos, simbolismos mágicos en la plaza de San Marcos. Eso y mucho más es lo que ahora deseamos conocer.
0: Pues Ángel, nos vamos a esa plaza de San Marcos tan increíble, que vas y te sorprendes, pero está llena de misterios que no sabemos ver todavía, ¿verdad?
1: Bueno, vamos a ver, la Plaza San Marco es la zona cero de Venecia, es el punto de encuentro de la mayor parte, especialmente de los venecianos. Y tenemos que dar gracias, una cosa, tenemos que dar gracias de que la Basílica de San Marco sigue en pie, gracias a una piedra que se ha salvado de milagro, porque en 1902 hubo un terremoto, hubo un movimiento que entonces la famosa torre del campanario, la torre del campanario que estamos viendo en la Plaza de San Marcos no es original, se había derrumbado totalmente en 1902. Y en ese momento del desplome, pues había caído prácticamente inclinada. Fue directamente hacia la Basílica de San Marcos. Y todos esos escombros que han ido rodando han frenado justamente en una pequeña columna que se llama la Piedra del Bando. Ahí en esa Piedra del Bando, la traducción, la costumbre de hablar en italiano. Ahí de ahí se leían normativas, algunas leyes, algunas sentencias, como condenas de muerte. Entonces, gracias a esa piedra estaba justamente en una esquina, ha frenado todos esos escombros. Posiblemente, si no fuera por esa piedra que estaba ahí, los escombros hubieran dado a las columnas, se hubiera derribado con un efecto dominó, hubiera desaparecido la Basílica de San Marcos.
0: Es decir,
1: que es una piedra milagrosa, por decirlo así, si no, no estaríamos contando esta historia. En esta piedra del bando, ahí se leían las sentencias de muerte. La Plaza de San Marcos era el lugar donde se hacían las ejecuciones, especialmente entre las dos columnas que vemos ahí. Ahí vemos a San Teodoro arriba del todo, con un dragón, que es el primer santo antes de ser San Marcos. San Teodoro era un santo que vamos a llamarlo un santo de segunda fila, no era tan importante en Venecia. Entonces necesitaba un impulso a Venecia. Entonces encontraron la oportunidad de traer los restos de San Marcos para darle mayor valor, digamos, religioso, mayor valor también cultural, de peregrinaciones. Se consiguieron gracias a Bruno Tribuno y Andrea Torcello, en el año 828 habían traído los restos de San Marcos. Desde entonces están ahí, pero hay una gran duda. Igual que tenemos aquí en España las dudas sobre los restos de Santiago, solo ahí pasa el mismo debate. ¿Qué son los restos de San Marcos?
0: Te iba a preguntar, ¿hay datos de que sean realmente...?
1: Indagando, consultando en aquellos archivos, allí in situ. Están empezando a dudar si los restos de San Marcos son auténticos. Y están especulando de que sean los restos de Alejandro Magno.
0: Alejandro Magno.
1: Es una hipótesis que están haciendo. Porque se están basando en que San Marcos, antes de llegar sus restos aquí, era, digamos, un diácono, un religioso en Alejandría. Ahí fue castigado porque se estaba saltando las normas religiosas. Ahí se adoraba el dios Serapis. Entonces, a él, pues bueno, le habían atado, le habían arrastrado, le habían fustigado, le habían barbaridades. Y finalmente, por tradición, normalmente se queman los restos de esas personas que fallecen, se queman. Entonces es imposible que los restos de San Marcos no sean de San Marcos, porque prácticamente si la han quemado no quedaría nada. Todo se especula también que sean los restos de Alejandro Magno. Es una hipótesis que han dejado muchos historiadores locales, cuidado. Historiadores locales. Lo que pasa es que no les dejan hacer una prueba, ya que tienen las pruebas para hacer una prueba de ADN, para, digamos, cotejarla con algunos descendientes, algunos antepasados de Alejandro Magno. Pero bueno, dejamos esa hipótesis, vamos a dejarla así abierta.

0: ¿Quién sabe? ¿Qué opinan los oyentes?
1: Pero hay mucho simbolismo en esa plaza, ¿verdad? ¿Qué nos puedes contar acerca de ello?
0: Sí, hay mucho simbolismo en la plaza. Hay mucha referencia, digamos, a escenas bíblicas. Observamos sus columnas. Vemos también elementos que se están relacionando con la Biblia también. Se están relacionando también con el Santo Grial también. Hay unas referencias al Santo Cáliz. Ahí ha llegado a estar, posiblemente ha estado el Santo Cáliz, ha hecho una pausa. Siempre estamos pensando en la ruta del Santo Cáliz, ha salido de Tierra Santa, Nápoles, Roma, San Juan de la Peña. Sin embargo, hay una anotación en las crónicas, según el gran cronista de Venecia, Marino Sanudo, que el Grial de Venecia estuvo escondido durante unos días. Allí en Venecia estuvo camuflado en una cátedra, o sea, una silla de piedra, que decían que sea la sidra, la piedra de, perdón, la cátedra de San Pedro. Ahí se estuvo escondido el Santo Grial durante unos días antes de irse hacia Roma. Es algo curioso, estuvo ahí unos cuantos días escondido. Esa silla realmente no es una, es una silla de piedra, pero no es una sidra cotidiana, sino que está hecha con lápidas de un cementerio musulmán.
1: Sí,
0: curioso, la podéis ver perfectamente. Te has saltado esa visita, ¿no? Me imagino que habrás visitado Venecia, ¿no?
1: He estado 6 veces en Venecia y nada de lo que me estás contando me suena, ¿sabes? Hay también bastantes mensajes ocultos en ese león de San Marcos, ¿no?
0: Ese león de San Marcos, bueno, se refiere, digamos, no sabemos bien por qué han elegido. El león de San Marcos lo han elegido porque es el rugido, el gran rugido. Lo han elegido como figura de San Marcos. Lo hemos estado mirando porque también se lo ha relacionado bíblicamente con San Marcos también. La han elegido como símbolo de Venecia, está plasmado en su bandera. No he encontrado un buen simbolismo, no he encontrado el motivo real, de verdad, que por qué han elegido como símbolo de Venecia el león. Es algo curioso. Lo indagaré, a ver si un día profundizo un poquito más en el simbolismo y os cuento.
1: Tienes que hacer más viajes a Venecia.
0: Exacto.
1: Vale. Hablabas de reliquias. ¿Qué reliquias importantes hay en Venecia?
0: Bueno, allí en la misma Plaza San Marco hay otras cosas también que en la campana. Por ejemplo, el campanario San Marco se ha utilizado también como lugar de castigo. Ojo, en lo alto del campanario se usaba, se colgaba una celda en el exterior para castigar a los ladrones. Te lo dejaba a la intemperie, haga frío, lluvia, calor, da igual, te subías a unos 50-40 metros de altura que tiene, ahí se quedaba una jaula desde lo alto. Podías fallecer por hipotermia o por insolación, ahí no tenías comida ni agua, no tenías absolutamente nada. Venecia era una ciudad muy cruel, cuidado, Venecia tenía unas leyes muy rígidas, son muy crueles a la hora de aplicar unas sentencias. Eso sí, Venecia también dejaba la oportunidad de poder salvarte. Existe una normativa, os voy a contar. Existe una normativa que cuando una persona era condenada a muerte o a cadena perpetua, según lo que dictaban las autoridades, esta persona tenía que ir corriendo. Si te querías librar, tenías que ir corriendo hasta llegar a abrazar una figura que hay muy cerquita en el puente de Rialto. Se llama Il Gobbo di Rialto. Vale, pero claro, parece que es fácil, me voy corriendo de abrazo, pero no. Mientras tú ibas corriendo de la Plaza San Marcos hasta el puente de Rialto, ahí te esperaban todos los venecianos con palos, piedras, para chofearte.
1: Para darte leña.
0: No te puedes tirar al canal, porque si te tiras al canal, entrarán, te sacarán, tienes que volver. Entonces, en el momento que tú llegas al Gobbo di Rialto, esa figura, tú la tenías que abrazar, si llegabas vivo. Ojo, que hay muy poquita referencia de que la gente haya llegado viva. Es duro.
1: Qué curioso. Te saludan, Manuel González nos saluda desde Sevilla y dice que la semana que viene viaja a Venecia. Atento, Manuel, que vas a ver, te van a decir sitios muy chulos. Y nos saludan desde Yazd, en Persia, en Irán, otro de nuestros oyentes. Te preguntaba por reliquias. ¿Qué reliquias importantes hay en Venecia?
0: Reliquias, por ejemplo, en Venecia hay tantas, aparte de San Marco, aparte de la reliquia de San Marco, podemos encontrar las reliquias de, digamos, de Santa Lucía. Están los restos de Santa Lucía. Curiosamente, me llamó la atención la reliquia de Santa Lucía porque es la santa más robada de la historia.
1: ¿Más robada?
0: Más robada de la historia. Santa Lucía ya fue robada, ha sido robada por monjas, se la llevaron hasta el año, si no recuerdo mal, 1098, la habían robado por primera vez y la recuperaron. Y luego hace 1700 también volvieron a robarla otra vez, se recuperó. Y hasta principios del año 1900 la mafia también robó las reliquias, estuvo en Sicilia también escondida, afortunadamente la recuperaron. Pero hay una cosa curiosa en estas reliquias de Santa Lucía, de que hay una historia de que un personaje había pedido permiso a la iglesia para acercarse a Santa Lucía, poder besarla. Fijaros, ese personaje sí se atrevió a tanto que fue capaz de besarle la mano, que era una momia, por decirlo así. No la besó, sino que le pegó un bocado a un dedo y se lo llevó el dedo en la boca.
1: ¿Qué me dices?
0: Sí, se dieron cuenta, afortunadamente se dieron cuenta, pidieron devolver el dedo. Una historia curiosa. Ahí en Venecia tiene muchas historias de esas características. La gente no tenía miedo absolutamente a nada. La gente del veneciano, por sí, era valiente. Ojo, es un personaje valiente. No tenía miedo a nada, no tenía miedo a la muerte. Fijaros si no tenía tanto miedo que ha existido un personaje que ha sido capaz de autocrucificarse él solo. No una vez, sino por dos veces.
1: ¿Cuándo?
0: Dos veces. Se llamaba Mateo Lobat, ese hombre. Ese hombre, pues bueno, la primera vez pues le salió mal. La primera crucifixión, pues bueno, se clavó un clavo en la mano y tuvo un fallo. Bueno, aquí ya era yo como, había un poco de descoordinación. Lo cuento en el libro, un poquito mejor. Pero la última vez sí que lo consiguió. Se clavó primero en la mano, los pies, hizo un corte en el costado imitando la herida de Cristo y se arrojó vino y sal para que le pudiera escocer. Y se quedó colgado. Él imitando a Jesús en la cruz. Afortunadamente pasaba un médico, le había salvado la vida. Lo ingresaron en un psiquiátrico. Entonces, y bueno, ahí parece que acabó su vida, el hombre, en solitario y en silencio.
1: ¿En qué fecha ocurrió eso?
0: Estamos hablando de una fecha del 1700, finales de 1700 fue. 1700, principios de 1800.
1: Curioso. Vamos con más temas. 2:34, 1:34 en las Islas Canarias. Damos un paso adelante. Y nos vamos con algunos otros misterios más tenebrosos.
2: Venecia es un lugar relacionado también con los vampiros. En el canal Cuarta Fase encontramos estos datos.
3: El 12 de marzo de 2009, el diario El País publicaba el siguiente artículo. En este se describía que un equipo de antropólogos localizaba el entierro ritual de una mujer a la que se le acusó de alimentarse de cadáveres en el siglo XVI. Un equipo de investigadores italianos sostenía que había encontrado los restos de una vampira en Venecia, enterrada con un ladrillo encajado entre las mandíbulas para evitar que se alimentara de las víctimas de una plaga que azotó la ciudad en el siglo XVI.
2: Y surge la pregunta, ¿existieron vampiros en Venecia? Nuestro invitado nos responde.
1: Tú en tu libro, el capítulo tercero, hablas de sangre, espías y vampiros. Y te pregunto, ¿existieron vampiros en Venecia?
0: A ver, el vampiro tradicional que nosotros vemos a nivel de literatura, del cine, bastante complicado, hay que decirlo. Pero sin duda, Venecia es el escenario ideal para una vida de un vampiro. Es perfecta, hay que decirlo así. Lo que pasa es que ha cogido mucha fuerza gracias a un descubrimiento arqueológico.
1: Ese que contaba.
0: Sí, en el Lazareto Nuevo. Mateo Borrini y su equipo encontraron el cuerpo de una mujer mayor, cuidado, no era joven, una mujer mayor, con un ladrillo metido en la boca, en el cual se cree que ese ladrillo era para que no pudiera morder. Pero hay unas cosas que no se cuentan, que no es un cuerpo en completo, sino es medio cuerpo, porque está cortado por la mitad. O sea, las piernas no aparecen, solamente aparece más que el tronco. Entonces eso ha dado un poquito de fuerza a que Venecia sea, digamos, una capital vampírica. Es algo curioso. No descartan, no van a decir que sea una vampira, hay que decirlo así, sino que creen que a lo mejor la colocación de ese ladrillo puede haber sido por las supersticiones que habían, que creían que era una vampira, o bien puede haber sido algo casual, porque entonces cuando fallecían muchas personas por la peste no tenían un entierro digno, la gente los arrojaba de cualquier forma, la persona muerta la arrojaban con un saco de patatas, igual se han mezclado con todas esas tierras. Pero hay que entender también que una de esas causas de que exista esas leyendas de vampiros, hay que tener en cuenta que Venecia tenía muchas relaciones con la zona de Transilvania, con aquellos países de los Cárpatos, de los Balcanes. Llegaban muchos negocios. Hay que tener en cuenta también que los troncos, las maderas que sostienen los palacios proceden de esos bosques. Claro, de los troncos que llegaban de las zonas de los bosques de Cárpatos, de Transilvania, los Balcanes, llegaban para ser los asentamientos de esas casas. Entonces es posible que a través de ello hayan llegado también los rumores, las tradiciones vampíricas de esas tierras hayan llegado a Venecia. No obstante, hay muchas historias, digamos, que tienen un corte vampírico. Por ejemplo, está la iglesia de Madonna del Orto. Hay una historia realmente curiosa que podemos decirle que tiene un toque vampírico, por decirlo así. No es que haya mordido y haya chupado la sangre, sino por la escena que se ha vivido. Y resulta que fue en el siglo XIV, una chica se llamaba Isabela Contarín, estaba en la iglesia haciendo una celebración de Pascua. Ella aseguraba, en las crónicas aseguraba que Isabela Contarín tenía el don de detectar las personas que tenían un aura maligno. Entonces se dio cuenta de que había una persona que le estaba señalando, que decían que era el mal personificado. Entonces, en ese momento, esa persona se había enfadado, se había irritado, se había puesto loca, perdida, por decirlo así, y le atacó a esta chica, a Isabela Contarín, con tanta furia que la gente se había asustado, que el párroco no se le ocurrió otra cosa que arrojarle agua bendita, porque pensaba que estaba endemoniado ese hombre. Y efectivamente, parece, según la leyenda, empezó a tirar humo, empezó a volatilizarse. Desapareció ese hombre, se había quemado como si fuera un vampiro.
1: ¿Sí?
0: Eso es lo curioso. Eso es una leyenda, supuestamente. Hay que tener en cuenta que Venecia es la capital de la leyenda. Pero también hay que decir una cosa acerca de las leyendas. Si observáis un poquito, todas las leyendas son personajes reales. ¿Sí? No hay ningún personaje ficticio. No se han inventado absolutamente nada, pero para que surja eso tenía que haber ocurrido algo. Además que las leyendas tienen que ocurrir algún suceso para que puedan nacer esa leyenda. No digo que haya existido un vampiro, haya sido así, pero sí que hay muchas historias realmente curiosas. Incluso os puedo contar una experiencia que tuve yo en una iglesia llamada Santa Margarita. Que decían que antiguamente allí había, digamos, se reunían antiguamente como una fiesta pagana antes de construirse esa iglesia. Era un lugar donde se hacían rituales y se bebía sangre. Sí, eso está documentado, eso lo han contado todos los cronistas, lo saben muy bien, antes de construirse esa iglesia, pero eso se ha construido encima de ese templo pagano que había allí antiguamente, eran de los antiguos, digamos, habitantes que habían antes de nacer Venecia. Y también voy a contar yo una experiencia personal. Si existen los vampiros, no voy a decir que existen los vampiros, pero sí que hay los seguidores vampíricos, personas que pueden, digamos, idolatrar el culto a la sangre. Ahí me llamó la atención, porque fue justamente en la iglesia de San Salvador, durante el momento que estaba la Mostra de Venecia, justamente cuando más personajes poderosos están en la laguna, digamos. Fue por la noche, y yo estaba haciendo fotografías nocturnas, y en ese momento de la iglesia de San Salvador, veo que salen unas cuantas personas con una especie de capuchas. No las tenían en la mano, otras las tenían puestas, salían de la iglesia. Y yo, pues sin querer, hice una fotografía hacia la puerta de la iglesia nocturna y me llamaron la atención. Me llamaron, tal, no, unas fotos. Pues yo, pues me escondí un poquito por las calles para oír por si acaso, ¿no? No podemos fiarle a nada. Y luego indagando un poquito en la prensa, en algunas crónicas, por qué la gente se reunía en esa iglesia, la iglesia de San Salvador. Efectivamente, ahí se reúne una secta de inspiración vampírica, ahí beben sangre, algunos según lo saben, los religiosos lo saben. Incluso fíjate si tienen mucho nivel cultural, porque las personas que se reúnen en esa iglesia tapan todas las figuras religiosas, las respetan. Hay pinturas de Tintoretto, Tiziano en esa iglesia, las tapan con una tela negra, los crucifijos los tapan con una tela negra, respetan y hacen una mesa negra, por decirlo así.
1: ¿Eso significa que los sacerdotes o de la iglesia les permiten hacerlo?
0: Entonces, significa que lo saben. Le dan permiso, supuestamente, para hacer una mesa negra dentro de un recinto consagrado.
1: Qué curioso.
0: Eso es lo curioso.
1: ¿Quién era Bernardina Montenegro? Un personaje duro,
0: ¿no? Montenegro. Bueno, pues una mujer que fue condenada porque tuvo...

0: que no estaba, que estaba, se había ido a muchos sitios, estaba bien, era comercial, que estaba viajando.
1: Pero ella,
0: sí,
1: claro. ¿Ella le asesinó al marido?
0: Sí, claro. Eso decía ella. Yeah. Pero después con el tiempo indagaron, se dieron cuenta de que el marido no estaba viajando, estaba el marido enterrado bajo tierra, la había matado ella, un ataque de ira. Entonces yo he contado ese caso de Bernardina Montenegro por la crueldad que ha sido, la crueldad que ha sido ejecutada. Ahí en Venecia, de hecho, yo aplican, vamos a decirlo, el ojo por ojo, diente por diente. Bernardina había descuartizado a su marido y el castigo que le hicieron a ella fue ese, el mismo, en la Plaza San Marcos. Fue vapuleada, descuartizada, arrastrada, destrozada totalmente.
1: Y los señores de la noche, uno cuando ve películas de Venecia, ve que hay sociedades extrañas, secretas, como si fuera un punto de reunión todavía hoy en día. Hay señores de la noche, por esos pasos, esos lugares por donde tú te mueves cuando vas por ahí solito.
0: Los señores de la noche. A ver, hay tantos personajes, tantas profesiones que están ocupando el espacio de Venecia. Los señores de la noche son uno de ellos. Ellos se encargaban de, digamos, de controlar el mundo, evidentemente, el mundo nocturno. Ellos vigilaban los bailes, vigilaban la música, vigilaban los esclavos, vigilaban que mucha gente no pudiera realizar prácticas de brujería o de magia negra. Yo sé que Venecia era una ciudad tolerante respecto a la brujería, a la magia negra, siempre que no suponga un peligro para la República. El primer momento que ellos veían algo que podían poner en peligro los estamentos de Venecia, entonces te podían condenar, te podían denunciar perfectamente, porque los señores de la noche eran poderosos. Tenían mucho poder los señores de la noche. Ellos vigilaban todo. Vigilaban hasta el mundo de la prostitución. La prostitución estaba también muy protegida en Venecia, ya que la dejaban porque era una forma también de reducir el peligro nocturno que había en Venecia. En Venecia por la noche era muy, muy peligrosa. Súper peligrosa. En cualquier esquina te esperaba alguien para matarte, para robarte, para lo que hiciera falta. Sí, sí, perfectamente. Entonces ellos veían que en la prostitución una oportunidad para aquellos personajes que venían desde fuera para, vamos a decirlo así, desahogarse, porque si no habría muchísimos casos de violaciones frente a las mujeres. Claro, era una forma. Y ellos estaban muy bien cuidadas, las prostitutas estaban muy bien cuidadas. Fíjate una cosa curiosa, Miguel, que muchos burdeles tenían su propia bruja.
1: Te iba a preguntar ahora por ellas.
0: Claro, porque si había, por ejemplo, un maltratador dentro del burdel, entonces la señalaban, esa bruja luego se encargaba de ponerle alguna ponzoña en la bebida para matarlo.
1: ¿Sí?
0: Efectivamente. Sí, hay muchos casos así.
1: Vale, ¿y los señores de la noche quién eran? ¿Eran policías o qué eran esos señores de la noche?
0: Sí, más o menos así. Era una cosa así. También estaban otros personajes que se llamaban los códega. Los códega también. Era algo parecido a los señores de la noche, no tanto, no tenían tanto poder.
1: Los codegas.
0: Pero eran unos personajes que eran, vamos a decirle, son los primeros serenos del mundo, por decirlo así. Ellos acompañaban a los venecianos con un farolillo. Conocían muy bien Venecia, como la palma de su mano. Los guiaban entre la oscuridad, por los canales, por sus calles, sus campiellos. Y bueno, y esos personajes, los codegas, sabían muchas cosas, porque al mismo tiempo escuchaban lo que conversaban los patricios que habían entonces en Venecia. Escuchaban las conversaciones, eran muy codiciados, les pagaban para que pudieran escuchar las conversaciones. Eran unos espías al servicio del enemigo o bien de la República, ya que Venecia tenía muchos espías por todos los sitios. Y ojo que los códegas no eran cualquiera, eran luchadores profesionales. Sí, ellos sabían muy bien, claro, evidentemente, no solo te enhebraban con un farolito por sus calles, sino también te podían defender, que te pagaban para eso, para que te dejaran en la puerta de casa, con seguridad. Eran guardaespaldas nocturnos.
1: Qué curioso. ¿Alguna bruja importante de Venecia? ¿Alguna bruja?
0: No, ahora mismo bruja, como nombre, no me cae ninguna, sinceramente. Pero sé que hay muchas personas que se han dedicado. Hay una isla, Murano.
1: Murano.
0: Que ahí hay muchas historias acerca de brujería, muchas cositas. Ahí precisamente Casanova,
1: el famoso
0: Giovanni Casanova, cuando era pequeño estaba enfermo. No se sabe, según su biografía, cuando era pequeño fue acompañado de su madre, la llevó a la isla de Murano, porque allí había una bruja que le podía curar su enfermedad. Ahí es donde Casanova, cuando era pequeño, se interesó por el mundo de la magia, por el mundo

0: de la brujería. Y ahí precisamente hay también un convento que se llama el convento. Ahora me acuerdo en el convento de Santa Clara. Ahí también hubo un caso de brujería, pero que nunca le pusieron nombre ni rostro a esa persona. Y el caso es que está totalmente archivado, está todo clasificado en los archivos de Venecia. Nunca pudieron dar con ella. Se podría dar un caso muy parecido. Ah, lo has escuchado mucho, lo habéis comentado mucho en este programa, las brujas de Loudoun.
1: Sí.
0: Muy similar. Había, digamos, un contagio por ahí. Entre todas las monjas pensaban que había una monja que era bruja, que hacía pactos con el diablo y estaba dentro de su convento. Hasta que llegó un religioso, estaba intentando averiguar quién era esa. Lo que pasa es que era de clausura. Entonces era muy difícil intentar hablar en privado con esas monjas, pero nunca dieron con ella. Lo único que consiguió fue que las autoridades eclesiásticas le expulsaran a ese padre que estaba investigando a esa bruja. Al final nos quedamos. ¿Quién era esa bruja que estaba en el convento de Santa Clara? Nunca se supo.
1: 12 y 49, 1 y 49 en las Islas Canarias. Seguimos adelante. Queremos daros más datos, quizá de otros personajes curiosos, ya veréis.
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3: No solo hay huellas de vampiros en la ciudad de los canales, también existen las de los fantasmas.
4: Si hablamos de fantasmas en Venecia, es inevitable hablar de un lugar. Para descubrirlo, dejamos San Marcos y nos dirigimos al sur, a uno de los 114 islotes que componen la Laguna de Venecia. Entre esas islas hay una que las guías turísticas evitan mencionar. Se llama Povelia. Su reputación es muy siniestra. Es la isla más embrujada del mundo.
3: La isla más embrujada, maldita. Vayamos a conocer esta y otras historias.
1: Pero empezamos, si te parece, hablando del diablo de Rialto. ¿Qué pasaba?
0: El diablo de Rialto. No hay ningún puente que no tenga su propia leyenda con el diablo. Es
1: ¿No?
0: curioso. En el puente Rialto hay una historia. Sebastiano Bortolini era uno de los constructores que estaba también trabajando en el puente Rialto. Hay una leyenda en que antiguamente los puentes, hay que decirlo, los puentes eran de madera. Entonces se rompían, se derribaban. Con el tiempo esa madera se pudre por la humedad. Entonces se comenzaron a realizar puentes de piedra. No era fácil hacer puentes de piedra, porque el equilibrio habría que hacerlo y que se derrumbaban muchos puentes, especialmente en el Rialto cuando estaba Sebastiano Bortolini. Todo el progreso que él hacía, ese puente se derribaba al caer la noche. Él no entendía qué estaba pasando, ¿por qué se me cae el puente por la noche? Entonces se le ocurrió, Dios, voy a vigilar por la noche a ver qué es lo que está pasando en este puente. ¿Qué hizo él? Vigiló el puente. Entonces se dio cuenta de que había una figura siniestra y oscura, el diablo. Estaba él, le derribaba el puente. Entonces le dijo, porque me derribas el puente, según la leyenda. Entonces le dijo que quería su alma. Pues vamos a hacer un trato. El diablo le ofreció un trato a ese constructor. Le dijo: no te voy a derribar el puente, pero una vez que terminas, la primera alma que cruce el puente será para mí. Entonces, bueno, el puente pudo acabarlo. Pero claro, no fue, digamos, un ser humano. La primera persona que cruzó el puente, Sebastiano, fue inteligente. En principio, fue inteligente. Digo, como no ha dicho nada, que fuera un ser humano, cogió un gallo y le intentó cruzar el puente. Pero claro, ya sabemos que el diablo sabe más por viejo que por diablo, ¿no? El diablo se percató, se adelantó. Entonces lo que hizo fue, se disfrazó, se transformó en uno de sus trabajadores, fue al domicilio de la esposa de Sebastiano, le tocó la puerta, le dijo que acudiera inmediatamente a Puente Rialto, que le estaba esperando su marido urgente. Entonces ya fue con su hijo en brazos, pequeñito, un pequeño hijo que tenía. Y él se dio cuenta de que antes de soltar el gallo estaba viendo cómo su mujer y su hijo estaban cruzando el puente. Entonces se dio cuenta de que había ido demasiado lejos desafiar al diablo. Entonces, evidentemente, el diablo se quedó con el alma de su mujer, de su hijo. Fallecieron, según la leyenda.
1: Hay una casa que se llama la Casa del Infierno en Venecia. La Casa del Infierno.
0: ¿Una casa grande? ¿Cadario? ¿Te refieres?
1: Una casa que se llama la Casa del Infierno.
0: Es que una vez que... Casa del Infierno. Ah, cuidado, un momento. Casa del Infierno. Cuidado. Se llama Casa del Infierno. No es una casa en concreto, es un puente. Es un puente.
1: Un puente.
0: Es un puente, realmente. Está en la zona del Arsenal. Hay un puente, es un puente privado. Cuidado. No es un puente público. Hay puentes, digamos, Venecia tiene 417 puentes, si no recuerdo mal, en el cual 72 puentes son privados. No puedes cruzarlo tú, son propiedad privada. Entre ellos está la Casa del Infierno, se llama así. Y muy cerquita está también otro puente, se llama el Puente del Purgatorio. Es una zona que está inspirada en Dante, en la Divina Comedia. Hay muchas referencias al infierno en esta parte. Se cuenta que justamente en el puente, dice el puente Purgatorio, decían, según las crónicas, no ponían nunca el nombre, están mirando las crónicas, dice, siempre es Marino Sanuto el mejor cronista de Venecia. Marino Sanuto el viejo, Marino Sanuto el joven, estaban. Decían que había un personaje que se dedicaba a hacer necromancia y a ofrecer, vender tu alma, a ofrecer tu alma al diablo, él se encargaba de ello. Vivía en una de esas casas. Es algo curioso, ahí acudía mucha gente a decir, bueno, vendo mi alma al diablo para intentar conseguir mi sueño o lo que pudiera ser.
1: ¿Había entonces grimorios?
0: Bueno, no sé, pero fíjate, existe un personaje que se llama Francesco Barozzi. Se me lo consideraban el brujo. Es un humanista, astrónomo, matemático también, en el cual, por lo visto, él también vendió su alma al diablo, por decirlo así, para adquirir conocimientos. Él tenía el poder de hacerse invisible. Según él, decía, invisible, tenía que hacerse con la sangre, de sangre fresca de una persona recién asesinada. Hacían un círculo y él se ponía en el centro y, según él, desaparecía. No se podía ver. Pero no sé qué lo que el ritual si funcionó o qué, porque justamente le pilló la Inquisición, la había detenido y fue castigado durante mucho tiempo en la cárcel por ese tipo de prácticas. Y él era uno de los clientes, según parece, que acudía a cruzar ese puente, el puente del infierno, acudía para intentar conocer el mundo de la nigromancia, de la magia negra. Y él se basaba en los trabajos de Cornelio Agripa, que precisamente Cornelio Agripa, después de estudiar Cornelio Agripa, estudió mucho sobre nigromancia, magia, brujería en Venecia, para después ser el asesor de Carlos I, del rey de España.
1: Qué curioso. Nos quedan 2 minutos antes de las noticias. Quiero que vayamos a la isla de Porvegria, esa isla donde dicen que hay muchos fantasmas.
0: ¿Qué voy a decir? Los que aquellos que vienen a Venecia, que viajen a Venecia, que le visiten con tranquilidad, sobre todo que disfruten. Realmente.
1: Todavía no nos vamos, ¿eh? Te preguntaba por la isla de Porvegria.
0: ¿En Venecia te refieres?
1: Esa isla extraña donde dejaban a la gente que estaba con la...
0: Un congreso, sí. Isla. Ah, no estaba ninguno. No he entendido bien la pregunta, Miguel.
1: Ya.
0: No,
1: hablaba en esa introducción de una isla, la isla de Porvegria.
0: La isla de Porvegria te refieres. Porvegria, la isla de Porvegria. Bueno, la isla de Porvegria ya sabemos que es una historia bastante larga. Me impresionó cuando llegué la primera vez a la isla una lápida que ponía ahí: no cabes, aquí descansan dos muertos por contagio. Pero lo que pasa es que se ha desfasado mucho esa historia de la isla de Porvegria. Ahí realmente tampoco hubo tanto personaje enterrado, ni tampoco hubo fantasmas ni nada extraño, ni tampoco fue un manicomio como están contando.
1: ¿No?
0: Se han inventado muchas historias gracias a los famosos cazafantasmas americanos, que son muy sensacionalistas.
1: Yeah.
0: Entonces, por lo visto, hubo un accidente. Entonces, ellos mismos habían difundido ese accidente como una aparición paranormal. A la aparición de un fantasma le había dado un infarto, un susto. Pero realmente no fue así, sino fue por una imprudencia de ellos. Tuvieron un accidente. Desde entonces se prohibieron las visitas a la isla de Porvegria. Se puede visitar, pero siempre hay que tener una reserva, siempre hay que hacerlo con permiso y no es fácil llegar a la isla. Es muy larga la historia de Porvegria.
1: Pero tenemos un rato para hablaros de esa Venecia misteriosa y después vendrá Juan Gómez y nuestro compañero Álvaro Martín ya está aquí con nosotros. Redes sociales abiertas, Blanco Radio, por si queréis participar. 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Y antes de que se vaya nuestro primer invitado, queremos contaros una historia de una personaje que se llama Verónica la Espía.
4: Verónica era una especie de Matahari del Renacimiento, en una ciudad como Venecia en la que todo el mundo se juzgaba y se espiaba. ¿Era consciente de que estaba jugando a un juego potencialmente peligroso? No, sin duda, porque Verónica acabó aceptando una misión decisiva.
1: ¿Quién era esta Verónica? Cuéntame. ¿Quién era esta personaje?
0: Bueno, estamos hablando de Verónica Franco. Era una cortesana. Murió relativamente joven, con apenas 45 años. Falleció en 1591. Hay que entender que las cortesanas, las prostitutas, por decirlo así, se dividían en dos clases.
1: ¿Cortesana era prostituta?
0: Sí, habían cortesanas de luz, cortesanas honestas, por decirlo así. Las de luz eran de clase baja, más asequibles al público. Y luego estaban las cortesanas honestas, que eran para la clase alta. En esa clase alta pertenecía Verónica Franco. Era una mujer muy culta, muy inteligente. Sabía leer, sabía escribir, sabía recitar poemas. Y tenía una labia impresionante. Sabía tratar al hombre. Sabía sacarle secretos al hombre. Entonces ya se había convertido, como le he titulado en mi libro, La Matahari.
1: La Matahari.
0: Efectivamente, porque ella tenía muchísimos secretos. Conocía muchos secretos de alcoba, conocía muchos secretos de planes que tenían, digamos, los patricios, los señores de la noche también se acostaban con ella. Le pagaban mucha gente por tan solo acompañarle en un baile, le pagaban solo por eso, o tan solo pasearse con ella, porque era una belleza asegurante. Fíjate que hasta los pintores de su época, Tiziano, Tintoretto, se la disputaban para poder retratarla. Hay un cuadro muy famoso, lo había hecho Tintoretto, también Tiziano. Y bueno, ella también, cuando Francia ya tenía el nuevo heredero a la corona de Francia, era Enrique de Valois, estuvo en Venecia, se pusieron de acuerdo el pueblo de Venecia para pagarle a ella y pasar una noche con el futuro rey de Francia para saber cuáles eran sus planes. Pero por lo visto, según cuenta ella, la propia Verónica, que no pudo sacarle absolutamente nada, pero por lo visto no tuvieron ninguna relación carnal, ya que Enrique, el futuro rey de Francia, era supuestamente era homosexual, no tenía esos gustos. Entonces se quedaron un poquito con las ganas de saber algún plan. Pero hay que tener en cuenta que ella era siempre muy vigilada, siempre le estaban persiguiendo, siempre le pagaban para conocer secretos, le pagaban muchas autoridades, sobre todo el Consejo del Diez, el famoso Consejo del Diez, la tenían siempre vigilando, porque ella tenía muchos conocimientos, sabía muchos planes, sabían dónde podían atacar, dónde podían perjudicar el comercio de Venecia, ella sabía muchísimas cosas. Intentaron asesinarla, pero no podían, porque Verónica, gracias a esa red de espías que ella misma había creado, se había protegido contra los posibles atentados contra su vida.
1: Yeah.
0: Muy inteligente, esa mujer.
1: ¿Y ese Consejo del Diez, qué era ese Consejo del Diez?
0: Bueno, esa mujer, puedo decirle, murió enferma de la peste.
1: Oh.
0: Sí. Bueno, la acusaron también de brujería.
1: La acusaron de brujería,
0: pero se defendió, como ella era muy inteligente, se había defendido muy bien en los juicios, porque ya decían que no tenía ninguna relación con ese mundo turbio y oscuro que era debido a la magia negra, a la brujería. Lamentablemente, ella pues tuvo que huir de Venecia durante un tiempo y luego volvió, pero enfermó, por lo visto, y con apenas 45 años dejó su vida.
1: Vale. ¿Y el Consejo de los Diez que has nombrado qué era?
0: El Consejo de los Diez era un grupo de patricios poderosos. Normalmente ellos dirigían el futuro de Venecia, por encima del Duque. Aunque parece que el Duque de Venecia era el personaje más poderoso, pero no pensáis que el Duque era quien mandaba. El Consejo del Diez teníamos a veces, digamos, en conjunto, tenía el poder sobre el Duque. Y era muy importante el Consejo del Diez, porque también ellos eran los encargados también de condenar, de hacer aplicar las leyes, de vigilar Venecia constantemente, digamos, en el comercio, en las guerras, en todo. Incluso también eran los responsables de leer las cartas que llegaban a través de los famosos buzones que hay en Venecia, las bocas de leones. Ahí se metían las cartas anónimas. Las cartas se tomaban muy en serio. El Consejo del Diez las leía, se las tomaban.

muy en serio, porque cada carta que llegaba, digamos, podía proceder de una persona muy importante, porque tener papel era caro. Tenía que haber sido una persona que tuviera algo de dinero, y más sabiendo escribir papel y escritura, se respetaba entonces esa carta se leía, te podían acusar de corrupción, de hacer pactos con el diablo, de hacer ritos de un crimen, te podían acusar de un robo, se lo tomaban muy en serio. Es algo curioso.

0: Han sido unos cuantos apuntes sobre esa Venecia misteriosa. Si quieren saber más, ¿cómo se pueden poner en contacto con vosotros, Ángel?
1: Pues conmigo se pueden poner en contacto a través de las redes sociales, por Facebook. En el momento utilizo Facebook o Instagram. También podéis seguir. Hay cualquier movimiento que pueda hacer. Y ahora, si me lo permites.
0: Sí, yo te iba a preguntar por ese congreso que vais a hacer, ¿no?
1: Claro, el próximo 5 de octubre realizamos, gracias también a la Asociación Valenciana de Ciencia y Misterio, organizamos, como es tradicional, todos los años un congreso de la difusión de la cultura, del misterio, de la historia, de la antropología, en el cual vienen unos ponentes que son dignos de escucharlos, de seguirlos, como es Ingracia Muñoz, es una prestigiosa arqueóloga que nos va a hablar sobre hombres lobo durante la época greco-romana. Es algo curioso. También estará Alain Lachain, también nos hablará sobre esos misterios de los animales, o el gran doctor Vicente Garrido, sobre esos asesinos en serio, por ejemplo, o Miguel Herrero, un experto en el mundo de la magia, del ilusionismo. Así que nos esperan el próximo 5 de octubre en Alfafar.
0: ¿En dónde?
1: Alfafar, en Valencia.
0: Vale, gratuito, entrada gratuita.
1: Y por supuesto.
0: Y si quieren más información, ¿tenéis una página web o algo?
1: Por supuesto, hay una página en Facebook que se llama Asociación Valenciana de Ciencia y Misterio. Ahí podéis ver el cartel, podéis ver la información. Hay un pequeño enlace que es un archivo de un PDF. Ahí podéis ver todo el programa. También un pequeño currículum de cada ponente de los que van a realizar.
0: Perfecto.
1: En ese congreso.
0: Espero que hayas estado bien en el programa.
1: Pues encantado de haber estado aquí en este programa, de contar un poquito estos secretos de Venecia. Es mucho más profundo Venecia, tiene muchas historias, tiene muchas
0: detalles. Que lean tu libro, Venecia Misteriosa. Espero que hayáis disfrutado los dos. No te iba a preguntar, estás. Palmira está por ahí, puedo decirlo. Gracias, buen viaje a Valencia, gracias por haber venido a vernos.
1: Gracias a vosotros.
0: Gracias. 3 y 14, 2 y 14 en las Islas Canarias, seguimos.
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3: Hola, buenas noches. Mi nombre es José Vicente, vivo en Noruega. Y nada, quería daros las gracias por esas noches tan buenas que nos hacéis pasar. Y bueno, un abrazo muy fuerte a todo el equipo desde Hønefoss, la ciudad de Hønefoss, cerca de Oslo. Hoy estamos a menos 13 grados. Un abrazo muy fuerte y gracias por el programa que hacéis.
0: Gracias a vosotros por esos saludos que nos mandáis. Si queréis hacerlo, 633-50-50-11 es el teléfono que atiende Ramón Álvarez con cualquier saludo, cualquier pregunta que queráis hacer. Y ahora nos vamos a Cantabria a continuar una historia que comenzamos con Juan Gómez, con unos extraños seres que caminan y no sé qué cosas de pieles, ya veréis. Mientras cambiamos el decorado y llega nuestro nuevo colaborador Álvaro Martín, no os perdáis tampoco esa parte de los niños de ojos negros.

0: Pues ahí vamos, un nuevo capítulo que prepara nuestro compañero Juan Gómez. Buenas noches, Juan.
1: Muy buenas noches, Miguel. Un placer.
0: Estarás contento hoy, ¿no?
1: Estoy muy contento, además, estando aquí en este estudio maravilloso.
0: Estamos en nuestra... Estás en tu tierra.
1: Estoy en mi tierra y una tierra, ya sabes, llena de misterios.
0: Sí, señor. Continua alegría a nuestro compañero. Gracias por estar ahí. El resto de los compañeros de Radio Televisión aquí en Cantabria, en Santander. Y creo que vamos a seguir hablando de eso, que ¿cómo lo llamaba yo?
1: Le llamaste Skywalker.
0: Skywalker.
1: Tenía algo que ver con Star Wars, pero Skinwalkers, o Skinwalkers, que además sea más la pronunciación.
0: Déjame que diga, que pida perdón. Metimos un vídeo en las redes sociales en los que yo decía, anunciando lo que iba a preparar Juan Gómez, de los Skywalker. Casi nada, metí la pata. Skinwalker se llamaba.
1: Eso es los caminantes, sí. De los cambiapieles, sería algo así.
0: Vale, pues ahí preparados, que desde Cantabria Juan nos trae nuevos testimonios y ya veréis cómo son. Creo que a raíz de eso que hicimos esa parte en la que contabas cosas de los Skinwalkers, ¿se pusieron en contacto contigo oyentes?
1: Sí, un oyente en concreto desde Córdoba que, vamos a decir, ha vivido en propias carnes lo que podría resultar una experiencia similar a estos Skinwalkers, que podemos recordar muy rápidamente, serían una suerte de entidades que imitarían a los humanos, tanto en la voz, incluso como en apariencia. Y es aquí cuando este hombre, que además es muy conocido en Andalucía, muy conocido en Córdoba, de hecho cuando lo escuchemos, su voz la hemos tenido que alterar precisamente para que no se reconozca, pero cuando él escucha lo que estuvimos hablando, él reconoce que él ha vivido en su casa cosas que por lo menos podrían interpretarse como similares a estos personajes que dicen asoman a nuestro mundo para sustituirnos, si es que se puede decir así.
0: ¿Cómo se produce el primer encuentro, este extraño encuentro en la casa de este oyente, colaborador y nuestro, que nos va a contar su historia?
1: Pues lo que le ocurre, él viene de trabajar después de una ardua jornada, no vamos a decir tampoco el trabajo, y llega a su casa, como es lógico, cansado y bueno, con las ganas de parar y de disfrutar un poquito de ese entorno familiar. Un entorno familiar en donde está su hija, donde charlan, conversan, él se va a la ducha y tienen una conversación con su hija. Una conversación donde luego resulta que nada es lo que parece. Si te viene bien, lo escuchamos.
2: Y le digo, me voy a dar una ducha. Y entonces, cuando salgo de la cocina y voy para el baño, veo a mi hija en la puerta del baño. Me pregunta, papá, ¿qué vas a ducharte? Dice, ah, bueno, pues cuando termines me avisa. Digo, bueno, pero bien, yo te aviso. Yo termino de ducharme, voy para el cuarto de mi hija. Y entonces le digo, niña, que ya has terminado de ducharme. Y entonces yo veo que ella me mira así con cara un poco de extrañeza y me dice, ah, bueno, vale. Dice, ¿qué vamos a cenar ya o qué? No me ha dicho que te avise cuando me duchase. Ahí ya pues pone todavía más cara de extrañada y me dice, papá, ¿qué dices? Yo no te he dicho nada. Dijo, ¿cómo que no? Me lo has dicho ahí en la puerta del baño cuando iba a ducharme. Dijo, papá, te juro que yo no he salido del cuarto para nada. Y entonces, bueno, pues yo ya me quedé medio impactado, medio, no sé.
0: Es decir que él escucha la que creía que era la voz de su hija, que le dice, ¿me avisas? Y no había sido su hija.
1: No es que la escuche, es que habla con ella directamente, a la puerta del baño. De hecho, cuando su propia hija, que lo hemos escuchado, le dice, no, yo no he salido del cuarto. Yo no sé con quién has hablado en la puerta, pero yo no he salido del cuarto. Es cuando a él le vuelve un poquito loco esta primera experiencia. De hecho, él llega a pensar, bueno, esto es producto de mi mente, pero, claro, sus reflexiones, sus palabras, también las comenta con nosotros aquí en Espacio en Blanco.
2: Vamos a ver, no sé, yo en un momento dado, si me parece ver algo que luego no es, pues puedo decir, no sé, mira, la mente me ha podido jugar una mala pasada, a lo mejor vengo cansado del trabajo, pero o sea, que tú veas a una persona física y mantenga una conversación con ella, ya me parece a mí demasiado para que sea una jugarreta de la mente.
0: Wow, qué cosas tan extrañas ocurren, ¿eh?
1: Realmente extrañas, ¿no? Quizá esto luego lo podemos unir con algún tipo de elemento que viene desde muy antiguo y que quizá toca con ciertas historias mitológicas, tradicionales, extrañas y siniestras, también hay que decirlo. Pero el caso es que no es la última ni la única experiencia que vive. Quizá por eso también se pone en contacto con nosotros, porque claro, podemos pensar que es él que ha vivido algo extraño en su mente y, bueno, pues se ha podido equivocar. Pero ¿qué es lo que ocurre cuando cambia el escenario? Cuando es su hija la que dice que ve a su propio padre, vamos a decir, sin que quizá fuera él. Atentos a lo que nos dice que vive su propia hija.
2: Llega mi hija y me pregunta, papá, ¿dónde pusiste el termómetro? Yo me quedo extrañado porque le digo, ¿de qué me estás hablando? Yo no... Dice que sí, dice que la otra noche estábamos en la habitación y entraste y me preguntaste por el termómetro. Y yo te dije, está en esa estantería. Y te pusiste a buscarlo, lo cogiste y te fuiste. Digo, de eso nada. Digo, eso no es así, yo no te he pedido nada. Entonces ella se quedó callada, se fue. Al instante volvió con el móvil, me puso el teléfono al chaval, al novio, y dice, mira, háblalo con él, que él estaba presente, que esto pasó así. Me confirmó lo que me estaba diciendo mi hija, que supuestamente yo entré al cuarto, le pedí el termómetro, lo busqué en la estantería y me fui con él.
0: Wow, si no teníamos bastante con los sin sombra, con los visitantes de dormitorio, con los ovnis extraterrestres, con... Encima de esto, ¿alguien que puede hacerse pasar por ti?
1: Sí, es algo realmente extraño, ¿no? Y que desde luego nos desafía absolutamente porque estamos subiendo un nivel, ¿no? Lo decía al principio, es como si alguien te sustituyera en ese momento, incluso físicamente, que hablara contigo y que se manifestara tal cual puede ser en este caso un padre o una hija. Solo que la sorpresa viene cuando uno habla con la hija o con el padre y le dice, no, no, es que yo no estaba allí, es que yo no entré en el cuarto, es que yo no hablé contigo. Ahí viene el problema y quizá riza el rizo en todas estas historias que casi la podríamos calificar como los dobles fantasmales, ¿no?
0: Pero la historia todavía continúa.
1: Sí, continúa porque él de alguna forma intenta buscar, bueno, en su mente hay algo, pudo ocurrir alguna cosa y sigue sin encontrar explicación.
2: No solo me ve ella, me ve él. Ya, y no puede decir, bueno, se lo ha imaginado ella, ¿no? Es que están los dos y los dos me ven y me oyen hablar.
3: Son las 6 horas. 6 de la mañana. 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
2: 8 de la mañana.
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1: 10 y media de la mañana.
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1: 11 de la mañana.
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0: Son las 16 horas.
1: 4 de la tarde.
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2: 5 y media de la tarde.
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1: Vamos, listo. Salud, muchachos, por esa mujer.

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0: Son las 8 de la tarde. Las 8 de la tarde.
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0: Son las 9 de la noche. Las 9 de la noche.
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0: Son las 10 de la noche. Las 10 de la noche.
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5: Saludos cordiales, bienvenidos, bienvenidas a este Tiempo de Radio, una nueva edición de Retrocedemos en el Tiempo con un servidor quien te va a acompañar los próximos 59 minutos, Chechu Argüel Varela. Esta es la música de tu tiempo, la música que nos ha tocado vivir. Aquí en Retrocedemos en el Tiempo, hoy tenemos un programa temático, hoy pongamos que hablo del grupo canadiense Line. Es decir, hoy vamos a tener música para bailar, música discotequera, haciendo un recorrido en orden cronológico de las canciones más memorables del grupo canadiense Line, es decir, Dennis and Denise LePage. Un grupo al que ya le dediqué en un programa que hice hace muchos años un especial de 4 horas de duración recorriendo su discografía y su biografía. Y tuve además la suerte de que Denise LePage me felicitó por ello. Pues hoy vuelve a estar aquí el grupo Line, eso sí, haciendo un contrarreloj total, es decir, en menos de 55 minutos recoger sus canciones más impresionantes. Este grupo canadiense de high energy de música disco se formaba en los comienzos de los 80 en Canadá. Sus fundadores, como hemos dicho, Denise LePage y su esposa Denise LePage. Uno era quien hacía la música, las letras, y Denise LePage, la chica, era la que las interpretaba. Pero lo curioso es que para luego salir a escena, para ir a las televisiones, utilizaron a unos modelos llamados Joy Morris y Chris Marks, porque ellos no querían dar la cara. Comenzaban con una canción instrumental llamada The Brick, tuvo gran éxito, llegó en las pistas de baile a ser número 3 en algunas listas. Y en aquellos momentos ya había rumores de que Denise and Denise LePage realmente no eran dos, sino era una misma persona. Porque las voces de los dos, la voz profunda del hombre, la voz de la chica, si las unes, parecen la misma. Tuvieron gran éxito no solo en Estados Unidos, en Europa, en Canadá, en Francia, sino también en Hispanoamérica. Allí se les considera abanderados del high energy. Hoy vamos a repasar sus mejores canciones, así también hacemos un homenaje al gran Denis LePage, que fallecía de cáncer en el verano del año 2023 a los 74 años de edad. Y para comenzar, en su disco de debut de este grupo canadiense se publicaba en 1981 el disco. Ahí se extrajeron 2 singles de ese disco. Uno de ellos fue este Your Love, se publicaba en el invierno de 1980. Una gran canción para comenzar este recorrido por las canciones de Line en este Pongamos que hablo de Line, Your Love.

Seguimos en su primer disco en estudio, publicado en 1981. Como hemos dicho, se extrajeron dos singles. Your Love, que la hemos escuchado, llegó a ser número uno en el USA Dance Charts, y la canción que ahora está sonando se publicaba ya en los comienzos de 1981, no en el invierno de 1980 como la anterior. Esto es You Are My Mitzi and...

En 1982 se publica su segundo disco en estudio, Dennis and the Lynch Lepage, haciendo sin duda una obra maestra. Esta canción de su álbum Line 2, no se complicaban en dar el nombre al disco, con unas portadas magníficas, unos dibujos que recomiendo que veáis en internet. Esto es Baby One Wanna Love Tonight, nena, nos va a encantar esta noche. Magnífica canción, aunque algunos la traducen como nena, vamos a hacer el amor esta noche. Primavera de 1982, todo un éxito, una de sus canciones más memorables, este Baby, We're Gonna Love Tonight.

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Ese segundo disco en estudio, Line 2, aparte de este gran éxito de Baby Warner, Love Tonight, tuvo también singles de este Can and Get Your Love, Ven y Consigue Tu Amor, se publicaba en el invierno de 1982 y llegaba hasta el puesto 18º en el Chart Dance de los Estados Unidos.

Un año después, en 1983, se publica su tercer disco. ¿Cómo creéis que se llamaba? Pues Line 3. Un disco que además yo me acuerdo que lo compré de vía correo, a través de petición a la famosa tienda que había en España, Discoplay. O sea, yo lo pedí por correo para que me lo mandasen a casa, sin saber todavía cómo iba a sonar el disco, pero ya conocía Line y digo, bueno, pues no creo que me vaya a defraudar, y no me defraudó. Magnífico disco, con esa portada de esa chica en bikini con su refresco, magnífico. En ese disco se extrajeron varios singles, uno de ellos este Angel Eyes, Los ojos de ángel. Era la primavera de 1983.

Pero en ese disco estaba su canción más memorable, la canción que yo creo que mucha gente ha bailado y ha escuchado en las discotecas, la gente que ya tiene un poquito de edad como un servidor. Es este Culpable, Guilty, era el verano de 1983 y esta canción llegaría hasta el puesto número 22 en el USA Dance Chart. Magnífica canción, toda una obra maestra, con un sonido maravilloso. Guilty.

Un año después, 1984, llegaba su cuarto disco en estudio. ¿Cómo creéis que se llamaba? Habéis dicho Line 4, ¿no? Pues no. En esta ocasión, el título era Sensual Sensation, Sensación Sensual. Se extrajeron varios singles, Take It Up, I Don't Wanna Lose You, Don't You Wanna Do It, pero el que vamos a escuchar de ese disco es la canción My Love, una de mis preferidas.

En 1985 llegaba su quinto disco en estudio, el quinto álbum ya, uno por año. Carrera meteórica sin duda de los canadienses Lyne con Dennis and Denise LePage, a los que les estamos hoy dedicando nuestro tiempo de radio, nuestro recorrido con sus canciones más memorables en orden cronológico. Por eso le hemos titulado Pongamos que hablo de Lyne. El quinto álbum en estudio lleva por título Unexpected Lover. Se publicaba en ese 1985 y la canción que daba nombre al disco, el single homónimo, sin duda fue de lo más exitoso. Se convirtió en uno de los singles más vendidos de ese año, llegó hasta el puesto número 6 en el USA Dance Chart, pero también hay que decir que tras esta canción comenzaría el debacle del dúo y del grupo. Pero aún así, hoy nos deleitamos del sonido maravilloso de este Unexpected Lovers, Amantes Inesperados.

Llega el sexto disco en estudio en 1986, 6 discos en 6 años. De este disco solo hay una canción que pasó con un poco de gloria por el mercado. Ya hemos dicho que a partir de aquí comenzaba la debacle del dúo. Quizás el cansancio de su música para la gente, que las canciones eran todas muy parecidas y al final también el high energy, la música disco, el ítalo disco, estaban ya desfalleciendo. Con lo cual, también esto les influyó demasiado para que su música se dejase de vender como antes se vendía. Esto es Take the Love, Toma el Amor, sexto disco en estudio, 1986, son Line.

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2: Dos años después, en 1988, llegaría el séptimo álbum en estudio. Se titula Brand New Day

Un nuevo día. Y de ese álbum se extrajeron, pues yo creo que dos o tres singles, pero sin duda una de las canciones más memorables y de las que merecen la pena escuchar en el día de hoy es este Please Say You Will, algo así como Por favor, di que lo harás. Son Lima Line.

En 1989, Denis y Denise Lepez se divorciaban. Entonces Denis Lepez se quedó como único miembro del grupo, se asoció con varias vocalistas femeninas para que interpretasen sus canciones. Y así en 1991 se publicaba el octavo álbum en estudio, un disco donde se extrajeron un par de canciones, las dos en formato maxi single. Una de ellas fue la canción Caroline.

Joy Dorris, Rod Hubert continuaron con el proyecto, mientras que Dennis Lepez, dueño y único miembro fundador del grupo, continuó su carrera musical presentándose como el artista transexual Nini Knows. Así se publicaba un noveno disco en estudio, Stillness of the Night, algo así como La inquietud de la noche. Fue publicado en 1998, contenía 7 canciones remezcladas, canciones como la de Your Love remezclada, la de Baby Gonna Love Tonight, pero el disco pasó sin pena ni gloria por los mercados. Se desvanecía la popularidad que tuvieron en los 80. Dennis Lepez se aseguró todos los derechos de todas sus canciones clásicas antes de lanzar el último disco, el nuevo álbum para él, pero el último en la discografía de Line en el año 2002, el álbum Love Fury. Era el 10º y último álbum en estudio de estos canadienses. Se publicaba, como hemos dicho, en el 2002, y de ese álbum solo una canción un poco decente, la canción Ningún otro amor, Lo necesito mucho, No other love I need it but. Así se despedía casi casi la historia de Line.

0: Y nosotros llegamos al final de este recorrido. Hemos repasado las canciones más memorables, tienen muchísimas, a mí hay muchas más que me gustan, sobre todo en sus comienzos, pero hemos repasado lo más memorable en menos de una hora, lo que era arduo difícil, pero bueno, aquí estamos. Hemos llegado al final del recorrido, repasando la historia un poco de este grupo canadiense formado en los 80 por Dennis y su esposa Denise Levesque. Ellos no dieron la cara, alguna vez sí salieron en algún videoclip, pero usaban modelos para que pusiesen la boca, para que pusiesen los gestos, interpretando las canciones que ellos grababan en el estudio. No había ningún engaño, porque ellos lo dijeron desde el primer momento, que iba a ser así, y así fue. Los modelos salían al escenario, movían la boca, gesticulaban, interpretando canciones que habían sido grabados por otros en el estudio. En las televisiones salían los modelos y muy poca gente sabía la imagen real de Dennis and Denise Levesque. Esto ha sido el recorrido por este grupo canadiense de música high energy, de música disco. Espero os haya gustado. Saludos cordiales de este quien te ha acompañado, Chechu Argubarela. Será una próxima edición donde volveremos con la música y la cultura aquí en Retrocedemos en el Tiempo. Ser felices y hasta otra. Adiós.
1: Hola Chechu, soy Dini Lepech del Grupo Line. Saludos a tus oyentes, Retrocedemos en el Tiempo. Bien, mi amigo, Chechu. Un beso enorme y gracias por poner mi música en tu programa. Chao, chao, goodbye, amigos.

0: Son las 11 de la noche. Las 11 de la noche.
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0: Son las 12 de la noche. Las 12 de la noche.
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0: Hoy nuestra aventura viaja una vez más para tratar de desvelar los secretos de las arenas de Egipto. Y lo haremos de una manera diferente, con un nuevo ingrediente: la casualidad. 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Una puerta a las maravillas de la antigüedad y al mismo tiempo una oda a cómo el azar se burla de todo el ingenio y la curiosidad que los humanos acumulamos. Comencemos el viaje de cómo una cabra encontró a uno de los faraones más importantes de Egipto. No será lo único que hoy nos espera en el programa. Informes, testimonios y más documentos que abrirán nuevas puertas a la comprensión de los misterios de nuestro mundo.
1: Eso, y alguna sorpresa nos esperan esta noche, pero ahora es el momento de saludar aquí en nuestro estudio a nuestro primer invitado, Gonzalo Gómez García. ¿Cómo estás?
2: ¿Qué tal? Buenas noches.
1: Un placer tenerte, haberte conocido, reencontrarnos o reencontrarnos, nunca se sabe.
2: Es un placer también para mí.
1: Déjame que te presente, doctor en Historia con premio extraordinario y máster en Egiptología por la Universidad de Alcalá.
2: Sí.
1: ¿Por qué Egipto?
2: Bueno, Egipto nos llama, ¿no? Entonces hay que responder.
1: ¿Sí?
2: Sí.
1: ¿Y llevas viajando a Egipto?
2: Más de 20 años.
1: ¿Cuántas veces?
2: Pues intento ir por lo menos un par de veces al año.
1: Sí.
2: Sí.
1: Ya has escrito un libro que a mí me ha... Mira que hemos hablado desde Egipto, desde con Nacho Ares, uno de los máximos expertos en España, hasta otro montón de personajes, y llega un libro que se llama La cabra que encontró a Ramsés II y otras historias del azar arqueológico en Egipto. ¿Cómo te ha dado por ello?
2: Bueno, porque había que poner sobre la mesa y en el texto que el azar forma parte también de los descubrimientos arqueológicos, no solamente en el siglo XIX, sino hoy en día. Es decir, el azar forma parte de nuestra vida, ¿no?
1: Sí. Y el azar ha servido para que muchos descubrimientos increíbles se hayan dado en Egipto, ¿verdad?
2: Sí, que se burla de nosotros también.
1: Sí.
2: Sí.
1: Hoy vamos a descubrir algunos de ellos. Te preguntaba antes, que me has devuelto la pregunta, ¿algún lugar favorito tuyo en Egipto?
2: Bueno, por ejemplo el Ramesseum. Por ejemplo el Ramesseum, un sitio muy tranquilo.
1: No es mal sitio.
2: No es mal sitio.
1: 1:10, 12:10 en las Islas Canarias. Este es nuestro invitado, con él vamos a hacer un viaje fascinante. Mira que hemos estado veces en Egipto, pero este seguro que va a ser más sorprendente todavía. Tras esa introducción, comenzamos.
0: El azar y algún que otro animal despistado en Egipto han propiciado descubrimientos deslumbrantes. Un ejemplo, la piedra Rosetta. Otro, el busto de Nefertiti. O el tesoro descubierto por la cabra Zara, la más traviesa e inquieta del rebaño. Vayamos con algunos asombrosos descubrimientos en Egipto.
1: La primera pregunta que siempre hacemos, Gonzalo, queda mucho por descubrir en Egipto. Dicen que solamente se ha descubierto el 20%. ¿Queda un 80%
2: todavía
1: por descubrir?
2: Sí, mucho por descubrir, sí. Sí, es fascinante. Y todavía dependemos del azar. Dependemos del azar.
1: Sí.
2: A ver si nos toca, por lo menos en esta vida, participar de esos descubrimientos o por lo menos disfrutar de ellos.
1: Oh. Vamos con algunas de... Empezamos por Zara, la cabra traviesa. ¿Qué motivó que fuera tan traviesa esta cabra?
2: Por Zara, además, precisamente, Zara es el... De ahí viene el azar.
1: ¿Sí?
2: Viene del vocablo azar, que es flores, que ahí viene la cabra Zara. ¿Qué motivó? Pues era la cabra más traviesa, bueno, lo podemos decir el garbanzo negro, ¿no?
1: Sí.
2: Que siempre en todas las familias, que precisamente es el que saca a la familia adelante, ¿no? Pues en este caso, la cabra de los pastores, de los el siglo XIX, de los Abd al-Rasun, lo que hicieron, pues se cayó por un pozo de la caza. Un pozo que era casi imposible de encontrar.
1: ¿Qué zona estamos hablando?
2: Estamos hablando de Deir el-Bahari. Los que hayan estado en Egipto, es el templo de la reina Hatshepsut.
1: Sí.
2: En ese ya conoce como el valle de Deir el-Bahari. Pues a la izquierda,
1: ¿sí?,
2: en la parte alta, ahí está, hay un pozo. Es decir, se conoce como la tumba 320, pero evidentemente es casi imposible de encontrar porque está en un risco, en un acantilado, a la izquierda, insisto, del templo de Hatshepsut en la montaña.
1: Hay españoles excavando ahí unos cuantos.
2: Sí, españoles, sí. Bueno, Antonio Morales, el de la Universidad de Alcalá, sí, sí, que es amigo y compañero, está excavando a la derecha, sí.
1: Sí.
2: Y entonces ahí hay un pozo que podrá tener 10-15 metros en la entrada del pozo del 320. Y se cayó la cabra, se cayó por ese pozo. Era un pozo imposible de encontrar. Y gracias a que esta cabra inquieta, Zahara, que nos ha dado ese vocablo tan interesante, ¿no?, en lengua española, se cayó, el pastor fue tras ella y de repente se encontró pues con una verdadera maravilla, para sobre todo para la egiptología, ¿no?, que fue más de 40 tumbas reales.
1: ¿Más de 40?
2: Empezando por la de Ramsés II, claro.
1: Uno de los faraones más importantes.
2: Sí, los más importantes, efectivamente.

0: Teresa Bergman y Francisco Bergman. Bergman y Francisco José Valentín están excavando también ahí. Estaba recordándolo porque hay que citarlos a todos. Están haciendo un trabajo increíble descubriendo. Estamos ya en la antena.
1: Vale, sí. Sí, está haciendo un trabajo increíble.
0: Vale,
1: sí.
0: Ramsés II. ¿Y la piedra Rosetta cómo se descubrió? ¿También por cuestiones de azar?
1: La piedra. Efectivamente. Bueno, es que la piedra Rosetta fue más gracioso todavía porque fue. Hay un teniente de ingenieros. En el ejército de Napoleón en 1799, que iba acompañado por científicos, ¿no? Y era un teniente de ingenieros que estaban en un fuerte, el Fort Julien, que estaba en las afueras de Rosetta, y salió a tener unas necesidades fisiológicas. Y
0: se lo estaba haciendo encima.
1: Se lo estaba haciendo encima, sí. Vale. El desayuno había sido muy fuerte. Entonces, se apoyó en una piedra. Y se dio cuenta por el tacto que aquello tenía algo extraño. Empezó a darse cuenta de que tenía un lenguaje griego que lo entendía, los jeroglíficos que estaba acostumbrado a entender, y luego una lengua extraña que resulta que es el demótico, ¿no? Que era la lengua que se utilizaba culta entonces, que tenía esas tres lenguas. Entonces empezaron a desenterrar la gran piedra. Resulta que era un decreto de Ptolomeo V que, pues, ha sido fundamental para la egiptología y para que avance la ciencia en la egiptología, porque precisamente, como saben muchos oyentes, en 1822 Champollion descubrió el verdadero sentido de los jeroglíficos gracias a la piedra Rosetta, porque un teniente de ingenieros tuvo unas necesidades fisiológicas.
0: Qué curioso. Creo que se nos está viendo hoy por streaming en internet. Dicen que saludemos, nos están viendo. Mira, por ahí estamos. Cambia cuando cambia el micrófono. Sí. El descubrimiento de la tumba de Tutankamón también tuvo que ver con un niño que parece ser que se le cayó el agua o algo así, ¿o es una leyenda?
1: A ver, lo que sí es cierto que parece ser que a partir de 1970, los años 70 del siglo XX, se empezó a generar la idea de que fue un niño aguador, que además cuando vas al Museo del Cairo, ahí está la foto con un gran colgante, sí. Que fue el que encontró, pero parece ser que no es cierto, que esto Nacho Ares lo ha demostrado, que no es cierto, y que al final fue uno de los trabajadores, que no ha pasado a la historia el nombre, el que de forma, con el azar detrás de él, encontró el primer escalón, cuando ya estaban todos desquiciados, ya iban a tirar a la toalla, uh-huh. Se iban a ir ya. Pero fue un trabajador, pero no fue un niño jugador. Y fue el azar.
0: El azar. Y Nefertiti, ese busto tan increíble.
1: Bueno, lo de Nefertiti ya es muy gracioso, ¿no? Porque sobre todo, no solamente porque estaban excavando en todo lo que tiene que ver con Amarna. Amarna, la ciudad de Akenatón.
0: Supongo que es estado, ¿no?
1: Sí, sí, o sea, el supuesto faraón Ere, bueno, que es un lugar
0: muy especial.
1: Sí, muy especial, inquietante. Sí. Inquietante. Se han encontrado, bueno, las cartas de Amarna, las cartas de diplomacia y el busto de Nefertiti, ¿no? El famoso busto, que curiosamente salió de Egipto de una forma un poco escandalosa.
0: ¿Cómo?
1: Cuéntanos. Porque se describió que era un busto de yeso sin valor alguno.
0: Sí.
1: Para poder salir de Egipto. Y probablemente sea, bueno, estarás de acuerdo conmigo, que probablemente sea la pieza más bella de la arqueología egipcia.
0: Bueno, quizá la máscara de Tutankamón tampoco.
1: La máscara de Tutankamón, por belleza, me refiero. Bueno, en fin, sí, la máscara de Tutankamón, sí.
0: ¿Y la descubrieron de casualidad?
1: De casualidad, sí. O sea, estaban desenterrando en una zona en la que, es que es una zona que también con mucho barro, muy muy abandonada de milenios, ¿no? Entonces, de una forma muy azarosa, uno de los trabajadores se encontró con el busto dentro del taller, el famoso taller de Agmos, que es el que lo había hizo el busto de Nefertiti, pero de una forma totalmente azarosa se encontró, igual que se encontró en las cartas de Amarna, o sea, tropezando casi prácticamente con el busto. Uh-huh. De las maravillas de Egipto, ¿no?
0: Y lo sacaron diciendo que era.
1: Que lo sacaron que era un busto de yeso sin valor alguno.
0: Papiros, ¿se han encontrado muchos papiros también de forma casual y los más importantes?
1: Bueno, es que de hecho, o sea, había egiptólogos que se dieron cuenta que se estaban utilizando papiros médicos, porque los estaban utilizando para hacer unas brasas para freír pollo. Entonces,
0: ¿qué me dices?
1: Sí, para porque se quemaban muy bien los papiros. Así que ahí se dio cuenta por el olor y que los trabajadores, bueno, eran como papeles viejos, pero encima que aquello estaba abandonado porque era basura, en la basura se ha encontrado mucha información. como en la ciudad de los artesanos, prácticamente toda la información de esa ciudad, ¿no?, proviene del basurero, pues estaban quemando papiros.
0: ¿Y el más importante?
1: Bueno, pues un papiro sobre ginecología.
0: ¿Sí?
1: Un papiro sobre ginecología, sobre medicina de ginecología, claro, es que si no llega a llevar tiempo el egiptólogo, hubiera quedado en cenizas, ¿no? Y al final es el azar el que, bueno, también no solamente te hace encontrar esos papiros, sino que te da, por algún motivo, alguien siente una llamada de mirar inmediatamente hacia los que están haciendo unas brasas e ir corriendo y rescatar ese papiro que nos da una información impresionante sobre la delicadeza y la certeza de la medicina egipcia, ¿no? En este caso, de la ginecología. Que es fascinante.
0: A ti te ha pasado como a Nacho Ares, al que mandamos un saludo desde aquí, que cuenta en el prólogo de tu libro que andando por esas montañas del Valle de los Reyes, de repente pisas y suena hueco y dices, lo que habrá aquí, y encuentras una tumba de casualidad, ¿o todavía no?
1: Todavía no me ha pasado, pero sí he tenido tentación de que me pase. O sea, sí, he ido por los caminos de arriba del Bari, que ahora ya está cerrado, ¿no? Pero sí. Hace 20 años todavía se podía pasar, ¿no? Sí. Y tenía tentación de encontrarme con algo, sí, encontraba un hueco e intentaba meterme como si fuese yo la cabra, Zara, sí.
0: Te saludan desde Rosario, Argentina, nos escuchan a través del podcast, desde Zihuatanejo, en México, desde Murcia, desde una gasolinera en medio de la España despoblada entre Zaragoza y Teruel. Iremos a echar gasolina cuando vayamos a Teruel dentro de poco. Roberto desde México, desde Noruega, Vikersund, en Noruega, José Vicente. Y dice, mi nombre es Estefanía, solo quería dar las gracias por acompañarme en las noches en las que se desvela mi bebé. También los escucho en diferido a través de Radio Nacional de España. Un saludo desde Alicante. 1:21, 12:21 en las Islas Canarias. Gracias a todos por los saludos. 633-50-50-11, si queréis mandar alguno más. Ah, se me olvidaba. Se compran y se venden muchas antigüedades antes de pasar con otros asuntos. Bueno, tú ibas hace 20 años. En aquel tiempo había mucho intercambio de...
1: Había mucho descontrol.
0: ¿Qué pasa? ¿No quieres hablar porque saben que también escuchan en Egipto y te pueden... escuchan en Egipto, ¿eh? ¿Te pueden decir algo?
1: A ver, hacía 20 años hacía mucho descontrol. Había mucho descontrol y ahora hay descontrol. No hay mucho, pero hay descontrol.
0: Vale, pues ya está dicho. 1:21, 12:21 en las Islas Canarias. Seguimos adelante, Medrando.
2: 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Hace algunos años, en un rincón perdido de Egipto, entre las arenas del Sáhara, se realizó un descubrimiento alucinante. El canal La Momia de Tutankamón nos ofrece estos datos.
3: El descubrimiento de las llamadas momias doradas en el oasis de Barilla es uno de los hallazgos más relevantes de finales del siglo XX en Egipto. La necrópolis, descubierta en 1996, reveló un extenso cementerio del periodo grecorromano con cientos de enterramientos. El arqueólogo Zahi Hakwas la denominó el Valle de las Momias Doradas por las máscaras funerarias cubiertas de oro.
2: El Valle de las Momias de Oro, un lugar donde aparecieron cientos de momias. Pero ¿cómo sucedió este hallazgo? Nuestro invitado nos cuenta algo más sobre todo ello.
0: No sé si fue, tengo que nombrar de nuevo a Nacho Ares, quien puso el nombre del Valle de las Momias de Oro. Creo que fue el que
1: fue el nombre. Sí, fue él. De hecho que publicó un libro.
0: Se llamaba así.
1: Sí, las Momias de Oro.
0: ¿Cómo se descubrió esto? Pues primero, ¿dónde está? Bajarilla, está en el desierto, bastante lejos del Cairo.
1: Como a unos 400 kilómetros, si no me falla la memoria, unos 400 kilómetros del Cairo hacia...
0: Libia.
1: Hacia el sudoeste, sudoeste.
0: Sí.
1: Es un oasis, el oasis de Bajarilla, que era muy, muy importante, estamos hablando de toda la época del Egipto faraónico, porque era una zona de paso, era un oasis, claro, un oasis en medio del desierto. Y se encontró gracias a un burro.
0: ¿Un burro?
1: Un burro. Sí. Un burro tozudo.
0: Sí, ¿qué pasó?
1: Que los tozudos son malas personas.
0: ¿Qué pasó? ¿Tropezó y...?
1: Que tropezó y que se paró. Que se paró, que se detuvo. Parece ser que metió como una especie de agujero. Y ahí se paró, no se movía. Intentó moverle el que lo llevaba. Y se encontró con una momia. Y parece ser que había una cierta depresión. Y empezaron a escarbar. Y ahí fue cuando precisamente dieron noticia de que gracias al azar estaban encontrando momias. Y Zahijaguas fue cuando se casi no se lo creía, fue para allá y fue, bueno, la gran explosión de él, de Zahijaguas, fue gracias a las momias de oro. No voy a dar momias.
0: No te voy a preguntar qué acerca. ¿Sabes lo que ocurrió? Nosotros llegamos cuando lo acababan de descubrir.
1: Qué bueno.
0: Nos enseñaron, había cientos de momias, bueno. Pero cientos de momias. Incluso nos decían que nos podíamos llevar alguna, cosa que no hicimos, evidentemente. Pero no fue Zahijaguas que nos descubrió, fue una sorpresa. Luego ya llegaron otros muchos.
1: Sí, luego llegaron, sí.
0: Qué curioso, ¿no?
1: Sí.
0: ¿Nunca no te han ofrecido llevarte una momia o alguna cosa? Pues había tantas, además eso con la mascarita de oro era increíble. Luego creo que viajé con Nacho Ares también ahí y la volvimos a ver, porque ya se hizo un museo y ya se ha convertido en un lugar un poco de culto y que van y que demostraba de alguna manera que no sé, bueno, que aquel lugar era un lugar importante porque había enterramientos de gente importante.
1: Claro, porque estamos hablando de cerca de 10.000 momias en un mismo lugar, que están desde la época del siglo IV antes de Cristo, estamos hablando ya de la época grecorromana, hasta el siglo IV después de Cristo, de época romana, ¿no? Entonces también lo que nos señala es ya después de, pues, cerca de 3.000 años, seguían con esos mismos enterramientos, ¿no? Sabían que evidentemente la arena del desierto iba a favorecer que se momificase el cuerpo, pero seguían con esos mismos ritos, ¿no? Es decir, seguían manteniendo esa idea del cuerpo de la momia como canal, ¿no? Del canal con el mundo de los muertos y precisamente y del más allá como pieza fundamental, como canal para conectarte con el mundo de los vivos y los muertos. Y durante 800 años se fueron enterrando ahí cerca de 10.000 momias.
0: Es curioso porque cuando estuvimos había tantas que dijeron vamos a tener que volver a enterrarlas. Había muchos agujeros y hacías así con la mano, con la arena y saqueabas. Veías un montón de ellas,
1: sí,
0: ¿no?
1: Sí.
0: Y habían pensado taparlas de nuevo porque si se habían preservado durante tanto tiempo hasta que se descubrieron por casualidad, pues que seguirían estando allí todavía. Yo creo que alguna todavía quedará ahí guardada.
1: Seguro, mi amor, y que siguen. Y fíjate, porque es que los oyentes que se hagan una idea que es como si fuese el sarcófago de Tutankamón, más sencillo, ¿no? Pero la cara, en vez de ser la máscara de Tutankamón, hacían a veces máscaras mortuorias. Máscaras
0: con
1: la cara del difunto. Entonces, llama muchísimo la atención porque ves casi, bueno, pues que toda la estructura del sarcófago sigue siendo la estructura de una momia de la época faraónica del Reino Nuevo, pero sin embargo la cara es una cara de un romano o la cara del muerto. Llama muchísimo la atención, ¿no? Es decir, cómo se iba adaptando pero se iba manteniendo la tradición de la modificación, ¿no? Del sarcófago. Es fascinante. Y ver esas caras en yeso de aquella época.
0: ¿Se puede visitar el lugar?
1: El museo, sí.
0: ¿Y el lugar, Bajarilla, se puede visitar fácilmente?
1: Bueno, a ver, hay que llegar hasta allí.
0: Sí,
1: hay que llegar hasta
0: la carretera.
1: Allí. Pero merece la pena. Al final es echar tiempo y es echar. Y Egipto no es para ir una vez. Hay que ir muchas veces.
0: Veintitantas.
1: Mucho Egipto.
0: Veintitantas como tú llevas, ¿no?
1: Veintitantas, sí. Bueno, vale. Tú llevas más.
0: Bueno, yo aquí no hablo, tú eres el invitado. ¿Por qué era tan importante la muerte y preservar? Por eso de poderlo. O sea, tenían convicción absoluta, algo que están tratando de mostrar ahora los científicos y un montón de gente, de que aquí esto no se acaba, que hay algo más, ¿no?
1: Claro, claro. Si es que eso, para ellos era fundamental, porque es cierto que la muerte era una muerte física. Y lo que tenías que hacer es volver a recuperar todo lo que perdías en ese momento. Pues perdías la comunicación, perdías el nombre, perdías la palabra. Entonces, lo que hacían era una serie de ritos para volver a recuperar todo eso. Es decir, y claro, evidentemente, por un lado, tú te encontrabas con el juicio de Osiris, y a partir del juicio de Osiris que te iba a juzgar sobre tu vida anterior. Pero luego tenías una serie de pruebas para volver a convertirte en un ser perfecto, ¿no? Y durante todo ese proceso tú tenías que volver a recuperar lo que habías perdido. El cuerpo ya no, pero tienes que recuperar los sentidos. Por eso la famosa escena de la apertura de la boca, que es la más importante. Y evidentemente, cuando ya te convertías en un ser perfecto, esa momificación y esa conservación del cuerpo, o en caso de que la momia se destruyera, pues las imágenes que había en las tumbas iban a servir de canal entre el mundo de los vivos y el mundo de los muertos. Ese, como si fuera un teléfono móvil, ¿no? Actual. Ese canal. Por eso era tan importante el proceso de la muerte, para volver a recuperar. Es decir, bueno, era casi como una anécdota. Bueno, aquí se acaba la parte física, pero vamos a continuar ya con la vida eterna o con la muerte eterna. Pero si no superabas el juicio Osiris o no superabas las pruebas para convertirte en un aj, en un ser perfecto,
0: podías morir eternamente.
1: Podías morir eternamente. Sí.
0: Parte de nuestro grupo tuvo la oportunidad de ver cómo sacaban un sarcófago recién rescatado, ¿no? Pues debe ser, no sé si a ti eso te ha pasado alguna vez, debe ser súper, súper, increíblemente emocionante.
1: No recién rescatado, pero sí reciente. Y es porque de repente te encuentras ante la historia, ¿no? Entonces, es una sensación en la que te das cuenta que el tiempo y el espacio, que es lo que nos define a los mortales, de repente desaparece. Cuando te encuentras a una historia de un sarcófago que tiene miles de años, ¿no? Es increíble la sensación. O sea, te cambia la perspectiva completamente.
0: Hay un comentario que dice, con lo que se lo curraban para enterrarles, y ahora vamos nosotros y les chafamos el ritual. Ha habido muy poco, o hay, a veces yo también lo he podido ver, ¿no? Muy poco respeto cuando se saca una momia, ¿no? Se sacan los huesos y, bueno, hay que estudiarlo, pero eso es un ser que está ahí, ¿no? No sé, pregunto.
1: Bueno, yo, por ejemplo, el Museo de la Civilización Egipcia es algún sitio que a mí no me gusta.
0: ¿Por qué? Porque
1: están puestas ahí las momias de los principales reyes, puestas en salas y como demasiado. O sea, ellos no se murieron para estar ahí, se murieron para estar en su tumba. Y le sacaron y ahora les han convertido. O sea, le sacaron primero para estar en el Museo Antiguo del Cairo, que estaba era horrible donde estaban. Uh-huh. Y ahora están en un museo específico, pero en un museo en el que por allí la gente pasea como si estuviese paseando en un centro comercial. Entonces, a mí me parece, bueno, al final estamos irrespetuosos con la muerte, ¿no? O sea, con el propio sentido de la muerte y con los propios reyes, ¿no? Los reyes de una civilización milenaria y fascinante, ¿no? Uh-huh. Entonces, sí, se está perdiendo mucho, sí.
0: ¿Quedan muchos?
1: Algunos quedan, sí.
0: Sí. Sin embargo, ha habido siempre un ejército de gente que robaba las tumbas.
1: Sí, vamos, yo todavía conozco gente mayor, que de pequeño jugaba a esconderse dentro de las tumbas, de tumbas de nobles.
0: Que ya habían saqueado previamente.
1: Que ya habían saqueado previamente, ¿no? O que la jugaban con los huesos de las momias, o que las se vendían. Sí, queda gente todavía en del antiguo El Kurna, que luego se cambió el pueblo, y esa gente son los que habían participado.
0: ¿Dónde está ese pueblo? Creo que luego.
1: En el Valle de los Reyes.
0: A mí eso me llamó mucho la atención, de verlo. De ahí, y hablar con gente y que se han hecho muy ricos algunos de ellos, nunca te cuentan por qué, igual que en Giza dicen, bueno, pues hemos construido la casa, no te dicen por qué. Seguramente porque cuando excavaban la casa o los cimientos encontraron ahí alguna cosa que, digo yo, no sé.
1: Sí, claro, para que nos entiendan.
0: Es que tampoco puedo contar mucho porque nos escuchan en Egipto, ¿sabes?
1: Para que nos entiendan los oyentes, es un pueblo que estaba, ahora está el nuevo El Kurna, ¿no? Pues el antiguo El Kurna estaba en las laderas de los valles, del Valle de los Reyes, un pueblecito, y resulta que el sótano de cada una de esas casitas era una tumba. Era una tumba de un noble que evidentemente estaba con todo lo que tenía la tumba. O bien, pues sobre todo bien conservada, o tenía los restos o el tesoro de la tumba o la momia de las tumbas, estaba todo lleno de tumbas. Entonces, claro, ahora todo ese pueblo desapareció.
0: Les echaron, se
1: reubicaron pues a unos pocos kilómetros en el nuevo El Kurna, y ahora se pueden visitar algunas tumbas, se pueden visitar, pero claro, todos esos habitantes, todos los siglos anteriores que han estado habitando ese pueblo, pues han dedicado a vivir de esos sótanos.
0: Ya, y es curioso porque muchas de las tumbas de los faraones más importantes habían sido saqueadas.
1: Sí.
0: ¿Cómo? Pregunto yo. ¿La misma gente que lo construía decía dónde estaban, o se los cargaban, como dice la leyenda, que todos los que participaban morían para que nadie contara nada?
1: No. Bueno, es mucha leyenda, ¿no? Pero no, se conocía. se conocía, porque los mismos que habían participado en la construcción, y si no, se iba contando oralmente de unos a otros, y si no era la propia generación que había construido esa tumba, era la generación posterior, y ya sabían perfectamente cómo acceder, cómo romper, o sea, eran expertos, o sea, igual que se conocía cómo hacer la tumba, se conocía cómo deshacer la tumba y saquear.
0: El otro día vi un documental que hubo un tiempo en que una serie de sacerdotes, ante esa posibilidad de que arrasaran las tumbas, cogieron un montón de tumbas de faraones muy importantes y los escondieron a todos en...
1: No sí, la tumba de El Bari, la de la cabra.
0: Exactamente.
1: La tumba de la cabra. Y eso fue después, en el tercer periodo intermedio, si no me falla la memoria, tercer periodo intermedio, para que los entiendan los oyentes, es los historiadores, que nos gusta clasificar los periodos históricos, porque si no nos ponemos un poco nerviosos, uh-huh. Están en el Reino Antiguo, Pirámide, Reino Medio, tal, y Reino Nuevo, pues los Ramsés. Y después de cada uno de esos periodos hay periodos intermedios que son periodos de inestabilidad. Entonces, ante un periodo de inestabilidad, llamado tercer periodo intermedio, para evitar que se destruyesen las momias de los reyes, como insistimos, por respeto a las momias de los reyes, uh-huh. Que ahora no hay, pero por respeto, se escondieron todas en un pozo, que es el pozo que encontró la cabra Zara, en el 320, a la izquierda del templo de Hatshepsut, y las metieron todas en un pozo, en una tumba casi imposible, casi todo el ajuar que pudieron, y más de 40 tumbas, perdón, más de 40 momias de reyes.
0: De faraones muy
1: importantes. De faraones importante. Muy importantes, sí, sí. Menos Ramsés I, el abuelo de Ramsés II, que apareció en el Museo de las Cataratas del Niágara.
0: ¿Qué me dices? Cuéntanos esa historia.
1: Sí, y pues... el museo, en un museo local, las Cataratas del Niágara, en el Niágara Falls, apareció a principios del siglo XX... había una momia allí que ponía momia de Egipto, como las que nos podían haber regalado del Valle de las Momias de Oro. Y de repente llegó uno y dijo, oye, aquí por la posición que tiene la momia, esto parece real. Empezaron a hacer análisis y se dieron cuenta de que era lo más probable que fuera Ramsés I el que inició la dinastía de los Ramsés. Su hijo fue Seti I, el gran Seti de Abidos, y su nieto Ramsés II. Y estaba en un país pues mezclado con a lo mejor con la cabeza de un jíbaro, con la pluma de un indio, en las Cataratas del Niágara, y ahora está en Egipto.
0: ¿Cómo llegó hasta ahí?
1: No sé.
0: ¿En esa fiebre que hubo en el XIX?
1: En el siglo XIX, sí.
0: Ya. Yeah.
1: Que pues estas carambolas de que un aventurero la compra, se la vende a no sé quién, el otro se la vende al otro, el otro se la lleva a no sé dónde, y un día dice, vamos a hacer un museo en las Cataratas del Niágara. Vamos a meter una momia real. Que queda bien, una momia de Egipto, que siempre queda bonito. Sí, fascinante.
0: Hubo otra momia que anduvo por España, no sé si por Cartagena.
1: Miquerinos.
0: Sí,
1: bueno, el sarcófago de Miquerinos. Y que enfrente de Cartagena se hundió el barco Beatrice. Una pena. Pero ahí está, debe estar por ahí el sarcófago.
0: ¿En el fondo todavía?
1: En el fondo, sí, haciendo submarinismo. En
0: ¿sí?
1: el fondo, sí, enfrente de Cartagena.
0: Te iba a decir que yo he buceado por ahí, pero no he visto nada. 1:37, 2:37 en las Islas Canarias. Seguimos hablando un poco de información de nuestra casa y seguimos en Egipto. No lo perdáis, parece un programa divertido, pero hay cosas muy serias que contaros.

0: Vayamos con más hallazgos sorprendentes. En esta ocasión se trata de momias que tenían la lengua de oro. El canal CNN nos da las primeras informaciones.
1: Los arqueólogos que exploraban un antiguo cementerio egipcio encontraron una momia con lengua de oro. Durante la exploración, los arqueólogos descubrieron varias tumbas de la era greco-romana y dentro de ellas una momia que tenía un amuleto de oro en la boca. Según los expertos, estas lenguas de oro formaban parte de un ritual dispuesto para que los difuntos pudieran hablar durante el juicio del dios Osiris en su vida posterior a la muerte. El hallazgo se produjo cuando un equipo de investigadores de la Universidad de Santo Domingo de la República Dominicana trabajaba en el templo Taposiris Magna al oeste de Alejandría.
0: ¿Momias con lenguas de oro? Exploremos algo más este misterio.
2: A mí me ha costado mucho que me hablaran de esto de las momias con lenguas de oro. ¿Se encontraron de casualidad o...?
3: Sí, se encontraron también de casualidad. Te llama la atención que tengo en la lengua de oro.
2: Sí, me llama mucho la atención. ¿Por qué? Bueno, ya nos lo explicaba ahí un poco, pero...
3: Claro, porque al final, como hemos comentado, que al final era muy importante que tú recuperases los sentidos de alguna forma. O sea, y en Egipto no se hacía nada simbólico, ¿no? Igual que no se decoraban las tumbas, no se hacía nada simbólico. Y el colocar una lengua de oro implicaba directamente otorgarle un poder, porque en Egipto era performativo, hiperlocutivo, es decir, lo que creabas con el gesto, el gesto creaba y la palabra creaba, lo que no existía. La propia lengua lo que hacía era acompañarte para poder hablar, ¿no? Y era muy importante el ritual de la apertura de la boca y que luego pudieras poder hablar, bueno, pues no solamente en el juicio de Osiris, sino el resto. O sea, si tenías la vida eterna, tenías que seguir hablando, seguir comunicándote con el mundo de los vivos, entre los seres perfectos, con los dioses, pero ellos consideraban que había que seguir con esa comunicación. Es decir, volver a recuperar lo que se había perdido con esa parada de la muerte física. De ahí la importancia de la lengua, de la apertura de la boca, para poder comunicar, para poder hablar.
2: Pero no en todas las momias les ponían la lengua.
3: No, todo, pero estas en concreto, bueno, pues se encontraron con esa particularidad, porque en general, en el ritual de la apertura de la boca se cogía una azadilla. Delante de la momia, que se ponía de pie la momia, y se hacía una serie de gestos y de rituales, y insisto que esa palabra del sumo sacerdote que hablaba significaba que creaba en ese momento, y la momia tenía que poder volver a hablar, y se encontraron una serie de momias con esa lengua de oro que nos señala precisamente es de la importancia de recuperar el sentido del habla.
2: Era en Taposiris Magna.
3: Taposiris Magna.
2: Ahí se está tratando de descubrir la tumba de Cleopatra. Ahí.
3: Sí, en todo Egipto, yo creo.
2: Sí.
3: Sí. De momento, de forma infructuosa. Pero bueno, creo que Zaguas ya va diciendo que está cerca, ¿no?, de encontrarla.
2: Sí, como también la tumba la momia
3: de Alejandro.
2: Bueno, aparte de Nefertiti y de faraón Keops.
3: Y de Keops, sí.
2: Sí.
3: Jufu.
2: Bueno, ¿me cuentas algo más o vamos con más? Vale, 1:42. Damos otro pasito más y nos vamos a otro lugar con algunas de las cosas curiosas que se han ido descubriendo.
0: Continuemos tras la pista de los documentos religiosos más antiguos de la humanidad, los llamados textos de las pirámides. Se encuentran dentro de la pirámide de Unas. En el canal Historia Universal-C3L encontramos algunos datos.
4: La pirámide de Unas se encuentra en el complejo piramidal de Saqqara, cerca del Cairo, en Egipto. perteneció al faraón Unas del antiguo Egipto y en la actualidad está en ruinas, pareciéndose más a una colina que a una pirámide real. Fue Gastón Maspero quien entró por primera vez a sus cámaras en el año 1881 y encontró textos sobre las pirámides de las cámaras funerarias. Estos jeroglíficos, junto con otros hallados en pirámides cercanas de faraones más recientes, se conocen en el presente como textos de las pirámides. Unas fue el primer faraón que incluyó estos textos y creó la idea de añadir conjuros mágicos como inscripciones en las paredes de su tumba, con el objetivo de asistir al faraón en su viaje a través del Duat y hacia el más allá.
0: ¿Cómo se localizó la entrada a esta pirámide y a sus fabulosos textos?
2: Pues te lo pregunto, ¿también fue una casualidad la entrada,
3: sí,
2: a esa pirámide?
3: Sí, fue una casualidad, sí.
2: ¿Sí? ¿Has estado?
3: Ah, sí, sí, bueno, es fantástico, ¿no? Siempre que voy con un grupo a Egipto entro en la pirámide de Unas, porque llama mucho la atención, ¿no? No, la gente se queda un poco cortada cuando entra en una pirámide, ve que no hay nada, ningún tipo de inscripción jeroglífica, y sin embargo en Unas sí, que está precisamente, es una pirámide chiquitita y se ve precisamente... Como decía esta introducción, parece una colina por fuera, pero por dentro es una cámara funeraria, ¿no? Muy bonita, varias pequeñas cámaras, con un firmamento arriba, unas estrellas, y luego unos textos perfectamente escritos en la pared, que esto, bueno, pues nos recuerda la importancia de la Maat en Egipto, ¿no? Que esa
2: ¿La Maat qué es?
3: La Maat, esa, bueno, ese es el equilibrio, ¿no? El orden. Esto es, antes de que los griegos... se inventasen el bien y el mal, que es muy, muy occidental. Bueno, pues en Egipto existía el equilibrio, el orden y el caos. El mal, hoy consideramos que hay que eliminarlo, que hay que desenterrarlo, que hay que atacarlo, ¿no? Sin embargo, en Egipto, el equilibrio y el caos había que gobernarlo. Bueno, recordarás que además hay muchas escenas de Ramsés II con Horus y Set. Es decir, los dos son los que están acompañando. Y Set es el que además pelea y defiende a Ra por la noche. El dios del caos defiende a Ra frente a la serpiente Apophis, ¿no? Que es la destrucción total, ¿no? Entonces el caos no es mal, pero hay que gobernar el caos. Bueno, pues igual que cuando uno tiene un ataque de ansiedad, pues hay que gobernar ese ataque de ansiedad, ¿no? Entonces, en Unas, volviendo a esa pirámide, esos textos, insisto, era todo Maat, el equilibrio en la arquitectura, en las matemáticas, en la medicina. Esos textos, los textos de las pirámides son los textos religiosos más antiguos de la humanidad. El, ¿sí?, corpus literario religioso.
2: Más que las tablillas cuneiformes.
3: Sí, sí, el texto religioso.
2: Religioso
3: más antiguo de la humanidad, ¿no? Los textos de las pirámides. Esos textos de las pirámides, estamos hablando del siglo de la dinastía quinta, la dinastía siguiente a las famosas pirámides de Giza. Son de la dinastía cuarta, pues la siguiente dinastía quinta. Textos de las pirámides. Para que nos entiendan los oyentes, esos textos de las pirámides en el Reino Nuevo pasan a ser los textos.

0: denominarse de una forma más genérica el libro de la salida al día, más conocido como el libro de los muertos. Esa fue la progresión de los textos de las pirámides, de los textos de las pirámides originales, de los ataúdes y luego libro de los muertos en el Reino Nuevo. Bueno, pues los textos de las pirámides, en la pirámide de Una se ven de una forma maravillosa, ¿no? Y de hecho, recordarás que ahí, que si colocas una linterna en la pared, se ve al rey arrodillándose. O sea, es fascinante cómo lo hicieron, ¿no? Uh-huh. O sea, es increíble. Y que eso es lo que acompañaba, porque eso, claro, eso se cerraba y ahí no entraba nadie. Porque parece que alguien piensa que aquello se decoraban las tumbas para ir a tomarse un té, ¿no? Los egipcios. Pero eso se cerraba para que ahí solamente saliese el rey y leyese los textos que previamente había leído el sumo sacerdote en nombre del rey, leyese esos textos y poder a partir de ahí salir y atravesar el inframundo, el juicio de Osiris y convertirse en un ser perfecto. Ahí estaban las instrucciones del más allá.
1: ¿Y había alguna otra pirámide donde se encontraron textos mágicos? Porque la magia era muy importante en Egipto, ¿no?
0: Sí, claro, todas las pirámides de la dinastía quinta. Claro, al final la magia como la entendemos, la magia como la entendemos nosotros, es decir, esa capacidad de crear a partir de la palabra algo que, bueno, pues de una forma que podemos decir con una demostración científica no se puede. Pero en Egipto estaba la religión y los sacerdotes de magos que creaban con esa palabra. Y esa magia es la que era obligatoria que acompañase para crear. Para crear lo que de una forma natural no se podía crear. Y esa magia es la que acompañaba para convertirte en un ser perfecto.
1: ¿Tú crees en esa magia?
0: Sí, yo creo en esa magia, sí.
1: ¿Cómo hemos olvidado tantas cosas que estaban ya aprendidas y requete aprendidas en ese mundo egipcio, que de repente nosotros las hemos dejado?
0: Sí, porque sobre todo también esa conexión con esa, es para ellos como los dioses, ¿no? Que es la interpretación de la naturaleza, la observación, conectarte con la naturaleza, conectarte con las divinidades, con los dioses, con el universo, con lo que consideres, con las estrellas, ¿no? Esa conexión todo eso se ha acapado, se ha olvidado, se ha enterrado, ¿no? Se ha ido para atrás, ¿no? Entonces, esa magia, esa energía, todo esto se ha ido perdiendo desde un punto de vista de la participación espiritual de cada uno de nosotros. Se ha perdido completamente en un mundo totalmente racional, ¿no?
1: ¿Se puede recuperar?
0: Sí, claro, se puede recuperar. Y es sobre todo comprendiendo la civilización egipcia. Entendiendo la civilización y comprendiéndola, que es muy importante, comprendiendo las claves de la civilización egipcia y ir allí y vivirla.
1: Vale, luego te preguntaré alguna de las claves.
0: Vale.
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1: Vamos ahora a otro lugar absolutamente fascinante. Quizá no deberíamos hablar mucho de lugares porque luego se llena de gente que quizá no lo sabe apreciar. Yo eso me lo trataban de enseñar y tengo la cabeza muy dura y todavía no lo he aprendido, pero bueno, el Serapeum.
0: Con los años que llevas.
1: No lo he aprendido todavía. El Serapeum, vaya lugar tan increíble, tan fascinante, tan inexplicado. ¿Qué es eso?
0: Bueno,
1: el Serapeum. Y no digamos dónde está, aunque bueno, se puede encontrar con San Google.
0: Todo
1: se encuentra
0: todo.
1: Con San Google se encuentra todo, pero bueno.
0: Bueno, el Serapeum, un lugar de culto a los bueyes, ¿no? A un buey, al buey sagrado, ¿no? Es decir, ¿cómo es posible? Piensa la gente, bueno, claro, es que los toros o el buey sagrado, y estamos hablando de la importancia que tenían los animales y la momificación de los animales, y claro, te encuentras en el Serapeum unos sarcófagos gigantescos para meter allí unas momias de unos bueyes, ¿no? ¿Cómo es posible esto, no? Ahí en un recinto.
1: No digas el sitio. En un recinto. ¿Cómo se descubrió esa tumba?
0: Pues fue Maspero, ¿no? Creo, sí.
1: ¿O Mauriet?
0: Mauriet, perdón.
1: Sí.
0: Sí, perdón. Sí, y es pues de una forma. Él sabía por una serie de descripciones de la época faraónica, de la época greco-romana, que tenía que estar en una avenida de esfinges. Se describía dónde estaban esos sarcófagos de los bueyes, ¿no? De momificados. Entonces, no lo.

0: estuvieron haciendo excavaciones, y al final, de una forma también azarosa, encontraron por fin esos sarcófagos, ¿no? Los sarcófagos sin las momias. Y claro, es fascinante, porque claro, tú puedes encontrarte las momias de los cocodrilos, las momias del ibis, pero de encontrarte unos sarcófagos tan gigantes, dedicados a unos bueyes. O sea, es fascinante el sentido que había de la divinidad de un animal, ¿no?
1: Ya. Y que es de cierto que dicen que nunca hubo allí, o que no se han encontrado nunca restos de una momificación de un buey.
0: Que no se encontraron.
1: Y que hay algunos que están cerrados todavía, y que hay uno que tiene un petardazo porque sí. Le metieron un bombazo para ver qué había dentro.
0: Y no había nada. Están vacíos.
1: Pero una obra tan gigantesca como esa, ¿para qué?
0: No sé,
1: y esos pedazos de piedra que hay
0: ahí. Sí, no.
1: Pulido con.
0: Hay muchas teorías, pero no hay ninguna cierta, porque claro, no hay ninguna momia. Se supone que se construyó precisamente para eso. Sí. O para algún tipo de. Pues de transformación interior, ¿no? Pero no hay nada.
1: Se me ha olvidado preguntarte cómo se descubrió la pirámide de Gunas, que creo que fue un zorro, ¿no?
0: Fue un animal. Fue un animal como el azar del siglo XIX y de los aventureros del siglo XIX. Fue un zorro que evidentemente por azar encontró la entradilla, que es una entradilla muy, muy escarbando, y ahí fue donde se dieron cuenta de que estaba, bueno, creo que era un escondrijo del zorro, además, que tenía la guarida. Y ahí, gracias a él, al seguir el rastro del zorro, se dieron cuenta de que era, porque es que por fuera es una colonia, no es una pirámide está deshecha, se ve solamente la estructura interior, que es el relleno de la pirámide. Uh-huh. Es una colonia de arena.
1: Y un día vi en un templo un zorro de esos, y como conocía la historia, digo, a ver si le sigo, a ver si alguna tumba. 1:55, ¿no estás tiempo por una introducción y luego os quedáis un ratito más?
0: Sí, claro.
1: Vale, hay otra introducción de otro lugar súper fascinante. Creo que vas a tener que venir varias veces al programa para seguir, porque estamos solamente picoteando unas cuantas historias curiosas. Ponemos esa última introducción.
2: Viajamos ahora hasta uno de los templos más antiguos de Egipto, Abidos. El canal Kairos nos aporta algunos de los datos de este enigmático lugar.
3: El misterio de un templo milenario que sobrepasa toda datación posible. Un símbolo inexplicable y una conexión con otra civilización a miles de kilómetros de distancia. Abidos, un nombre que resuena con la antigüedad y los misterios del antiguo Egipto. Fue una de las ciudades más importantes y sagradas del Alto Egipto. Durante milenios, este lugar fue testigo de la evolución de una de las civilizaciones más fascinantes del mundo, albergando desde las primeras dinastías egipcias hasta los grandes faraones del Imperio Nuevo. Sin embargo, su historia se remonta aún más atrás, hasta el periodo predinástico, cuando la cultura nakada comenzó a establecer las bases de lo que más tarde sería la gran civilización egipcia. Antes de que las pirámides se erigieran y los faraones se consolidaran como dioses vivientes, Abidos ya existía como un importante asentamiento.
2: Abidos, un templo y un secreto escondido. El Osirión. Descubramos algo más de este fascinante lugar.
1: 2 minutos para situarlo. Qué sitio tan increíble, afortunadamente fuera de las rutas más turísticas de turistas que solamente van a hacerse selfies y fotos. Hay que hacer un poquito de carretera para llegar hasta él, pero cuando llegas allí, wow, ¿qué significa ese sitio? Uno de los sitios más antiguos de Egipto, de la civilización.
0: Sí, vamos, del lugar de peregrinación para el culto a Osiris. Un lugar fundamental en la historia de Egipto. Abidos. Además es un templo que cuando lo ves no es el templo típico que vas a ver, sino que ya cuando lo ves por fuera te das cuenta de que aquello es totalmente diferente, ¿no? Con esa estructura de de siete capillas. Llama la atención ya desde fuera. Uh-huh. Es un templo que edificó, a ver, toda la estructura, toda la esta introducción que hemos visto de Abidos. Abidos es el enterramiento real desde la época predinástica, ¿no? Fascinante. Pero ahí Seti I, el padre de Ramsés II, levantó un templo, el templo de Abidos, al culto de Osiris, con siete capillas, ¿no? Las siete capillas que están en paralelo. No es como los oyentes pueden encontrar un templo egipcio en el que vas entrando por un patio, una sala hipóstila y la última capilla, ¿no? Sino que son siete capillas en paralelo. Dedicabas a Osiris, Isis, Horus, Amón, Rajo, Aracti, Ptah y el propio Seti. Pero es que no esto es como una antesala.
1: Hablabas de esa antesala en el templo de Abidos.
0: Esa antesala, porque al final te vas preparando por esas siete capillas en paralelo, y que esos, hasta principios del siglo XX, es lo único que se conocía. Y de repente, en 1902, un par de arqueólogas, de egiptólogas, de repente encuentran una sala subterránea. ¿Una sala subterránea?
1: ¿De casualidad?
0: De casualidad. Que es como un templo que está por debajo del nivel de la cota cero, es decir, del nivel normal de tierra, que está totalmente separado del templo principal del templo de Abidos, que hoy en día se conoce como el Osirion, donde se supone que es la tumba de Osiris, pero que es un templo, es una estructura, para que si no lo conocen los oyentes, es una sala que tiene, si no recuerdo mal, 18 capillas, 6 y 6, 3 y 3, y 10 columnas en el centro, pero columnas ciclopias.
1: Eso quiere decir grandes bloques de piedra increíbles.
0: A mí me recuerdan a Sasaguamán en Cusco, ¿no?
1: Sí. Eso, el templo de la Esfinge.
0: El templo de la Esfinge, del Valle de la Esfinge. Es decir, unos bloques que, ¿cómo es posible que aquello se. Y con esa. ¿Cómo se engarzan unas piedras con otras, ¿no? Que no tiene nada que ver con el templo de Seti I, que te das cuenta que el templo de Seti I, que ya te ha fascinado cuando lo has visto, porque es diferente, y que llegas allí y dices, ¿pero esto qué es? Entonces, tiene que ver con los misterios de Osiris.
1: ¿Qué misterios?
0: Bueno, porque era un lugar de peregrinación, porque precisamente las peregrinaciones siempre han sido importantes a lo largo de la historia, ¿no? Hoy en día siguen siendo importantes, pues en la época egipcia, del Egipto faraónico, igual. Los misterios de Osiris tenían que ver con esa resurrección, con esa regeneración, con volver a la vida, que era muy importante en Egipto. En Egipto no era la linealidad, sino que era la regeneración, la nueva vida. Es decir, lo que van a ver, por ejemplo, el que viaja a Egipto en la base de las de lo templo, de una capilla, esas paredes, van a ver abajo vegetación. Siempre hay vegetación. ¿Por qué? Porque eso implica una vuelta a la vida, una regeneración, vivir, volver a nacer. Y el dios fundamental para regenerarte constantemente era Osiris. Y para participar en esa regeneración y coger la fuerza de Osiris, participabas en los misterios de Osiris. Y había un templo subterráneo, que es el Osirion, en el que, evidentemente, sobre todo los reyes, bajaban por una gran pasadizo, creo que eran unos cerca de 100 metros, a una sala, y la sala estaba rodeada de agua.
1: Agua.
0: Agua. El agua, que es la vida. Es decir, estaban representando, no simbólico, sino que era una representación exacta de la vida, de la cómo surgió Egipto en medio del caos. Tierra rodeada de agua.
1: Osiris es ese dios, uno de los más importantes de la cosmogonía egipcia, que lo partieron unos cuantos pedacitos y lo echaron por ahí, ¿no?
0: Sí. Sí. Vale, pues fue el enfrentamiento con su hermano Set. Ese fue este enfrentamiento en el que, bueno, cuando se cuenta por la parte griega, se cuenta como el bien y el mal, pero antiguamente era un enfrentamiento entre Osiris, que representa al último rey, el último rey dios, y a partir de ahí fue ya Horus como dios de la monarquía. Y que se enfrenta a Set como dios del caos, su hermano, y que le despedaza, le mete una jugarreta en una cena, a ver si este sarcófago si te viene bien, métete dentro, a ver si te viene bien, y se lo metió dentro, lo cerró. Bueno, pues lo despedazó, se repartió por todo Egipto, y se volvió a juntar todo, se encargó su esposa Isis de ayudar a encontrarlo y a darle la vida. Entonces es una como cada uno de nosotros tiene que volver a regenerarse y encontrarse con esos pedazos que tienes perdidos por donde sea, cada uno que saque sus propias conclusiones, pero volver a regenerarte y volver a unirte con Osiris, pero te unes, no de forma simbólica, te unes, y porque tú vuelves a ser un Osiris. Ese es el verdadero mensaje. No te conectas, tú eres el Osiris. Y coges la fuerza de Osiris para regenerarte. Esos son los misterios de Osiris.
1: Y por eso iba toda la gente peregrinando a ese templo Abidos.
0: Al templo de Abidos, claro, igual que está el templo de Philae al sur, que es el templo de la peregrinación de la diosa Isis, pues eran los dos grandes lugares de peregrinación. Todo lo que
1: Philae,
0: al sur, en Aswan.
1: Aswan.
0: La diosa del amor. Ator también en ese templete, bueno, pues otra parte, ¿no? De nuestras emociones, de la propia vida, de la experiencia de vida. Pero los misterios, la muerte, la regeneración, la vida, Osiris, en Abidos.
1: Hasta ahora te he hecho preguntas fáciles. Bueno, te digo, ¿no? Nos saludan desde la región murciana, muy entretenido el tema de Egipto, queridísimo Miguel, un gran invitado. Siempre escucho tu programa, saludos de Josué Natán desde Oaxaca, México, Omar desde Argentina, escuchando atentamente, en Quito, Ecuador, Cumbayá. Dice que le encanta el programa y que está disfrutando mucho el capítulo de hoy. Cultura Nakada, que decían que era la que había construido ese templo de Abidos mucho antes de que llegaran los faraones.
0: Sí.
1: ¿Es así? Tú que eres el doctor en...
0: Bueno, que habían dejado ese lugar como el lugar principal para la regeneración. De ahí fueron las primeras tumbas. De hecho, hay una tumba en la que hay muchos sirvientes que fueron, del único que hay, creo, que se fueron sacrificados con la muerte del rey, que es el único que hay.
1: ¿Y presupones que ese templo que hay abajo, que está debajo de la cota cero, sí, con esas piedras tan increíbles, muy diferente del otro, era anterior a...
0: El predinástico,
1: sí.
0: Es que, a ver, no se puede datar, pero no tiene es una construcción que no tiene nada que ver. Es decir, si se hubiese hecho en la época de Seti I, si hubiese hecho con esos tipos de materiales, pero es que no tiene ningún tipo de decoración. Es decir, como bien has dicho, me recuerda mucho al templo del Valle. El valle que está detrás de la Finge en Giza, ¿no?
1: Que decían que ahí donde llevaban los sacerdotes para momificar a los reyes.
0: Para momificar, sí. Pero claro, también nos hemos dado cuenta que está ahí la famosa Flor de la Vida. Que todos los oyentes la reconocerán, pues están en esas columnas con diferentes tamaños que parece ser que ni siquiera hecho en láser puede ser tan exacto como está preparado.
1: Una flor de la vida, un símbolo que está en cantidad de otras culturas en todo el mundo.
0: En todo el mundo, sí.
1: Qué curioso.
0: Igual que hemos hablado de que nos recuerda a Machu Picchu o a Sasagamán,
1: sí,
0: en Cuzco.
1: ¿Qué explicación hay ahí?
0: ¿Qué explicación le damos?
1: Tú que eres inteligente, doctor. No, tú sabrás. Has estudiado para eso, ¿no? Y vamos con las pirámides ahora. O sea, prepárate. Nos quedan 4 o 5 minutitos. O sea que vamos con ello.
0: Bueno, atlantes, cíclopes,
1: extraterrestres. Si nos escucha Nacho Ares diría, uff, esto cómo va. No escuches el programa, Nacho, sí. ¿Qué explicación? ¿Que hubo una civilización anterior a los faraones que construyó un montón de cosas, se quedaron ahí, y que incluso las tres grandes pirámides, Keops, Kefren y Micerinos, estaban ya antes, llegaron los egipcios, vieron qué bonitas eran, y empezaron a construir a su imagen y semejanza, y la mayoría de las otras están derruidas? Sin embargo, esas tres están ahí, no sé, digo yo, te estoy diciendo locuras que alguna vez me han contado, y que yo incluso he repetido alguna vez que otra. ¿Qué puede ser?
0: A ver, es cierto que hay una progresión también en la arquitectónica, ¿no? Es decir, hay una explicación científica que es la evolución arquitectónica de las mastabas, una mastaba por encima de la otra. Luego llega un arquitecto muy listo, que era médico del rey Zoser, y dice, vamos a hacer una pirámide, una mastaba sobre otra, y nos sale una pirámide, qué divertido, que es una escalera hacia el cielo. Y llega otro y dice, vamos a hacerlo un poquito más angulada y los bloques más grandes.
1: Y le sale torcida.
0: Y eso es ensayo-error. Ensayo-error, ya sabes, la pirámide acodada. Y luego salen las perfectas de Giza. Y luego está otro tipo de explicación, es decir, ¿cómo es posible que todavía no se sabe que se construyese esto? ¿O cómo es posible llegar a esos bloques ciclopios que tengan que se encajen perfectamente de unos y otros en esos templos, ¿no? ¿O cuál era el aprendizaje que hicieron los egipcios de algo anterior?
1: No hay respuesta.
0: No hay respuesta.
1: Pero de repente tú en tu libro hablas de que en alguna pirámide, tienes que decir cuál, se dejaron las herramientas, con lo cual se probaría que fue construido pico y pala o con instrumentos de la época.
0: ¿La pirámide de Keops?
1: No creo.
0: La gran pirámide.
1: Sí.
0: La gran pirámide.
1: ¿Qué se encontró ahí?
0: Bueno, pues se encontró los materiales de un obrero. Es decir, en la construcción, igual que hoy en día a veces se dejan olvidados una serie de herramientas o de materiales en una gran obra, pues se encontraron los materiales de un obrero en uno de los conductos de la pirámide de Keops. Es decir, nos está demostrando evidentemente que esa construcción fue en ese periodo durante el de la dinastía cuarta del reinado del rey Jufu, o Keops en la palabra griega, el nombre griego, y que uno de los obreros se dejó ahí esas herramientas. Es decir, nos está datando.
1: Vale. También, apoyando esa teoría, dicen que al lado de la meseta de Giza estaba el poblado de los trabajadores.
0: Los trabajadores,
1: y
0: sí.
1: Que hay multitud de trabajadores que construían la pirámide, sí. Que no eran esclavos, sino que
0: no,
1: lo hacían.
0: Claro.
1: ¿Esa podía ser la prueba de que hubiera muchos trabajadores que construían la pirámide?
0: A ver, había dos ciudades, ¿no? La pirámide la ciudad de los trabajadores, que había aproximadamente unos 15.000. Es decir, estamos hablando de una logística de 15.000 personas durante 20 años. Es brutal, ¿no? Brutal. O sea, es increíble, ¿no? Y luego estaba otra ciudad más chiquitita, que era como de unos 2.000, que eran los que se dedicaban al culto. Pero claro, también hace unos años, hace relativamente pocos años, se encontraron, si no recuerdo mal, el 2013, el diario de Mer, que fue un capataz que iba transportando las piedras por el río Nilo.
1: Uh-huh.
0: Y se transportaban para la construcción de la Gran Pirámide. Y claro, porque es una civilización fluvial, Egipto, ¿no? No podemos imaginar por la carretera, todo era el río Nilo, ¿no? Entonces, claro, ¿estaba antes? ¿No estaba antes? El Mer nos habla de que traen las piedras de las canteras del Nilo, pero luego, ¿cómo es esa forma de construir, ¿no? Esa arquitectura. ¿Cómo se hace? Esa ingeniería es la gran incógnita todavía, ¿no? Y la inteligencia artificial todavía ha dicho que Turú, ¿no? Se inventa unas cosas rarísimas.
1: ¿Sí? ¿Qué dice? Sí.
0: Todavía está con las rampas o
1: ya.
0: Con un sistema arcaico de poleas, en fin.
1: Algunos ingenieros dicen que 20.000 personas o 15.000, como tú decías, en 20 años no serían capaces de mover 2 millones de bloques de piedra que tenían que haber traído, tenían que haber cortado de... Y además no hay ni una sola inscripción, salvo en las cámaras de descarga, en la Gran Pirámide, que diga, como en otras muchas, hacer una obra tan increíble para no dejar nada.
0: Para no dejar nada, sí.
1: ¿No sería que ese obrero que esas obras, esas herramientas que dejaron ahí, fue de otro que entró ahí un poquito más tarde y se lo olvidó salir corriendo porque le pillaron y se dejó allí el martillo? Digo yo, no sé.
0: Puede ser, o sea, es que no hay nada, no hay nada absolutamente. Bueno, también es cierto que aparte de los grandes bloques de piedra, hay el techo de la cámara del rey, también tiene unos bloques también.
1: Increíble, traídos a Swan, kilómetros.
0: Sí, que es un granito especial que solamente se tiene en Egipto, en circunstancias, o sea, en lugares muy concretos, como una reverberación, es decir. Era un lugar funerario, un lugar de enterramiento, era un lugar de transformación, de regeneración. ¿Qué era esa pirámide? La gran incógnita y, hombre, una de las claves principales, ¿no? Para irnos para allá.
1: Doctor en Historia, premio extraordinario, máster en Egiptología por la universidad, y no tienes respuestas. ¿Para qué has estudiado tanto?
0: Yo he llegado a una edad en la que uno se sigue. Lo más importante es seguir preguntándose cosas.
1: Como dices, hay que seguir yendo. Nos quedan 3 o 4 minutitos. ¿Se encontrará, como dice Sergio Aguas, la tumba, la momia de Keops, de Khufu? Y dice dentro de la Gran Pirámide, porque se han encontrado que todavía hay pasadizos.
0: Se han encontrado con otros pasadizos desconocidos. Vamos a ver si ahí tenemos alguna sorpresa. Yo creo que será interesante cuando se alcance, sí. Sí.
1: ¿Y ahí a Cleopatra se la encontrará?
0: Ojalá.
1: ¿Y la tumba de...?
0: Ojalá, de Alejandro
1: Magno.
0: Ojalá.
1: Sí.
0: Sí. si no es la de San Marcos, ¿no? En Venecia.
1: Cuéntame eso.
0: Ah, y que se conserva, que se considera que ahí está la de San Marcos, es realmente la de Alejandro Magno.
1: ¿Sí?
0: Sí.
1: ¿Quién dice eso?
0: Los que consideran que se trasladó, se hizo, se llevó para allá, y que luego, bueno, para que no fuese la de Alejandro Magno, o no la robasen y la protegieran, pues empezaron a hablar que era la de San Marcos. Entonces nadie la iba a tocar, claro.
1: ¿Y hay algún doctor como tú en historia, especialista en egiptología, que admita que pudiera haber habido una civilización anterior, la Nakada, quizá esta, o una anterior, que quizás se han borrado las huellas por el diluvio, vete a saber tú, que construyera todo eso, lo dejara ahí como muestra? Porque, por ejemplo, volvemos a la meseta de Giza, a la Esfinge. Hay teorías que dicen que es mucho más antigua de lo que está datada, por esas huellas que podían ser restos de erosión provocada por agua, que ocurrió hace 10.000 años. Si no tenía 3.000 o 4.000, sino tendría mucho más. Pregunto, ¿alguien como tú puede aceptar eso?
0: Es probable que en su foro interno lo acepte.
1: ¿Hablando en la radio no?
0: Hablando en la radio no.
1: Y te quedas tan tranquilo.
0: Sí, sí, claro. Es así.
1: Dos lugares a visitar en Egipto. A pesar de este tiempo tumultuoso, a mí me dicen que está tranquila la cosa por allí, que se puede ir, que ahora no hay tanta gente, que bien. ¿A dónde nos llevarías? Si vamos contigo.
0: Abidos. Abidos, desde luego.
1: Serapeún, quizá para mí.
0: Serapeún, Saqqara.
1: ¿Saqqara? Que no va tampoco mucha gente porque está fuera de los circuitos.
0: Está fuera de los... Abidos, Saqqara bien. O sea, quizá un día entero Saqqara. Sí, con tiempo, bien, disfrutando. Y fíjate, Philae, aunque sea... esté muy turístico, pero Philae hay que ir.
1: Qué templo tan increíble.
0: Sí, hay que ir a Philae.
1: Qué templo. A pesar de que lo sacaron del sitio donde estaba, lo metieron en esa otra isla. Sigue conservando esa magia de la madre, ¿verdad?
0: De la madre, sí. Además, llegar en la barquita y de encontrarte el templo poco a poco, disfrutar el templo, ¿sabes? No te quieres ir de allí. Yo lo dejaría para el final, fíjate, Philae.
1: ¿Y te ha pasado alguna vez que entras a los templos y todavía huele a ese perfume? En Edfu, creo que era donde estaba el sitio donde hacían los perfumes, que todavía hueles el pasado ahí, a pesar de los millones de turistas que hemos pasado por ahí.
0: Claro, es que además Edfu, además, en una de las capillas laterales se conservan todos los la parte de la de farmacia, ¿no? De las recetas, no sé qué, y ahí se huele, que son de almacenes, huele, tiene como un olor, un aroma, algo especial. Edfu, también un sitio a visitar.
1: Egipto sigue vivo.
0: Sigue vivo, sí.
1: Gonzalo Gómez García, ha sido un placer reconocerte, porque seguramente nos conocíamos de algún sitio de por ahí. Si quieren saber más, aparte de que ese libro, La cabra que encontró a Ramsés II, con historias que, mira, que yo he escuchado historias de Egipto, pero tú por lo menos nos reímos con ellas,
0: sí.
1: Y aportas datos que dices, habrá que ir a Egipto para conocerlo.
0: Hay que ir, sí.
1: Pero forma de contacto contigo, si quieren saber más.
0: El Templo de la Historia, en Instagram y en Internet.
1: El Templo de la Historia.
0: El Templo de la Historia.
1: Espero que hayáis disfrutado estando con nosotros en el programa.
0: Muchas gracias.
1: Y espero que nos sigamos viendo.
0: Nos seguiremos viendo.
1: Y quizá nos hagamos algún viaje juntos para meternos dentro de la pirámide, cantar, pasar una noche.
0: Venga.
1: Y terminar en Philae, pasando por Abidos y viendo a la diosa Sekhmet, que también hay que echarle un vistacito.
0: Hay que saludarla.
1: Sí, señor. Gracias, un placer.
0: Un placer.
1: Gracias.

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0: Bueno, pues seguimos con nuestro periplo informativo del misterio. En esta ocasión nos vamos hasta la costa tropical para informaros de alguna actividad interesante que se está realizando, se va a realizar allí. Alberto Miguel Santiago, aquí ya saludamos, es parte de la organización. Buenas noches, Alberto.
1: Buenas noches, Miguel.
0: ¿Cómo estás?
1: Muy bien, mi querido y admirado amigo, una vez más aquí en este gran programa, encantado de que me recibas.
0: Es un placer para nosotros. Creo que tenéis dentro de ese mes que se dedica a la mujer, una charla o un congreso, no sé cómo llamarlo, Misterios y Mujer en la Costa Tropical, o algo así lo llamáis.
1: Sí, cierto, el segundo congreso de Misterio y la Mujer en la Costa Tropical, aquí en Motril, un nuevo encuentro fabuloso, porque pensábamos que, bueno, no iba a llegar a estas alturas, porque fue bastante especial este año pasado y íbamos a hacerlo de forma bienal, pero lo hacemos cada año.
0: Bien, cosa que me alegra. ¿Qué fechas tenéis previstas para este congreso?
1: Este próximo 20 de marzo de 2026, a partir de las 17 horas, en el Liceo Artístico Literario de nuestros queridos amigos de la Asociación Agua Viva, muy amiga también de la asociación nuestra, que es Costa Insólita, que está cita en la calle Francisco Pérez García 5, aquí en Motril, en la Costa Tropical. Están haciendo grandes cosas a nivel cultural en Motril.
0: Qué bonito que sea así, Liceo Artístico y Literario. Y dime quién va a participar, qué féminas van a participar en el congreso.
1: Pues una muy buena amiga, oriunda de Pechina, licenciada en Humanidades, doctorado de Prehistoria e Historia Antigua por la Universidad de Almería, que es Raquel Berenguel Córdoba, que hablará sobre un tema muy interesante que está tocando últimamente, esa historia de una histeria, cosas de brujas.
0: ¿Qué más?
1: Sí, una muy buena amiga también mutua que tenemos a media, Miguel, doña Lola Aparicio, doctora Lola Aparicio, nuestra queridísima doctora, digamos que también hablará de un tema muy interesante y ampliará, según lo que habló del año pasado, que repite, nuestra querida licenciada en Medicina de la Universidad de Málaga, hablará sobre las historias no contadas, experiencias en el umbral, que se supone evidentemente de la muerte.
0: ¿Y alguien más? No sé si está Solvango Solero o me lo he inventado.
1: Una persona no necesita presentación, la dama del misterio, una gran personalidad del mundo del misterio, quien necesita poca presentación para saber quién es, nuestra queridísima Sol Blanco Soler, licenciada en Ciencias de la Información de la Universidad Complutense de Madrid, y bueno, hay muchas cosas que contar de ella. Sol Blanco Soler hablará. Nuestra queridísima Sol Blanco Soler, una imagen viva y ahora una personalidad impactante y una leyenda viva, hablar de los fantasmas femeninos que, concreta y evidentemente coincide con lo que es el tema del cariño que le tenemos en ese mes, más concretamente a la mujer, que para ello se le dedica.
0: De marzo, Liceo Artístico y Literario, forma de conseguir las entradas, ¿dónde se informan?
1: En el propio Facebook ponemos información, y también YouTube de Costa Insólita, en el que podrá encontrar, un acercamiento hacia nosotros a través del teléfono que pone el propio cartel, y el teléfono 629-994337, que puede encontrar también, reservar la entrada, y si no, en cuanto estén en la puerta, también deben llevar, es muy importante, 2 kilos mínimo de alimentos no perecederos, porque hay que recordar, como siempre, casi siempre, que la Asociación Costa Insólita está siempre ayudando a los más necesitados a través de Banco de Alimentos.
0: 20 de marzo, Liceo Artístico y Literario, ahí tenéis los datos. Ese congreso de mujeres misteriosas en la Costa Insólita o Costa Tropical. Alberto, muchas gracias, estamos en contacto y a ver si nos vemos prontito, ¿vale?
1: A ti, Miguel, esperamos verte pronto por aquí y os mando un fortísimo abrazo. Muchísimas gracias por todo este trabajo.
0: Gracias a ti, un abrazo fuerte.
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4: Gracias a Espacio en Blanco por acercarnos a los misterios y las maravillas de Egipto. A los australes tierras de la Patagonia chilena. Su seguidor, Rodrigo Sáez, un saludo a todo el equipo, en especial a Miguel. Gracias totales.
0: 2:30, gracias por ese saludo. 633-50-50-11, si queréis mandarnos algún otro desde cualquier parte del mundo que escuchéis. 2:30, como decía, 1:30, seguimos en directo. Y hay más temas que queremos tratar. Llega nuestro compañero con más misterios.

0: el tiempo de nuestro compañero Juan Gómez, al que ya saludamos y nos introducimos en esos mundos misteriosos que él controla. Buenas noches, Juan.
1: Muy buenas noches, como siempre un placer, Miguel.
0: Placer también para nosotros. Creo que hoy nos vas a contar historias de niños, ¿no?
1: Sí, historias de niños, y en concreto la historia de un niño, de un caso que marcó prácticamente el mundo de la ufología, o uno de los casos claves de la ufología en nuestro país. Lo que ocurre es que, bueno, después de tantos años, vamos a hablar de 50 años después de lo sucedido, este hombre ha querido de nuevo, porque ya es adulto, ha querido contar de nuevo su experiencia en un testimonio que no se ha escuchado, creo, nunca aquí en el Espacio en Blanco.
0: Casi 50 años después, el niño de Tordesillas nos ofrece casi en exclusiva su testimonio. ¿Cómo da comienzo este encuentro? Cuéntame un poco la historia. Cuéntanos la historia.
1: Pues va. Efectivamente, vamos a hacer un poquito de historia. Viajamos en el tiempo al 1 de octubre de 1977, cuando nuestro protagonista, Martín Rodríguez, había terminado las clases en el colegio, volvía a casa, que estaba ubicada en la calle de Valencia, y nada más, bueno, pues llegar, deja la cartera, coge una rebanada de pan, como él mismo dijo, con crema de cacao, y sale corriendo a jugar con los amigos. Bueno, pues Martín, junto con uno de sus mejores amigos en esa época, Fernando, pues juegan al escondite y se alejan de la barriada de San Vicente, que es donde estaban con el resto de sus amigos. Se alejan, terminan en las inmediaciones de un viejo corral abandonado, situado exactamente en la cuneta de la Nacional 122. Y mientras están allí, esperando a ver si les encuentran o no, deciden hacer algo que es muy de niños: coger una piedra y tirarla. Y aquí es cuando comienza, Miguel, todo lo que vino después.
0: Creo que tenemos un corte para escucharlo, ¿no?
1: Efectivamente, escuchamos.
2: ¿Y cuál fue nuestra sorpresa? Que como nosotros siempre de día estábamos allí, empezamos a tirar piedras. Y una de ellas, ¿cuál fue nuestra sorpresa? Que pegó un golpe en algo que no era normal. Era un ruido muy raro. Nosotros teníamos el oído ya de haber tirado más piedras otras veces y nunca habíamos oído ese golpe, ese ruido. Entonces nos extrañó.
0: Supongo que esto les produjo curiosidad, ¿no?
1: Claro que sí, porque es un sitio que conocían bastante bien. Lanzan esa piedra, evidentemente suena algo que no es habitual, y de esa curiosidad que tiene un niño acercarse y averiguar qué es lo que había justamente detrás, qué había provocado ese sonido metálico. Y aquí es cuando Martín cuenta que fue testigo, junto con su amigo Fernando, de algo, de una visión, de un aparato, como él lo denomina, y que describe de la siguiente manera.
2: Bueno, era un aparato en forma de lágrima, forma de, como si fuera una lágrima, lo que es total una lágrima, terminando en muy puntiagudo. Tenía tres patas y tenía una puerta, como si fuera la de un ascensor, y tres círculos, yo siempre dije ventanas.
0: Wow, supongo que lo que vieron les asustó, ¿no? ¿Qué forma tan extraña de lágrima?
1: Claro, pero fíjate qué curioso, porque esto les produjo más curiosidad todavía. Quizá a un adulto pues le hubiera impresionado, se hubiera retirado, no entendería muy bien qué era aquello, pero insistimos, la mente de un niño es diferente. Y estos dos niños se acercaron todavía más y descubrieron más detalles que desde luego son absolutamente desconcertantes. Detalles que igualmente comenta 50 años después.
2: Entramos mi compañero y yo, vimos ese aparato, como digo, estaba abierta la puerta y salía luz por las ventanas, vamos a decirlo así, los circulitos que tenía arriba, y salía luz también por la puerta, pero no era una luz que salía, que emitía como si fuera de proyector, era una luz que se paraba, o sea, llegaba solo hasta la puerta, no emitía luz para afuera, y era de muchos colores, era una luz muy intensa, era continuamente cambiando de color.
0: ¿Qué aparato atacó a los niños?
1: Pues fíjate, porque aquí cambia todo el relato, porque efectivamente estaríamos hablando de un encuentro más o menos cercano con un objeto no identificado. Pero en esta ocasión ocurre algo que ha marcado, como digo, el relato de este caso a nivel nacional y probablemente a nivel internacional en algunos círculos. Martín y Fernando perciben un denso humo blanco que proviene de un tubo que forma parte de uno de los lados de este aparato. Sus tres enormes patas, además, dicen que es una estructura con un andamiaje en zigzag que le sustenta fuertemente, y en ese momento ocurre algo que cambiaría su vida para siempre. Así lo cuenta.
2: el aparato, cerró la puerta y al cerrar la puerta soltó por los, vamos a decir, tubos de escape o como lo queráis interpretar, soltó unos haces de luz y uno de ellos incidió aquí en mi vientre. Yo me sentía agarrado, como si estuviera pinchado en algo, sujetado. Eso sí, también muy relajado, pero sin poderme mover.
0: Tremenda la experiencia, ¿no? ¿Sintió que aquel objeto le provocaba más alteraciones?
1: Sí, fíjate que hay casos, tú lo conoces muy bien, Miguel, donde hay testigos que se han acercado a alguno de estos objetos y han percibido, han recibido incluso un fogonazo de luz, o se han sentido paralizados, ¿no? Como si algo no les permitiera avanzar, ¿no? Bueno, en esta ocasión, aquello fue mucho más de esa parálisis, aquella luz que ahora nos va a explicar ciertas características, también iba acompañado por otro efecto que causó, pues, algo realmente, bueno, incluso físicamente perturbador a este pobre niño.
2: Yo solo sentía del cuello para arriba, no me podía mover. Vimos que el aparato cerró las puertas, me dio las de luz y empezó a recoger las patas, eran tres, empezó a echar como un vapor, humo no era, era como un vapor. Con las mismas luces se empezó a encender todo el exterior y se quedó así en suspensión en el aire unos segundos. Desapareció el, como que retrocedió para atrás el haz de luz. Se quedó haciendo un sonido, pero vamos a poner como cuando te zumba el oído. Eran unos sonidos así, pues, como si fueran los de una sirena, algo en eco. Y yo empecé a notar que con ese ruido, esos sonidos, como que perdía vista, como que, no sé, como cuando tienes un vértigo, una cosa así. Pero eso sí, en todo momento tranquilo y sin dolor y sin nada.
0: Bien, qué bien que ese niño, Martín Rodríguez, nos cuente su experiencia 50 años después. ¿Tras esa experiencia tuvo alguna cuestión, consecuencias físicas en su cuerpo? ¿Sintió que sí, le pasaba algo?
1: Sí, así es. Fíjate, tras esta escena, Fernando, su amigo, sale corriendo, Martín cae al suelo inconsciente y ocurre algo que desde luego, bueno, pues nos lleva a plantearnos muchas incógnitas sobre este caso. Es lo que le sucedió a nivel físico después. Y sobre todo lo que decía antes, la descripción que hace de ese extraño rayo de luz. Atentos.
2: Que cuando a mí me incidió el haz de luz, yo no entiendo que fuera un rayo. Eso era muy sólido. Pero claro, no se podía agarrar. Noté cuando me entró, pues como, no sé, como cuando te da un calambre o algo así, en todo el lado derecho. A los 15 o 20 días, yo recuerdo que intentaba disimular, pero no decía nada. Y empecé a tener mareos, vómitos. Me llevaron al médico y le llegó a decir a mi madre, a mis padres, que yo no estaba en mi sano juicio, que estaba mal de la cabeza. Para mis padres, bueno, y para mí, muy doloroso, porque claro, yo era consciente de ello. Total, que me empezaron a hacer pruebas y me diagnosticaron una hidrocefalia. Como el que le sale una úlcera, o como el que le sale un grano, como que le sale cualquier cosa. Me llegaron a hacer 14 operaciones. Tuve que ser trasladado varias veces a diversos hospitales.
0: Wow, cualquiera cuenta esa experiencia siendo un niño. Supongo que esto llegaría a los periodistas, ¿no? ¿Qué contaban? ¿Qué ocurrió?
1: Claro, pues imagínate el impacto. Hablamos de un niño que de repente ve una auténtica vorágine de periodistas a su alrededor. Y esa sensación fue realmente traumática. Sería una segunda parte también de todo este caso. Así precisamente es como lo cuenta.
2: Periodistas por casa, presiones de la gente, insultos personales, que eso es lo que más se lleva por dentro. Más que cualquier dolor o cualquier operación o cualquier herida o cicatriz que tengas, duele más el agravio social, el que te hagan declaración. Periodistas en mi casa, pues cada dos por tres, interesados, curiosos, especuladores. Bueno, para que os hagáis una idea, alboroto social.
0: Me lo imagino, pobrecito. ¿Este acoso tuvo consecuencias en él para que haya estado 50 años hasta que nos ha contado esta experiencia?
1: Sin duda, porque él regresó al colegio después de todo esto y era el foco de las miradas, de las burlas, de los cuchicheos y también de las especulaciones sobre si se lo inventó o no se lo inventó. Y esto, evidentemente, de manera final, tuvo consecuencias a nivel psicológicas. Así precisamente lo cuenta.
2: No lo he pasado bien. O sea, en mi persona hay que entender que yo iba al colegio. Yo en ese aspecto casi lo he pasado más mal socialmente que lo que me han hecho. porque he contado es una cosa que es cierta, que yo he visto, vamos, y que me voy a morir con ello, que eso no era de aquí.
0: Eso no era de aquí. Qué bien que ese niño, Martín Rodríguez, el niño de Tordesillas, haya llegado hasta ti para contar esta experiencia. Juan, forma de contacto por si quieren seguir relatándonos historias de esas que a veces nos han contado y que aquí en la familia del Espacio en Blanco se pueden relatar.
1: Pues a través de mi perfil Juan Gómez Ruiz en Facebook y a través del email dedicado al programa juangomezespacioenblanco@gmail.com, y agradecer también a Nando Domínguez, que está en Zaragoza, que también ha podido hablar con este hombre y recoger también estos testimonios.
0: Pues las gracias, ahí tenéis esos medios de contacto por si queréis contarnos alguna experiencia. Como siempre, un placer, un abrazo muy fuerte, nos seguimos viendo, Juan.
1: Un placer para mí.
0: Ah, y si queréis más, Terror en Blanco, también en nuestra casa, el podcast.
1: Por supuesto, ahí contamos cosas, bueno, en este programa hermano del Espacio en Blanco, que ya sabes que estamos absolutamente encantados de compartir.
0: Un abrazo fuerte, seguimos.
1: Igualmente, Miguel, fuerte abrazo.
0: Hasta pronto.
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0: Esta música nos anuncia que llega nuestro compañero Luis Miguel Domínguez, nuestro naturalista de cabecera, para ofrecernos algún misterio de la naturaleza. Ya le saludamos. Buenas noches, Luismi.
1: Hola, buenas noches, Miguel. ¿Qué tal?
0: Bien, un placer como siempre estar contigo.
1: Gracias, gracias.
0: Hoy vamos, nos vas a hablar de un misterio, un bicho muy raro, un extraterrestre en la Tierra.
1: Sí, efectivamente es. Tiene además toda la pinta de ET totalmente, y la gente la conoce bien seguro en cuanto hablemos de ella, pero lo que no está es en el sitio adecuado. De eso vamos a hablar hoy, de un cambio geográfico.
0: Nos referimos a la mantis religiosa. Siempre que he visto mantis religiosa, que he visto muchas en España y bueno, por ahí en otros lugares, tiene una pinta de animal muy raro, parece venido de otro planeta, ¿verdad?
1: Es además, en cuanto a su comportamiento, un auténtico depredador. Es cazadora, lo lleva en la sangre y toda su anatomía tiene mucho que ver con eso, obviamente.
0: En España tenemos mantis españolas, digamos, ibéricas.
1: Sí, sí, en España tenemos 16 especies diferentes de mantis religiosas. En todo el planeta hay en torno a 2.500 especies diferentes.
0: ¿Qué me dices? ¿Tantas?
1: Sí, sí, es un animal realmente de gran éxito biológico.
0: Vale, y lo que nos quieres hoy, o nos quieres hablar, de la mantis religiosa gigante.
1: Sí, de las mantis religiosas, llamadas así porque duplican, a veces triplican, el tamaño de nuestras mantis religiosas, y sobre todo porque acaban de ser detectadas en territorio ibérico, en el centro de la península ibérica. Especies el doble de grandes que nuestra mantis religiosa habitual, con otro comportamiento, con otras actitudes cazadoras, y que realmente son un problema. Son especies invasoras, no cabe duda.
0: Luismi, ¿cómo ha llegado a España? ¿Cómo ha llegado hasta aquí? ¿Lo ha traído alguien?
1: Pues mira, realmente hay dos líneas de investigación en este sentido. La primera es fácil. Sabes que hay personas que deciden, en vez de tener un canis familiaris o un gato, deciden tener de mascota a veces insectos exóticos. Uh-huh. Y lo mismo puede ser un insecto palo que puede ser una mantis religiosa asiática. Entonces, por ahí sabemos que ha habido algún escape de personas que tenían en un terrario una mantis religiosa procedente de Borneo, por ejemplo, y ese animal está hoy en los ecosistemas españoles. Pero luego hay otra forma más sutil de introducir especies invasoras en nuestros paisajes. Me estoy refiriendo sobre todo a la movilidad de mercancía. Estamos hablando de decenas de miles de toneladas de material. Lo mismo informático puede ser un ordenador que una lechuga, ¿no? En todo caso, estas mercancías siempre van acompañadas de algunos especímenes de diferentes especies. Y por ahí tenemos un problema serio, ¿no?
0: Esta mantis religiosa gigante se ha convertido en una especie invasora en nuestro país y está causando daños al ecosistema.
1: Pues mira, la verdad es que de momento sabemos muy poquito, porque esta noticia os la estoy dando casi como primicia informativa. Ha sido a partir de esta semana que se ha publicado en un medio científico en el que los naturalistas bebemos para aprender y para conseguir información. Pero la verdad es que lo que sabemos hasta el momento es que esta mantis procedente de Nepal o de la isla de Borneo se ha habituado a cazar lagartijas o, por ejemplo, ranas.
0: ¿Qué me dices?
1: Sí, sabemos que incluso son capaces de capturar pequeños pajaritos para comérselos. Lo que quiere decir que esto puede suponer un desastre para nuestros ecosistemas, no cabe duda, claro.
0: ¿Y ha podido llegar desde Borneo, desde Nepal, de lugares tan distantes?
1: Sí, sí, sí. Claro, indudablemente. Es que el tema de las especies invasoras es el gran tema, es el gran tema de la ecología. De alguna manera, cuando tú entras en la cabina de un avión después de haber pasado 10 días en el Serengeti, no te das cuenta, pero es posible que en el dobladillo de tu pantalón vaquero lleves un puñado de hormigas tanzanas o lleves alguna oteca, algún huevecito de algún ortóptero también del África Oriental y te lo traigas para casa, te lo traigas contigo a tu Europa natal. Esto pasa de siempre y este es un problema que se debe acometer pues con mucha disciplina científica, no cabe duda, ¿no?
0: ¿Te ha pasado alguna vez que hayas venido de uno de esos múltiples viajes que tú haces por ahí y te hayas traído algún recuerdo?
1: Sí, la verdad es que sí. Mira, recuerdo, no olvidaré jamás una preciosa alfombra etíope, muy bonita, muy antigua,
0: lo que podría tener,
1: muy interesante. La colgué en la pared de la casa de mi salón y empezó a desgajarse, a caerse en pedazos. En 2 semanas no existía ya. Lo que sí existían eran polillas, cientos de polillas que traía esa pequeña, ese tapiz tan bonito, ¿no? La verdad es que efectivamente los insectos, como bien sabes, se buscan la vida y nosotros lo que hacemos es facilitar que se muevan en ocasiones de un continente a otro.
0: Contigo tú me haces que te cuente historias que me han ocurrido. Venía una vez de viaje de África, creo que era. Yo ya había hecho la maleta, todo, deshago la maleta en casa y de repente había una lagartija. No era una lagartija, algo parecido a una lagartija, ¿qué puede ser? No me sale el nombre ahora.
1: Hombre, podría ser un geco, por ejemplo.
0: Sí, posiblemente un geco.
1: Sí.
0: Lo adopté, estuvo conmigo durante mucho tiempo porque lo cuidé y no quería que saliera, pero se vino de viaje conmigo. Qué curioso. Dime una cosa.
1: Claro.
0: ¿Cómo se reproducen las mantis? ¿Y son se reproducen muy rápidamente?
1: Sí, mira, curiosamente también en esta nueva especie que te digo asiática, esta mantis gigante tiene también otra característica que la distingue de la nuestra. Es una capacidad reproductiva muy rápida. Y luego, por otra parte, la mantis, después del coito, del acto sexual, la hembra lo que hace es colocar en alguna rama o debajo de una piedra, colocar una especie de espuma que contiene una ooteca. La ooteca es un estuche lleno de huevecillos. Bueno, pues la mantis religiosa europea, las mantis que hay, por ejemplo, en España, aproximadamente esas ootecas llegan a tener como máximo 80 o 90 criaturas. Entendemos por criaturas pequeñas mantis, crías que van a salir a la luz. Bueno, pero en el caso de la mantis religiosa de la que hoy estamos hablando, la gigante, sabemos que en sus ootecas hay hasta 200 ninfas. O sea que también duplica prácticamente la posibilidad de reproducirse. Por otra parte, los machos españoles, digamos de mantis nativa, se sienten muy atraídos por las hembras de mantis gigante.
0: Por las turistas.
1: Y esto es
0: por
1: las pésimo
0: por
1: para
0: las,
1: ellos.
0: Por las turistas que han llegado, ¿no?, al país.
1: Claro, sí, sí, por las turistas, pero ojo, que las turistas son muy agresivas y son grandes cazadoras y esos machos están desapareciendo de nuestra fauna. Por lo tanto, la especie local se siente agredida, no cabe duda.
0: Ya casi terminando, dicen que las mantis religiosas matan al macho cuando se han apareado, ¿es así?
1: Sí, esto es lo que llamamos canibalismo sexual y que evidentemente no se da siempre, pero desde luego se da cuando se da, con una finalidad que siempre es la misma, es intentar que toda esa energía depositada en el acto sexual al final acabe en éxito reproductivo, ¿no? Yo recuerdo una película que seguramente nuestros oyentes van a recordar, algunos de los más viejunos, tú también, Miguel, recuérdala. Verás, en el año 1976 hubo un director japonés que desarrolló una película titulada El Imperio de los Sentidos.
0: Yo no la he visto.
1: Esa película fue censurada porque, entre otras cosas, se mostraban unas actividades sexuales que tenían que ver con el sadomasoquismo. Es decir, la persona en pleno coito se le ponía una bolsa en la cabeza y de alguna manera se producía una mayor excitación sexual en esos estertores de la muerte. Bueno, de alguna manera, este director japonés estaba explicándonos a todos cómo lo hacen las mantis religiosas. Sabemos que el acto sexual de la mantis se alarga en la medida en que la hembra se va comiendo al macho a medida que hacen el acto sexual. Al alargarse el acto, el esperma del macho llega mejor y más a donde tiene que llegar. Y esa es la verdadera cuestión de este canibalismo sexual. Sí.
0: En 20 segundos que nos vamos, ¿hay solución?

0: cáncer. Lo que tenemos que hacer es, sobre todo, cuidar, promocionar a nuestras especies, como los avispones o incluso el halcón abejero o cualquier ave dedicada a comer insectos. Hay que cuidarla, hay que evitar los pesticidas en el campo, hay que evitar el DDT que tantas especies malogra, que son realmente colaboradoras nuestras, ¿no? Esto es lo que se me ocurre que hay que hacer en estos momentos.
1: Nos vamos. Gracias por habernos traído misterios de esta mantis religiosa gigante que está colonizando nuestro país. ¿Forma de contacto contigo, sí, si quieren saber más, Luismi?
0: Pues mira, realmente a través de mi correo electrónico, que es lmdominguezwildlife@gmail.com. Y luego en las redes sociales habituales, Domínguez LM o LM Domínguez.
1: Como siempre.
0: Y por cierto, Miguel, sí, muy importante en esta noche maravillosa, que nadie piense que la mantis puede hacer daño a una persona. Vale. No, esta charla de hoy no ha ido de eso. Habla solo de ecología, de ecosistemas, de piezas del puzzle en lugares donde no debieran estar. Pero no hay ningún peligro para las personas.
1: Nos queda claro. Como siempre, un placer. Un abrazo fuerte te doy. Nos vemos pronto.
0: Venga, Miguel. Besos.
1: Hasta,
0: adiós.
1: Hasta pronto.
0: Chao.
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1: Dos invitados muy especiales nos esperan hoy en el programa. Os adelantamos que en la segunda hora vamos a tener a un expresidente muy popular y controvertido con nosotros. No os lo perdáis, pero ahora llega otro invitado de lujo. Tras esa introducción, nos vamos con él.
0: Nuestro primer invitado está considerado como el autor más influyente en la actualidad en lengua castellana. Él mismo nos da más datos sobre la aventura que queremos vivir.
2: Hola, soy Javier Sierra. Acabo de escribir El Plan Maestro, que no es un libro cualquiera, es un libro llave, es una de esas obras que te permite atravesar umbrales que no sabías a lo mejor que estaban tan cerca de ti. En este caso es el umbral del arte, buscando a un viejo conocido mío, el Maestro del Prado, un hombre que me enseñó a interpretar los secretos de las pinturas y que desapareció sin dejar rastro. En esta obra lo busco, trato de aprender dónde estuvo su escondite y en el camino descubro cosas que quiero compartir contigo.
0: Vayamos junto a Javier Sierra.

0: Después de mucho tiempo tenemos con nosotros a un maestro, a alguien de la familia. Hacía mucho tiempo que no nos veíamos, Javier.
1: Sí, mucho tiempo.
0: Yo no sé cuánto, yo no tengo conciencia del tiempo, pero un montón, ¿eh?
1: Pues quizá han sido 2 años lejos del espacio en blanco, fácilmente, sí, sí, o 3. El tiempo vuela. Wow. Es una de esas dimensiones que se nos escapan por completo, wow, a los humanos.
0: Wow. Javier Sierra, buenas noches, un placer estar contigo de nuevo.
1: Muy buenas noches.
0: Estás de promoción ahora, ¿no?
1: Sí, acabo de publicar El Plan Maestro. Uh-huh. Es una novela muy particular porque expande un universo que empecé a tejer hace 12 años con el maestro del Prado a raíz de una experiencia real que tuve en la Pinacoteca de Madrid cuando, cuando casi te conocí, ¿no? En 1990, delante de una tabla de Rafael, se me acercó un señor mayor y sin yo pedírselo, me explicó cómo tenía que leer aquel cuadro. Yo me quedé tan impactado por aquella lección magistral que me dio en media hora que estuvimos charlando, que se me olvidó preguntarle un teléfono, una seña de contacto, un lugar común donde volvernos a encontrar. Y regresé.
0: Era mayor.
1: Y regresé muchas veces al Museo del Prado con la secreta idea de que, en fin, quizá me lo volvería a encontrar y le pediría que me explicase también Las Meninas o El Jardín de las Delicias o cualquiera de las otras tablas y cuadros misteriosos del Bosco. Pero nunca nos volvimos a cruzar. Me olvidé de él. Y cuando ya me convertí en escritor y un día me planteé escribir sobre los misterios del arte, me acordé de aquella persona y decidí convertirlo en personaje. Lo que yo no sabía, Miguel, es que, y esto es lo que más te va a gustar, es que lo que hizo aquel señor conmigo es un arquetipo que se encuentra una y otra vez repetido en todas las civilizaciones antiguas de la Tierra. Él actuó como un dios instructor, como un maestro instructor. Llegó, me enseñó algo que me cambió la mirada, que me expandió mi comprensión de una parcela del universo, y después desapareció, se desvaneció para no volver a cruzarse nunca más conmigo. Exactamente lo que a otra escala, obviamente, ocurrió en la antigua Mesopotamia con el dios Oannes, dios instructor, con Quetzalcóatl en México, con Viracocha en los Andes peruanos, en fin, que de repente lo hilé aquella historia con los viejos maestros instructores.
0: ¿Qué tienes tú, Javier? Eres un tipo muy especial. ¿Qué tienes?
1: Yo, fíjate, a veces lo pienso, ¿no?
0: Sí.
1: Porque
0: y además con suerte, trabajas un montón y eso es fruto de producto de tu trabajo, pero eres un tipo muy, muy especial.
1: No, yo creo que es la mirada de niño, que no termino.
0: No quería llegar todavía ahí, pero bueno.
1: Pero yo creo que va por ahí, es decir, probablemente aquel anciano que se me acercó en el Museo del Prado aquella mañana de domingo, se fijó en un chaval joven que estaba absorto delante de una pintura y se apiadó de él, debió decir, este pobrecito no se entera de nada, y a lo mejor por empatía se me aproximó y me dio esa lección sin yo pedírsela ni esperarla, ¿no? Creo que es la actitud, no es solo la esencia de las personas, es la actitud con la que te enfrentas a la vida, y mi actitud siempre ha sido de curiosidad y de aprender. Yo sigo sintiéndome un novato, Miguel. Fíjate que El Plan Maestro es mi 14º libro, que se dice pronto.
0: Pronto.
1: Sí, mi 14º libro.
0: Y además de los libros más vendidos de la literatura en lengua castellana.
1: Sí, pero fíjate, llega a las librerías, lo veo en los escaparates, lo veo en las promociones, en las cosas que hace la editorial, y lo miro como si fuera mi primer libro. Digo, pero ¿por qué? ¿Cómo está pasando esto? ¿Qué alcance tiene? ¿Seré capaz, cuando veo las pilas de libros en las librerías, seré capaz de vender esto? ¿Alguien se acercará a mis historias? Y lo veo con esa mirada todavía, ¿no? Yo creo que ahí hay una clave. Porque el que mira el mundo con ojos de niño se asombra con el mundo, se emociona con el mundo, vibra con el mundo. Si lo miras con ojos del que cree ya saberlo todo, estás muerto, ya no vibras, ya no te emocionas.
0: centrado ya en el núcleo un poco de lo que es este plan maestro, pero con eso de la mirada del niño, te he escuchado algunas entrevistas, tenemos que volver a ser niños para entender realidades que la mente de adulto no es capaz de asimilar, que hemos perdido en este camino de hacernos adultos, o que llaman hacerse adulto.
1: Pues mira, el ser humano es una criatura que necesita tener todo bajo control. Por alguna razón, que es bastante profunda, marcamos barreras para separarnos de la naturaleza. Miramos la naturaleza como si no fuéramos nosotros naturaleza, y construimos muros y ponemos cristales y barreras para separarnos de esa naturaleza que parece que nos va a comer y a invadir cuando, en fin, nosotros venimos de ahí, ¿no? Y esto lo hacemos en una etapa de la vida, que es esa etapa en la que nos volvemos poco a poco más maduros y nos separamos de ese instinto primordial que tenemos en los primeros años de vida y que nos hace ver los colores, las formas, las sombras de otra manera, ¿no? Cuando somos pequeños, todo está vivo. Y todo, incluso fíjate, te diría que todo es o interesante o amenazante, o ambas cosas a la vez. Entramos en nuestra habitación y vemos una sombra en el armario y pensamos que ahí hay un monstruo esperándonos. Salimos a la calle, miramos al cielo y en vez de ver nubes, vemos caras o vemos animales o vemos escenas. En fin, vemos cosas animadas, ¿no? Pero a partir de un determinado momento, que suele ser biológicamente allá por los 7 u 8 años, eso deja de ocurrirnos. La educación nos hace ver las cosas desde otro punto de vista. Es tu padre o tu madre el que te dice, eso que estás viendo en las nubes es una nube, no tiene ninguna importancia. Esa sombra que ves en el armario es una sombra, no tiene ninguna importancia. Y te van cercenando ese mundo que nosotros llamamos de fantasía, pero que yo en realidad creo que es de hiperconectividad. Es decir, tú conectas rasgos y cosas de una manera mucho más abierta y más creativa. Y fíjate, aquí viene la parte que me conecta con el plan maestro, con la novela. Yo leí en algunos textos de Jean Klotz, que es uno de los grandes estudiosos de la prehistoria y del arte parietal rupestre, que los niños tienen una capacidad especial hasta esa edad de los 8 años para identificar rasgos en una cueva prehistórica. Ven una pincelada, una pequeña sombra, una hendidura en la pared y lo aglutinan, lo agrupan en una sola figura. Dicen, papá o a su acompañante, aquí hay un caballo, hay un bisonte, hay un tigre. Ellos lo ven antes que los adultos, ¿no? Esto le pasó a Marcelino Sanz de Sautuola cuando descubre Altamira. No es él el que ve los bisontes de Altamira, es su hija pequeña, María, la que, acompañándolo con un farolillo, le dice, papá, aquí hay toros, y él por primera vez ve los bisontes de los techos de Altamira, y es por esa capacidad infantil, ¿no? Tanto me ha asombrado esto que durante un tiempo he estado estudiándolo y hablando también con especialistas y tratando de hacerme una idea de en qué medida el adulto todavía conserva esa capacidad, que en mi novela hablo de la segunda mirada, que es algo que yo creo que el lector va a ir recuperando poco a poco a medida que se sumerge en la lectura, porque esa mirada de niño que un día tuvimos la seguimos manteniendo, aunque dormida, los adultos. Pero si hay alguien que te la vuelve a activar, entonces empiezas a ver no ya el arte, el mundo, de una manera distinta.

0: precio, ¿vale?
1: Muy bien.
0: Hay un plan, bueno, tú que no das puntadas sin hilo y que yo supongo te conozco un poquito, ¿no? Hemos tenido oportunidad de estar juntos en muchas aventuras. Detrás del libro, aparte de esta segunda mirada que luego vamos a decir claves, hay un plan maestro, de alguna manera, en el planeta para o dominarnos o para qué, o liberarnos.
1: Bueno, si atendemos a muchas historias que están en esos mitos a los que antes te hacía mención, sí que parece que hay un plan maestro, ¿no? Hay momentos muy determinados de nuestra evolución como especie en los que aparecen maestros, instructores, superiores desconocidos, no sé, hay muchas etiquetas para ellos, que irrumpen entre nosotros, nos enseñan algo y después nos dejan caminar a nuestro albur. Fíjate, uno de los momentos clave es ese paso del paleolítico al neolítico, cuando empiezan las primeras civilizaciones, cuando surge Göbekli Tepe y todas estas culturas, y que después se desarrollarán en Çatalhöyük, en, que conoces también muy bien, en Turquía, en Mesopotamia, que también invade parte de esa Anatolia turca. Y en esos lugares siempre está el mismo cuento: la llegada de un ser mitad humano, mitad animal, o un humano vestido, disfrazado de animal, que les enseña algo que es importante para ese colectivo. Por ejemplo, el dios Oanes, que antes mencionaba. Lo que dicen las tablillas babilónicas descubiertas en la biblioteca de Assurbanipal es que un hombre vestido de pez salía todas las mañanas del río Tigris, se dirigía a los babilonios, les daba clase de astronomía, de matemáticas, les enseñaba a construir con ladrillos cocidos, les enseñaba a asfaltar las calles y después se volvía a sumergir en las aguas del río cuando caía la noche. Y así durante varios meses, hasta que una vez dadas todas las lecciones, nunca más volvió a asomar la cabeza en aquel río. Esto nos remite también, por ejemplo, a Viracocha, ¿no? En los Andes. Viracocha es otro de esos dioses instructores que llegan al altiplano americano y enseña a esas civilizaciones pre-incas a construir sus pirámides, a orientarlas astronómicamente. Surge de las aguas del lago Titicaca, es una criatura anfibia que surge de esas aguas para después volver a desaparecer, ¿no? No lo hace en un momento cualquiera de la historia, son los momentos en los que se construye la gran civilización. Es como si de repente, en los momentos en los que necesitáramos ayuda, aparecieran estos maestros que están por encima de lo humano. Claro, yo he tenido que construir una novela, es una novela, obviamente, pero utilizando la herramienta de la imaginación, que a veces es intuición, no es solo imaginación, creo que efectivamente este es un planeta tutelado, que de alguna manera está siendo vigilado por una inteligencia que está por encima. Yo esto solo lo puedo decir en el espacio en blanco, pero sí que lo creo, estoy convencido, porque esos relatos son constantes en todas las culturas. Y esto me lleva a otro planteamiento. Cuando hay un mismo relato repetido una y otra vez a lo largo de miles de años en la gran extensión del planeta Tierra, quiere decir que o bien hay una fuente común a todos ellos, muy antigua, muy arcaica, de la que no tenemos ni idea, o bien hay una repetición sistemática del hecho, lo cual evidenciaría la existencia de un plan. Yo soy más partidario de esta segunda idea, de que hay efectivamente un diseño de ayuda al ser humano en momentos determinados de su evolución.
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0: Javier Sierra esta noche disfrutando de nuevo de su compañía. Yo no sé si, bueno, ¿cómo ves el momento actual? Y te digo, luego volvemos a ese plan maestro, porque estoy tratando de hilar un montón de cosas que seguramente también están en el libro.
1: Bueno, yo creo que estamos en otro de esos momentos donde necesitamos maestros.
0: Por eso te lo pregunto.
1: Claro, porque lo que está ocurriendo a delante de nuestros ojos va mucho más allá de esa información rudimentaria y vulgar que tenemos a través de los medios de comunicación, de la corrupción política, de los escándalos, etcétera. Más allá de esta cortina de humo inmediata, de esta neblina, hay algo que está revolucionando el planeta.